0: Los equipos cuentan con Wi-Fi, cámaras de videovigilancia y botones de pánico. El cocodrilo avistado en la laguna de San Baltasar es un ejemplo de morelet de un año y cerca de un metro de largo. Verónica Mastreta informó que fue abandonado clandestinamente y se gestiona su reubicación ante Profepa. Durante enero-agosto del 2026, Puebla registró disminuciones en feminicidio, secuestro y extorsión, robo a transportistas y robo a negocios. Esto lo informó la fiscal general del estado, Idamis Pastor. El clima hasta este momento es de 22 grados centígrados. Hasta aquí la información más importante hasta el momento. Lo invito para que siga en sintonía de 5 Radio y Comunicación Efectiva. Martín Tapia en los controles y Gregorio Varela. Les informamos. Que tenga usted muy buena tarde.
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2: 6:06 a través de Gruperas de Colección. Un abrazo para todos los que nos están acompañando en esta tarde.
3: Hola, buenas tardes. Acaríciame, acaríciame.
2: Acaríciame. ¿Y yo qué?
4: También te dije la de entre la espada y la pared. Y no
5: las pasamos. Pero ahorita me puedes poner en Gruperas de Colección. Quise olvidarme de ti, de Los Temerarios, por favor.

Conéctate ya a nuestro Facebook. Saludos para todos los que andan en Facebook. Dice, te mando un abrazo. Saludos a Javier, saludos a Gerardo Espinosa, a Mohamed, un abrazo. Saludos a mi mamá Romina Gámez y a su hija Aitana Sofía, que nos están escuchando en San Felipe Otlaltepec. Un abrazo enorme. Disfruten esas gruperas de colección. Saludos para Ryan, un beso.

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1: Salud para mi Vicky preciosa que nos está escuchando allá en Minerales del Sur. Le mandamos un abrazo y un beso grande a toda la gente que nos está acompañando a través de TikTok.

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1: 6:14. 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

tarde con 17 minutos a través de la grupera 89.3. Oye, por aquí también dice, ¿qué creen? ¿Qué creen? Que el día de mañana, señores, nosotros seguimos de fiesta y estaremos mañana celebrando como debe de ser. Fíjate, porque mañana tendremos una verbena increíble, la verbena de la grupera 89.3, donde estará Mariachi Juvenil Oro de México, sí señor. 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

0: contigo, son las 6:19. Recuerda que estamos en gruperas de colección. Maneja con mucho cuidado. Si tienes algún reporte vial que compartir, lo puedes hacer al 2212-664780.
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0: 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Oye, 6 de la tarde con 33 minutos. 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Una pausa, regreso contigo, son las 6:33, escuchas Gruperas de Colección.
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15: Hola, Tanita, muy buenas tardes. Oye, ¿me puedes comprar una rolita de Montaña Durango? La de Espero, por favor.
0: Hermano, ¿qué rol acabas de pedir, precioso? Te mando un abrazo, saludos hasta Nuevo

0: espero que la hayas cantado muchísimo, que la hayas disfrutado, porque mira, 10 de 10 esa rola, todo que ver. Les mandamos un abrazo enorme a toda la gente que nos está acompañando a través de nuestro TikTok. Que bueno, dice por acá, saludos para Néstor Ramírez, un abrazo. Saludos también para José Bernardo, para Ramírez Cruz, Víctor, quiero pensar. Dice, espero que te acuerdes de mí, un abrazo. Gracias, un abrazo también para ti, dice. Saludos para el charrito de la Central Abastos de Iztapalapa, en la bodega 095. Un abrazo, saludos hasta Mazatlán, dicen acá. Hasta Mazatlán, qué lindo, dice por acá. Hola, Pérdida, ¿cómo estás? Saludos para Angie también, para Luis Enrique Fernández. Para Juan de Marcos, dice, qué bonitos ojos, gracias, qué bonitos ojos tiene. Gracias. Salud para Aarón Tobón, un abrazo para ustedes, que tengan excelente tarde, gracias por acompañarnos.
1: Fernanita, My Love, ¿cómo estás? Buenas tardes, mi amor, ¿cómo estás? Santa Elena.
0: ¿Cómo estás?
1: Oye, por favor, ¿podrías poner la de Prometiste Volver del Trono de México, por favor?
0: No manches.
1: Bendiciones, gracias.
0: Oye. A ver, bueno, pero... Pero, ¿qué te digo? A ver. Prometiste volver. Esa también es buena, El Trono. ¡Ay, Dios! ¡No, manches! Nos falta un especial de Duranguense parte 3, oye. Para la noche de estrellas, para la tarde de estrellas. Oye, que vamos, ya estamos entonados con el Duranguense. ¿Qué puede pasar con otra? Más con El Trono de México. Otra onda también. Saludos a la familia Hernández que nos están escuchando. Y saludos para Aitana, que es su cumpleaños. Aitana, muchas felicidades, Aitana. Bendiciones.

0: Vámonos a una pausa, regreso contigo, son las 6:43.
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3: Son las 6 de la tarde con 47 minutos. Vámonos con nuestra reina grupera a través de Gruperas de Colección.

0: la noche ya tan rápido. ¿Cómo?
1: Buenas tardes. Oye, me puedes compartir con una rolita de la Arrolladora, la de Si Yo Te Contara, para cerrar con broche de oro, por favor.
0: Ay, Dios, ¿qué traen? ¿Qué saben o qué? Ahorita la ponemos con todo gusto. 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

0: música porque... Porque el tiempo gana, entonces vámonos con música. Esto es Gruperas de Colección, solamente 8 minutos y las 7 en punto. Hoy
1: si
0: no
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0: más.
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1: Dice Terrorita, se enojó porque apenas hoy puse saldo, oye, ya tengo ganas de marcarle. No lo hagas, compa, no lo hagas. Mi rey, no lo hagas.
2: Terrorita, ¿te puedo pedir una canción de Los Mier? Te amo. Gracias, Terrorita, buena tarde.
1: Te mando un abrazo. Vamos a cerrar con esta canción. Ellos son Los Mier. Salud para Javier Sánchez hasta Veracruz, para Eric Martín. Un abrazo, saludos a todos los de Banco de Alimentos. Un abrazo para Alan. Un beso, saludos para todos ustedes. Gracias por acompañarnos a través de Facebook y de TikTok. Cerramos con esta rola y me despido. Te vas a quedar con mi compañera Silvia Nava. Cuídense mucho, les mando besos. Bye, bye.

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1: Congreso de Puebla busca proteger las áreas verdes aquí en el territorio poblano. Buenas noches, soy Jesús Lemus y esta es la información más importante de la última hora. Le quiero comentar que la Secretaría del Medio Ambiente debe de trabajar en un censo de áreas verdes que son quemadas por inmobiliarias para después convertir su uso de suelo para la construcción de algunas viviendas. Esto lo señaló el diputado local José Luis Figueroa Cortés.
2: Fíjense que estuvimos en el pleno, subimos al pleno esta iniciativa de proteger las áreas verdes porque, bueno, pues se dice de la gente que están ahí, de los que viven cercano y de los que protegen estas áreas verdes, que lo que hacen muchas inmobiliarias, porque hay que decirlo tal y como es llegar, las queman y les queman el uso de suelo y luego ya las convierten en zonas habitacionales o módulos de habitacional familiar. Y bueno, pues esto no puede estar pasando. Debemos de también proteger a los bosques, debemos de proteger los pulmones que tenemos en la ciudad y que esto está pasando en toda la periferia de la ciudad.
1: Por otra parte, le quiero comentar que el Congreso de Puebla dio a conocer que el 22 de septiembre inician los foros para socializar la propuesta de la Ley de Participación Ciudadana aquí en el Estado de Puebla. Esto lo explicó la diputada Katia Sánchez. En los temas internacionales y nacionales, le quiero dar a conocer que lamentablemente se registró una balacera en El Rosario, que dejó a una mujer de 18 años sin vida en las inmediaciones del CETIS 33 en Azcapotzalco. También le informo que Omar García Harfuch reveló que ya está detenido el presunto homicida de Claudia Tacoronte. A través de la cuenta de X, arroba la red 5 Radio, le quiero informar que el pronóstico de viento para una posible dispersión de ceniza del Popocatépetl apunta hacia el suroeste, con dirección sobre Atlixco, Estado de México, Morelos y también Guerrero. La temperatura ambiente en este momento de Puebla capital es de 19 grados centígrados. Hasta aquí la información más importante generada en la última hora. Lo invitamos, por supuesto, a seguir con las noticias de Puebla, México y el mundo en Red Ciudadana por el 1120 de amplitud modulada. En la consola digital, José Pacheco. En los micrófonos del radar le informó Jesús Lemus. Muy buenas noches.
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1: ¿Qué tal, amigos de la Grupera? Soy Silvia Nava, la traviesa, y andamos con toda la actitud a través de la Grupera 89.3 con toda la buena vibra, toda la energía. Así que vámonos a disfrutar porque esto es la Grupera 89.3.
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0: con 19 minutos a través de la Grupera 89.3. ¡Vámonos! A través de la Grupera 89.3. Así que dime qué canción quieres poner a confrontar a través de la Grupera 89.3. Arrancamos con la confrontación. Así que regresando el corte, ¿quiénes serán las primeras tres rolas que se van a disputar todo el gane? ¿Cuál es la mera chipotles? ¿Cuál es la mera mera? Así que tú lo decides en esto que es la confrontación. Soy Silvia Navarra Traviesa. Manda tu WhatsApp al 2212-664780 y al 2221-2345-997. Con 20, no le cambies. Mejor súbele.
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0: con 25 minutos a través de la Grupera 89.3. Así que vámonos con más a través de la Grupera 89.3. Así que, ¿cuál ponemos? 22-12-66-47-80-22-21-23-45-99.
1: Hola, Travisita hermosa, que tengas una bonita noche y un bonito turno. Puedes poner a confrontar la de la noche más bonita de Alberto Santiago. Gracias, saluditos.
0: Ok, canción número uno, la noche más linda del mundo. Qué buena canción, ¿eh? Dice...

0: canción número 2 en este momento y dice así.
1: Hola, hola, traviesita. Oye, ¿puedes poner a confrontar la canción de Ni Santo Ni Diablo de Julión Álvarez, por favor?
0: Ok, canción número 2, Ni Diablo Ni Santo, a través de la Grupera 89.3.

0: ando. Y vámonos, canción número 3.
1: Buenas noches, mi Silvia. Que tengas una excelente nochecita. ¿Podrías poner a confrontar la canción de Y ahora resulta de voz de mando?
0: Ok. ¡Saluditos! Canción número 3.

0: por cuál votas. Canción número uno, La Noche Más Linda. Canción número dos, Ni Diablo Ni Santo. Canción número tres, Ahora Resulta. ¿Por cuál votas?
1: Hola, Travesita, buenas noches. Por la 1 y la 3, la 1 y la 3.
0: La 1 y la 3.
2: La 3, por favor, Travesita.
0: Va ganando la 1 y la 3.
3: Las 3, ternurita, por
0: las
3: 3.
0: No, ¿cómo que las 3? Nah.
2: La 2 y la 3.
0: Va ganando la 3 y la 1, pero ya tiene un voto. La número 2, ya es algo. Y dice...
3: Traviesa por la 2 y por la 3.
0: Ok, se recupera la 2.
3: Traviesita, la 2.
0: Se recupera la 2.
4: La 1 y la 2,
0: con esto va ganando la 2 y la 3, pero la 2 va, la 1 va a un voto abajo de la 2. Yo haciendo mis cuentas en mi cabeza. Una, y dice, traviesa, hola.
2: 2 y 3.
5: Bueno, se atraviesa la 2.
0: La 2, por acá, ¿por cuál votas?
6: La 3.
3: Hola, traviesita. 1 y 2,
0: se recupera la 1.
2: La 1 y la 3.
0: Se recupera la 1. Le faltan 2 votos para alcanzar la 2.
3: La 2.
0: Le faltan 4. ¿No?
6: Travi, podrás confrontar la de polvo rosita, por favor, mi amor. No, buenas noches, saluditos, bendiciones.
0: Sigue ganando la 3 y la 2. Espérate. Y va abajo 3 votos, la 1 de la 2. Ok, ya lo anoté. Muy bien, muchachos. Sí, dice.
2: Sí. Voto. Buenas noches, Travesita. Yo voto por la 2 y la 3.
0: Ok, sigue ganando la 3 y la 2.
7: La 3.
0: Sigue ganando la 3 y la 2.
6: La 1 y la 3, Traviesa. La 1 y la 3, Traviesa.
0: ¿Y dice?
3: La 1.
0: La 1.
6: 2 y 3.
0: No, pues ya, creo que esto ya está decidido, ¿no?
3: Travi, 1 y 3.
0: Ah, se recupera la 1.
3: 1, 2 y 3.
0: Y dice... La 1, ahí estás. Empieza a recuperar la 1. Está solamente 2 votos abajo de la 2.
6: La 1 y la 3, Traviesita, por
0: favor. No manches, está un voto abajo.
3: La 3 y la 3.
0: Y por acá.
5: Traviesa, buenas noches. 1, 2, 3.
0: No, tienes que votar por 2 nada más. Ahorita no puedo poner las 3.
5: La
0: 2,
5: la 2, la 2.
0: Ahí está. Ok, ya ni escuché. Y dice:
5: La 2.
0: Sí, ahí está, la 2. Ahorita no ando poniendo las 3, joven. Ahorita no, ¿eh?
3: 1 y 3.
0: Ya está decidido. La 2 y la 3. Ya la 1, por más que quiera, no se recupera. O sea, mientras se recupera, como que de repente, como que no, como que sí. Ya, adiós.
5: La 2.
0: Sí, ya. Ya está decidido esto. Se va acá la 2 y la 3. Ya lo vamos a dejar aquí. Aquí muere esta lucha. Aquí muere esta batalla. La 1 lo intentó. Quiso darnos la noche más linda del mundo, pero no lo logró. Así que nos quedamos con Ni Diablo Ni Santo, que es un rolononón. Así que en esta vida, señores, no somos ni buenos ni malos. No es blanco ni negro. Aquí es gris. Y si usted quiere ser feliz, sea feliz. Que no le importe lo que diga la mendiga gente. Así que vámonos. 7:31.

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Uy, cualquier parecido con la realidad es pura y mera cochina coincidencia. 7:33.

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12: Las 7:46 a través de La Grupera 89.3, vámonos con la siguiente confrontación y dice así...
13: Traviesa, buenas noches. ¿Te puedes poner a confrontar la de Naila, por favor?
12: Ok, canción número 1, Naila.

0: tres. Y dice:
1: hola, Travisita, buena noche. ¿Me podrás poner a confrontar a Nadie Chica de Acero de los Giles, de favor? Gracias.
0: Ese así.

0: ¿Por cuál votas? Canción número uno, Naila. Canción número dos, Ya Soy, Ya No Somos Ni Seremos. Y Tu Chica de Acero. ¿Por cuál votas? Otra vez de la Grupera 89.3.
1: Uno, uno y uno.
0: La uno.
2: Elisa, buenas noches. La dos.
0: La uno y la dos.
3: La viejita, a ver si puedes confrontar la de Virlán García. ¿A dónde está tu amor?
0: ¿A dónde está tu amor?
4: La viejita, ¿podrías poner la de No Se Lo Digas a Ella? Gracias.
0: No se lo digas a ella. Les late que sean las primeras de Corazón Grupero y dice...
5: La uno y la dos.
0: La uno y la dos.
6: La dos, la dos.
0: La dos, dice.
7: Dos y tres, traviesita, dos y tres.
0: Ahí está, ahí dice.
8: La dos y la tres, traviesa, la dos y la tres.
0: Ok.
8: Dos
4: y tres, traviesita, dos y tres, dos y tres.
0: Ok, la dos y la tres, están arrasando, arrasando con la vida.
7: La uno y la tres, la uno y la tres.
0: Ok, la uno sigue ahí manteniéndose.
9: La cuatro, la cuatro, la cuatro.
0: ¿Cuál cuatro? Sosiégate, por Dios. Voy a empezar como Alex Intec, ¿no? ¿Qué te pasa? No escuches reggaetón. Ah, no. Y dice...
7: ¿Puedes completar al grupo Romance con Y Me Enamoré?
0: Híjole, ahorita la ponemos.
5: La uno y la dos.
0: La uno y la dos.
8: La dos, la dos.
0: La dos va ganando.
10: Traviesita, traviesita, la uno y la dos. La uno y la dos.
0: La uno y la dos.
11: Hola, nuevamente uno y dos, uno y dos.
0: Le dan la vuelta, la uno y la dos.
3: La uno y la tres.
0: La uno y la tres. Pero sigue ganando la uno y la dos.
8: La dos y la tres.
0: Ok, la uno está a un voto de la dos y la tres está a un voto de la dos también. Entonces, ahorita está la dos ganando. Entonces va ganando la dos.
11: Hola, Travisita. Hola, uno y dos, uno y dos.
0: Uno y dos, ok, sigue ganando la uno y la dos.
6: La dos, la dos.
0: La dos está yendo de calle, Cristian Nodal, no lo puedo creer, mientras lo habíamos castigado por varias semanas, ahorita anda con todo y dice...
2: Esa buenas noches, uno y dos.
0: Uno y dos, parece que ya está decidido, dos y uno van ganando.
8: La tres, la tres.
0: La tres, pero ya se está quedando muy atrás, la chica de acero de mis paisanos, los Healers. Así que vámonos, 22-266-4780, no le bastó ese voto, con esto cerramos. Se queda la dos y la uno, ok, mira, Cristian Nodal. Vaya, y era una que le diera la victoria a Cristian Nodal, no sean gachos. 9 y las 8.

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1: Este es el resumen de las noticias más importantes de este jueves 17 de septiembre. El presunto responsable del feminicidio de Claudia Tacoronte, joven española asesinada en Cuautla, Morelos, ya fue detenido. Autoridades federales y estatales realizaron trabajos coordinados de investigación para identificar y localizar al señalado. El Cabildo de Puebla aprueba programa de pago predial anticipado 2027. El Cabildo designa a el regidor Leobardo Rodríguez para responder el informe del presidente Chedraui. Una persona muere atropellada en el Boulevard 5 de Mayo. Un hombre es asesinado en San Miguel, Guadalupe, y su esposa resulta lesionada. El programa Ponte al Día busca regularizar vehículos y no recaudar recursos, dice el coordinador de gabinete, José Luis García Parra. Puebla recibirá más de 11 mil millones de pesos adicionales en el presupuesto de la Federación 2027. Puebla participa en 14 proyectos federales estratégicos, incluido el auto eléctrico o línea. La presidenta de Puebla Verde confirma la existencia de un cocodrilo joven. Dice que alguien de manera irresponsable lo fue a dejar a la laguna de San Baltasar y ya hacen gestiones ante Profepa para poder capturarlo y llevarlo a un lugar seguro. Protección Civil prevé lluvias fuertes y rachas de viento en gran parte del estado. El alcalde de Nueva York respalda a la comunidad mexicana y afirma: están en casa, están en Puebla, York. Plataforma X modifica servicios y de término de servicio y fija Texas como sede para cualquier litigio. Vecinos denuncian actos de vandalismo contra departamento y vehículos en la 18 Poniente, en el Centro Histórico de Puebla. En Atlixco, Valle de Catrinas, iniciará el 2 de octubre, se exhibirán 27 figuras monumentales. Morena confirma el fallecimiento de la diputada federal Anaí Beltrán Reyes. La Conferencia del Episcopado Mexicano exige investigación por el asesinato del sacerdote Román de la Cruz Hernández en el estado de Hidalgo. 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Y mañana a partir de las 5:30 de la mañana en Buenos Días, el noticiario de la gente. En la operación digital, José Alfredo Pacheco. En Radar le informa Girat Aguilar Miranda. Gracias.
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1: Bienvenidos a esto que es Corazón Grupero, el espacio donde tú nos cuentas la historia de tu corazón, nos dices qué canción quieres escuchar, sea de amor, sea de desamor, la que quieras, pero que traiga esa historia que te hace sentir. Y eso es lo que queremos en este programa. O viene la historia del corazón también más adelante y toda la cosa, así que ¿cuál quieres? ¿Cuál se te antoja? ¿Cuál dices? Esta es la canción que hoy jueves con sabor a lunes quiero escuchar, porque no sé, a lo mejor extraño a quien fue mi amor, extraño a quien me rompió el corazón, o simplemente yo sé que la regué y que ya no hay vuelta atrás, ¿no? Ya no hay esa vuelta atrás en la que uno le pueda decir al ser amado, perdóname. ¡Oh, no, Macayu! Así que a lo mejor tuviste una relación y esa persona se volvió interesada, ¿no? Y decidió irse, ¿no? Y decidió cambiarte por unas monedas. ¡Uy! Así que vámonos, Pepe Aguilar a través de La Grupera 89.3. Cualquier parecido con la realidad es pura y mera cochina coincidencia. Así que, ¿tú crees que el amor puede ponerse, pues no sé, en duda cuando existe el dinero? O como dice el dicho, ¿no? Por ahí. Cuando el dinero falta, ¿no? El corazón se va por la ventana. ¿Tú crees que así sea? ¿Te ha pasado? Cuéntame.

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Vámonos con más, ya son las 8:28 a través de la Grupera 89.3 y dice así, vámonos, ¿qué dicen los Watts en este momento? Dice la traviesa, en mi caso es al revés, dice cuando hubo dinero, ahora ya no me necesita más para que trabaje, ¿cómo? A ver otra vez, hola traviesa, en mi caso es al revés, cuando hubo dinero, ahora ya no me necesita más que para que trabaje y le ayude a pagar préstamos que pedimos juntos. Y no me niego, pero ya me sale con el que es un amante de las mujeres y no me parece, pero bueno, ¿qué le voy a hacer? Lo bueno es que ya me di cuenta que una canción que le quede. A ver, espérame. Entonces trato de entender. Ustedes están juntos, ¿no? Estuvieron juntos cuando no tenía nada, ¿no? Y ahora que ya hay, pues bueno, ahora ya se siente el todas mías, ¿no? Y solamente sigues ahí porque necesitan pagar los préstamos que pidieron los dos juntos. O sea, en este caso es que te volviste la mujer del proceso, ¿no? Esta famosa frase que, aunque usted no lo crea, es más que una frase, ¿no? Es una realidad. Y ay, aquí va a venir un tema muy controversial. A ver, ¿ustedes qué opinan? Ustedes hombres, esto va para los caballeros que nos están escuchando. ¿Por qué pasa esto? ¿Por qué cuando llegan al éxito pasa más en los hombres que en las mujeres? Cuando ya están en la cima, cambian a esa mujer que estuvo con ustedes en las buenas, en las malas, en las peores, que les ayudó a crecer, porque encontraron a alguien que a lo mejor se viste mejor, que luce mejor, que se cuida mejor, que cuida mejor su aspecto. Ajá. Pero porque la mujer del proceso no tuvo el tiempo ni el dinero para invertirlo en ella. Error, a lo mejor sí o no, que eso después hablaremos. Pero lo hizo por sacar adelante algo que estaban haciendo juntos. Entonces siempre hay hombres o mujeres que se quejan de que hay personas, ¿no?, que cuando vienen las duras y las macizas, se van. No, es que no quiso estar conmigo cuando me enfermé, no quiso estar conmigo cuando me quedé sin trabajo, cuando de repente ya no hubo dinero, se fue con otro. ¿Y aquí qué pasa? O sea, ¿qué nos estamos relacionando al revés o qué está pasando? O sea, y hay muchas mujeres que en algún momento nos volvemos la mujer del proceso. Y como mujer, y a lo mejor como hombre, porque no dudo que también haya hombres del proceso, es bien difícil. Porque te sientes traicionado, te sientes no valorado, te arrepientes. Aunque esté bien o está mal, que no deberíamos arrepentirnos porque lo diste con toda la buena intención y la vida te lo va a regresar algún día de alguna manera. Pero dijiste, eso que invertí en esa persona o esas cosas que invertimos juntos los hubiera invertido yo y a lo mejor hubiera salido adelante diferente, ¿no? ¿Qué canción sería para la persona del proceso? Muy buena pregunta. Lo voy a checar, lo voy a pensar antes de que termine el programa. Y si encuentro una, la armamos y la ponemos. ¿Te late? Dice por acá, buenas noches, traviesa. Dice, ¿me puedes poner la de Disponible para mí, de La Arrolladora? Ya que hace tiempo tuve un amor muy lindo que hasta la fecha me duele, pero terminamos por la distancia. Y pasó el tiempo, cuando ya estaba con otra persona y decía que ya la amaba, solo bastó volvernos a ver para que todo cambiara y ya no sabía qué hacer. ¡Órale! No manches, dice por acá. Buenas noches, Travisa. ¿Me podrías poner la canción de Mariano Barba, la de Una Noche Más Contigo? ¡Uy! Ahorita la ponemos. Entonces, nos quedamos primero con la canción de La Arrolladora, la de Disponible para mí, y después Mariano Barba, en esto que es Corazón Grupero a través de la Grupera 89.3. Así que vámonos, no le cambies, mejor súbele. Disponible para mí. Cualquier parecido con la realidad es pura y mera cochina coincidencia.

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9: Ya son las 8:43 y ya investigamos, gracias a Miguel Duval, que nos dijo que teníamos la canción perfecta para la historia que estamos hablando, que es la del proceso de Grupo Frontera. Y dije, oh, sí, es cierto. Así que para los que en este momento o las que estén pasando por el momento de hacer el proceso, no se chicopalen, no se arrepientan. Yo sé que van a decir, sí, sí me arrepiento y me arrepiento muchísimo, pero no. La vida nos lo tiene que compensar de alguna u otra manera. Así que 8:43, la del proceso.

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7: Ya son las 8:51 y nos vamos con la historia del corazón. Sí, a través de la Grupero 89.3 del Corazón Grupero. Y vámonos, porque esta canción yo sé que te va a gustar. Y es que todos hemos tenido una persona que sabemos que ya no va a estar con nosotros, que extrañamos, que quisiéramos que estuviera en nuestra vida. Y a veces quisieras decirle que la verdad pensaste que con el tiempo te ibas a acostumbrar a su ausencia. Que nadie te explicó que extrañar a alguien también te hace crecer, pero que duele muchísimo. Porque hoy te aseguro que extrañas a alguien, que le quieres decir te extraño más que ayer. Y que tienes miedo de que mañana todavía la extrañes más o lo extrañes más. Decirle te extraño en las noches, cuando todo se queda en silencio, cuando tu corazón empieza a buscar a esa persona y te das cuenta que ya no estás, que extrañas a la hora de dormir su presencia, platicar con esa persona. Decirle que te extraño cuando me pasa algo y que mi primer impulso es querer contártelo y que la extrañas o lo extrañas en esas pequeñas cosas que antes parecían insignificantes y que ahora darías todo por volver a vivirlas con esa persona. ¿Y sabes qué es lo peor? Es que sé que aunque hagas todo lo que hagas, todavía tienes ese amor de sobra, porque no has cerrado ese capítulo. Sé que hay días en los que finges estar bien, que sonríes, que continúas con tu vida, pero basta un recuerdo de esa persona para romperte nuevamente por dentro. Quizá algún día te deje de doler, pero hoy solo puedes decirte la verdad.

y decirle a esa persona: cada día te extraño más. Cada día que pasa no te olvido y te extraño. Y te extraño. Así que vámonos con este rolón. Cada vez te extraño más. Cualquier parecido con la realidad es pura y mera cochina coincidencia, oiga usted.

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1: Vámonos a través de la Grupera 89.3. Con esto de despido nos pide La Diferencia del señor Vicente Fernández. Y por supuesto que es un rolón con el que vamos a cerrar. Así que muchas gracias. Primero Dios, si Dios nos lo permite y tú también. Nos escuchamos mañana en punto de las 10 en la hora ganadora. Y en la nochecita en La Confrontación y en Corazón Grupero. Muchísimas gracias. Bonita noche.

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1: ¡Qué ole! Amigos de La Grupera, ¿cómo están? Listos para darle con Toño, Lupe y Guadalupe, aquí a través de la mera mera La Grupera 89.3.
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1: Las 9:08. ¿Cómo andamos? ¿Qué andan haciendo? Bienvenidos. Ya llegué a la cabina de la grupera y espero que te reportes aquí a través del 2221-234599 y 2212-664780.

0: rola se llama Paella, que a través de la grupera, la mera mera. ¿Cómo andamos? Buenas noches. ¿Cómo andamos? Saludos y bendiciones. Ya llegué a la cabina de la grupera, la mera mera. Nos quedamos en sintonía de aquí hasta las 12 de la noche. A través de la grupera, la mera mera. Recuerda, 10 de la noche viene pasado, presente. Y además también tenemos a las 11, Puritita, Complacencia, mera mera, en el Échamela. El teléfono sonando en cabina 2221-2345-99. Y además también te recuerdo, tenemos el 2212-664780. Por acá saludamos de volada, ¿quién se anda reportando? La hola.
1: Hola, hola, guapote, ¿cómo
0: ¿qué
1: estás?
0: ¿Qué pasó, mi amor?
1: Yo ya voy a casita.
0: Ya está rápido.
1: Pases bonito turno.
0: Gracias, corazón, igualmente, saludos y bendiciones y buena noche. Que llegues con bien a tu destino y también le vamos a mandar saludos y bendiciones a toda la banda panadera, a mis amigos también del volante.

0: Va llegando el mero guapo.
1: La neta.
0: Hi, hi, hi.
1: Va llegando el mero guapo. Hi, hi, hi. Ya lo sabes, puro guapo se reporta en este turno, así que empieza a reportarte. El teléfono sonando en cabina, una vez más te lo recuerdo, 22 21 23 45 99 y 22.

0: hoy.
1: Está llegando el mero guapo.
0: Ahí le mandamos saludos a Moni, que ya por acá se reformó, no manches. Pero que saque las chelas. Moni, saca las chelas. Moni, saca las chelas. ¿Quién vende lotes, oye? Es que esta canción se presta para ponerle cualquier nombre, oye, la neta. La neta, para cualquier cosa, ¿eh? Oye, nomás. Ahorita vas a escuchar. Que saque los elotes, que saque los molotes, que saque los elotes. ¿Se puede de volada, sí o no? ¿Se va a sacar la machaca, sí o no? ¿Se va a hacer algo, sí o no?
2: Qué bonito es escuchar, mi amor. ¡Ay, chiquito!
0: ¡Ay, chiquita mamá! ¿Cómo andas? Gracias, excelente noche. Ya llegaron puro guapo, la neta. Así que bueno, vámonos con música, pero te recuerdo, 10 de la noche viene pasado, presente, y además también tenemos la puretita complacencia mera mera en el Échamelas, en este rico, pues ya jueves, oye, ya se nos está yendo la semana bien rápido después de, mira, pura festejación. ¿Qué otra nos queda más que decirle mañana? Bienvenido sea, señor Viernes, con su rico, exquisito y delicioso aroma a fin de semana, ¿sí o no? Pero no te enamores, pero no te enamores. 9:15.

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9: Las 9:33.

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0: 47 minutos, amigos de La Grupera, seguimos en contacto aquí a través del mensaje vía WhatsApp. ¿Qué vale?
1: Party, party, buenas ¡ese party! Noches, mi
0: JR. Mi party.
1: A ver si la hace un favorcito más adelante en presente y pasado.
0: Ok.
1: La de ese loco soy yo. Por favorcito, mi party. Yo. Buenas noches. Aquí andamos rodando sobre las 5-7.
0: Perfecto, mi party. Le mandamos un abrazo, mi party. Carnal, te mandamos la mayor de las vibras, mi brother. Y que tengas harta, harta, harta chamba. También por acá dice, ¿qué tal, mi JR? Recomendamos buena noche hoy. Espero que tengas una excelente programación y una excelente noche. Muchas gracias. Oye, le podrías enviar saludos a mi querida Lichis y todos los que escuchamos La Grupera en Atlanta, Georgia, de parte del Ave Fénix. Ahí también ponte una canción, una cumbia para alegrarnos la noche. Gracias, saludos y bendiciones igualmente. Ahí le mandamos saludos al Ave Fénix. Hola, ¿qué tal, mi Johnny? ¿Cómo andamos? Saludos desde Atlixco, Puebla. Ya regresamos, carnal. ¿Dónde andabas, oye? ¿Qué andas paseando sin mí, brother? ¿No nos invitas a dar un rol?

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0: las 9:54 minutos. Amigos, esta canción de los Tigres del Norte se basa mi brother, mi carnalazo.
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0: Que lo quiero mucho. Y se lo he dicho, él se llama César, mi querido César, también fiel seguidor del Puebla de la Franja. Carnal, te mando un abrazote, espero que estés muy bien, te quiero mucho, y ahí está tu rola, la carta, un abrazo.
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1: Las 9:58.

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0: 10 de la noche con 5 minutos, ya estamos en el pasado y el presente. Aquí a través de la grupera La Mera Mera, recuerda, teléfono sonando en cabina, 2221-234599. Y además también tenemos el 2212-664780. Pero antes de eso, vámonos con mensaje. Hola, ¿qué tal? Buenas noches, ¿quién se reporta?
1: ¿Qué huele, qué huele, qué huele, mi JR? ¿Qué pachuca, cómo andas?
0: ¿Qué onda, carnal? Pues
1: mira, nosotros ya escuchándote un ratito, dándole duro a
0: la chamba. Muchas gracias, como siempre, hermano.
1: Y pues nada, carnal, unos saludotes a ver si se puede acá para el maestro Rodolfo, y el maestro Diablo, Ángel Suárez, el buen Richard, el John.
0: ¡Órale!
1: Para los perros del mal, ahí toda la bandota panadera de Puerto de Irving, carnal. Que andes bien, un abrazote, excelente nochecita.
0: ¡Cámara, mi brother! Te mandamos también, carnal, saludos y bendiciones. Y a toda la bandera que mira, ya se la anda destrozando como debe de ser en esta rica noche para mañana, el inicio de fin de semana. ¡Hola, hola!
2: Mi buen amigo Johnny, muy buenas noches.
0: ¡Qué rollo! Un gusto
2: escucharte de este lado.
0: Hermano, muchas gracias.
2: Pues vamos acabando turno, mi buen amigo. 527.
0: Gracias, carnal.
2: Acaba de dejar por cero su último servicio y vamos a descansar.
0: ¡A mimir, a mimir!
2: Ojalá me pudieras poner la de tus mentiras con Moy Bobadilla.
0: ¡Órale!
2: En lo que llego a tu casa.
0: Ya estás, hermano. Así que vámonos con este mano a mano. Este mano a mano representando al pasado. También tenemos una petición de mi brother que me dijo: ponte esa rola, carnal, de Liberación. Mi querido Party, terminación 00. La rola se llama Ese Loco Soy Yo y esta rola viene representando al pasado.

0: presente.
1: Vámonos con la votación, recuerda, teléfono sonando en cabina, 2221-234599 y 2212-664780, la hola, pasado, presente.
2: JR, JR, yo. JR, yo voto por pasado.
1: El pasado, perfecto, 1-0.
3: Voto por el pasado y buenas noches.
1: Hola, buenas noches, perfecto, ahí está, 2-0 el pasado.
4: Buenas noches, señor locutor. Hola. El pasado, por favor, sí, buenas noches.
1: ¡Ni modo! Se quedaron con las ganas de las mentiras del Bobadilla, oye. Ya son las 10:09, recuerda, estamos en pasado presente.

Las 10 de la noche con 14 minutos. Continuamos en pasado presente. Recuerda que tu votación, porque tú decides cuál es la canción que gane en esta noche, es aquí a través del 2221-234599 o 2212-664780. Vámonos con la rola que viene representando al pasado. Ellos son los Bukis. La rola se llama ¿Cómo fui a enamorarme de ti? Representando al pasado.

rola que viene representando al presente con el Bebeto. La rola se llama Lo Legal. Y esta rola viene representando al presente.

0: presente.
1: Vámonos con la votación. Recuerda, tú decides cuál es la rola que mejor representa el tiempo, el pasado o el presente. Hola, buenas noches.
2: Hola, buenas noches. Hola. Yo voto por el pasado.
1: Ok.
2: Que Dios te cuide y te bendiga y te mando un fuerte abrazo.
1: Qué linda, muchas gracias. Igualmente, saludos y bendiciones. Rica noche, un abrazo con cariño.
3: JR, buenas noches. Buenas noches,
1: Lucho.
3: Buenas noches.
1: ¿Qué hay, carnal?
3: Votamos por los Bukis, okay. Los Bukis, el pasado.
1: ¿Cómo fui a enamorar?
4: El presente. Linda noche, guapo.
1: Gracias, corazón, un abrazote. Rica noche también para ti. Vamos 2-1, ¿eh? Vamos 2-1. Hola, hola, ¿qué tal? Buenas noches. Pasado, presente.
5: Presente, presente.
1: El presente. Ya se puso bueno este rollo. 2-2.
5: JR, yo voto por pasado.
1: El pasado. Ya estás, carnal. Saludos. Pensé que se le iba a llevar el bebé, ¿verdad? Pero. Como payaso quedé. 1, 2, 3. Ahí están. 10 de la noche con 17 minutos. Recuerda, pasado, presente, que a través de la grupera La Mera Mera.

Estamos de regreso, recuerda que andamos en pasado presente. Vámonos con esta rola que viene representando al pasado, suena. Ellos son los Cardenales de Nuevo León, se llama Necesito Decírtelo. Aquí a través de la grupera, recuerda, esta canción viene representando al pasado.

0: presente.
1: Y la rola que viene representando al presente suena.
2: Un poquito más.
1: Pepe Aguilar.
2: Todavía no es hora de abordar.
1: Esta rola se llama Prometiste y viene representando al presente.

0: sí. ¡Vámonos! A saber quién va a dominar en esta noche, el pasado o el presente. ¡Hola, hola!
1: Vámonos por el presente, papirrín.
0: ¡Chulada, mi rey, chulada!
2: Presente, presente, Pepe Aguilar.
0: ¡Órale!
2: JR, y a ver si pone la de polvo rosita, a ver si gana en la de presente.
0: ¡Órale, carnal, ya está, me parece perverso!
3: JR, presente,
0: ¡hola!
3: Presente.
0: ¡Ay, qué chulada, ahora sí! Se la llevó el señor Pepe Aguilar. Buenas noches. Ya son las 10:23.

10 de la noche con 26 minutos. Ahí estuvo el señor Pepe Aguilar. Se llama La Rola Prometiste, aquí a través de la grupera La Mera Mera. Vámonos a conocer la rola que viene representando al presente. Es una petición que nos hacen con Lenin Ramírez. El famoso polvo rosita, aquí a través de la grupera. Esta rola viene representando al presente.

0: Y la rola que viene representando al pasado suena.
1: Corazón, a través de esta canción,
0: Espinoza Paz,
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0: un hombre normal.
1: ¿Cómo me siento?
0: Recuerda que esta canción viene representando al pasado.

0: presente.
1: Vámonos con la votación. El teléfono sonando en cabina 2221-234599. Y además también tenemos el 22-12-66-47-80. Hola, hola.
2: Presente, corazón.
1: El presente, ok.
2: Buenas noches, Johnny, por el pasado.
1: Gracias, saludos y bendiciones.
3: Pasado, JR, pasado.
1: El pasado, muchas gracias.
4: Pasado, mi JR, pasado.
1: No se diga más.
3: Corazón.
1: Qué bonitos gustos tienen, ¿eh?
3: A través de esta canción.
1: 1029.
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1: Óyela.

0: de pasado presente. Ya volvemos.
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0: ¿Qué eliges? ¿Pasado o presente?
12: Enamorado de ti, me tienes bien enamorado.
0: Continuamos.
13: Ya son las 10:36.

10 de la noche con 38 minutos, amigos de la grupera. Estamos de retache con el pasado y el presente de la música. Vámonos con esta rola que viene representando al pasado. Él es Joan Sebastián. Se llama Me Gustas, representando al pasado.

0: Vámonos con la votación, recuerda, teléfono sonando en cabina, 22, 21, 23, 45, 99. La votación tiene que ser por WhatsApp, audio, que no se nos olvide. ¿Qué ole?
1: Las dos, mi Johnny, las dos. Hay que poner de sobre.
0: Ok, 1-1.
2: Nos vamos por el pasado,
0: Ya está el libro de ver, saludos y bendiciones, hola, hola.
3: Presente, presente, presente.
0: Qué chulada.
3: Presente, presente, presente.
0: Qué chulada que nos vamos 2-2. 2-2. Y este voto va a dar el gane. Hola, buena noche.
3: Pasado, pasado.
0: Ok. Ya son las 10:41. Óyela.

10 de la noche con 44 minutos. Continuamos en el pasado y el presente de la música, que a través de la grupera La Mera Mera vamos a conocer la rola que viene representando al pasado. Ellos son Brindis. La rola se llama Te Esperaré.

0: la rola que viene representando al presente suena.
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0: Mis amigos de la grupera, recuerda el teléfono sonando en cabina 2221-2345-99. La canción es de Edwin Luna y la Tracalosa de Monterrey, representando al presente con Fíjate Que Sí. Aquí a través del 89.3, ahí está el presente.

0: presente.
1: Vámonos con la votación. Recuerda, teléfono sonando en cabina 2221-234599. ¿Qué ole? Pasado, presente.
2: Hola, hola, voto por la 2, por la 2.
1: Por la número 2, ok, por el presente, gracias.
3: Hola, JR, buenas noches. No, por el pasado, por el pasado.
1: Ok, por el pasado, perfecto.
4: Presente, presente.
1: Gracias, corazón, 2-1, el presente.
5: El pasado, el pasado.
1: ¡Ay! Vamos a ver quién va a ganar, no manches.
6: Mi JR, mi JR.
1: Ese es Richard.
6: Yo voto por la 2. Por la 2, o sea, el presente. El presente.
1: Mi hermano, ahora sí te ganaste el cielo, me cae. Sí, tienes que ganar esta rola, oye, la neta. Si no, iba a quedar traumado. Ya son las 10:47, ahí está la Tracalosa de Monterrey. La rola se llama Fíjate que sí, aquí a través de la Grupera 89.3.

0: volvemos.
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0: de pasado presente. Ya volvemos.
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2: Enamorado.
0: Continuamos.
3: Vámonos con la parte final de Pasado Presente, aquí a través de la grupera La Mera Mera. Vamos a conocer la rola que viene representando al pasado. Suena.

0: presente.
1: La rola que viene representando al presente suena.
2: Aventura, mami.
1: La rola se llama El

0: presente.
1: Vámonos con la votación porque la rola ganadora va a abrir el Échamelas, así que empieza a reportarte 2221-234599 o 2212-664780. Hola, hola, pasado, presente.
2: Vámonos por el pasado, por el pasado.
1: Gracias, carnal, un abrazo.
2: Presente, presente, presente. Presente, presente, presente.
1: Ahí estás, carnal, saludos.
3: Empieza a reportarse 22.
4: Vamos por el presente, nos vamos por el presente.
1: Ok, perfecto. Hola, hola, buena noche. Pasado o presente.
5: Hola, JR, por el pasado, por el pasado.
1: Ok, vamos, 2-2. Me da miedo, pero lo tenemos que hacer.
2: Pasado, pasado.
1: El pasado, ok. Perfecto, la canción de Juan Luis Guerra abrirá el Échamelas aquí a través de la grupera La Mera Mera. Recuerda que viene Puritita Complacencia, así que también mándame tu mensaje aquí a través del 2221-234599 o si lo prefieres 2212-664780, porque desde las 11 y hasta las 11:50 más o menos tenemos Puritita Complacencia Mera Mera. Así que vámonos al Échamelas. De esta manera cerramos con broche de oro pasado presente.
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1: Muy buenas noches, les está hablando Alberto Guzmán en compañía de mi compañero Carlos Alberto Vázquez en este enlace especial para informar sobre lo que está aconteciendo en este momento en la Sierra Norte de Puebla. Como ya les mencionábamos hace algunas horas en el noticiario de mi compañero Carlos Alberto, la situación climática ha orillado a que se haga una suspensión de clases en todas las escuelas de la zona, además de que también en el reporte vial les estaba informando un poco de las condiciones de lluvia que se encuentran en las diferentes regiones de la Sierra Norte y la Sierra Nororiental. En este caso, autoridades de Protección Civil informaron sobre la suspensión de clases en municipios de la región. Esto como medida preventiva ante las condiciones meteorológicas pronosticadas. En Xicotepec, el llamado también es extremar precauciones, principalmente en las zonas de cerros por los deslaves, ríos y arroyos, debido al pronóstico de fuertes lluvias que se está teniendo durante las próximas 48 horas. De acuerdo con la información que nos ha proporcionado hasta el momento Protección Civil, los presidentes municipales de la Sierra Norte ya fueron notificados mediante un oficio desde el mes de mayo sobre los protocolos y las medidas preventivas que deberán estar tomando e implementarse en este tipo de fenómenos. Así que ya están completamente informados de cuáles son las acciones que deben llevar a cabo con la comunidad para proteger tanto los caminos como las viviendas. Ante este pronóstico de lluvias, las autoridades han pedido a la población mantenerse atenta a los comunicados oficiales que hagan tanto Protección Civil como las diferentes autoridades y evitar ponerse en riesgo en zonas susceptibles a deslaves. También en zonas susceptibles a desbordamientos o a crecidas de ríos y arroyos. En este caso, vamos a escuchar lo que nos hicieron saber las autoridades de Protección Civil sobre esta situación. Escuchemos.
2: Toda la información ya se transmitió por oficio a los presentes municipales. Inclusive, el día de hoy se tomó la decisión de suspender las clases el día de mañana en la Sierra Norte, Nororiental Negra, para preservar y la vida de la comunidad estudiantil no se viera afectada. La prevención es muy importante, tan es así que ya tuvimos en Puebla la presencia de la Coordinadora Nacional de Protección Civil, donde estableció el puesto de mando, donde también nuestro gobernador en el mes de junio vino a instalar el refugio temporal y el puesto de mando en Huauchinango. Entonces, independientemente de que esta Coordinación de Protección Civil ha realizado reuniones con las y los presidentes municipales, las y los directores municipales de Protección Civil, donde se les dio a conocer desde mayo precisamente ese pronóstico de lluvias, y se les dio a conocer el inicio de la temporada de lluvias que inició el 15 de mayo y culmina el 30 de noviembre. Entonces, en esas reuniones también que se hicieron en la Sierra Norte, Nororiental, Negra, Valle Cerdán, Angelópolis, se les dijo las responsabilidades que como municipios tienen. Ellos son los primeros respondientes a atender cualquier afectación. Obviamente se ven rebasados, nosotros como Estado tenemos la instrucción de apoyar de manera inmediata.
1: Acabamos de escuchar las indicaciones de las autoridades y las advertencias que nos hacen las autoridades, y en el caso de Xicotepec, el ayuntamiento mantiene una vigilancia en puntos considerados de riesgo y, de ser necesario, se está contemplando la habilitación de albergues para atender a la población afectada por las situaciones que pueda causar esta lluvia. Y justamente para ampliar esta información vamos a hablar directamente con el alcalde de Xicotepec, Carlos Barragán, que tenemos en este momento en la línea. Presidente, muchas gracias por tomarnos la llamada. Para comenzar, ¿cuál es la situación que se registra en este momento allá en Xicotepec?
3: Que aquí estamos en Xicotepec, muy atentos de lo que pueda pasar, que esperamos que obviamente no pase nada, pero estamos ya listos, preparados para cualquier emergencia que tengamos. En la tarde nos reunimos con el coronel Bernabé, el director de Protección Civil del Estado, con el subsecretario Isauro Rendón y varios presidentes municipales. Hicimos un recorrido por la Ceiba, por el río Silima, a donde en octubre pasado tuvimos un problema bastante fuerte ahí, se derribaron casas y todo ello. Y entonces fuimos a hacer una supervisión y hemos estado dragando el río desde hace 6 meses para acá. El gobernador, muy responsablemente, y cosa que le agradezco mucho al gobernador Alejandro Armenta, de que nos envió el módulo de maquinaria, desde hace 6 meses lo tenemos acá, y nosotros el ayuntamiento pagamos los gastos de diésel, de todos los gastos que conlleva tener al personal acá también. Y entonces en conjunto estamos haciendo ese dragado del río, vamos al 90%, o sea que casi puedo decir que está hecho el trabajo que debimos haber hecho con responsabilidad. Y después nos fuimos a una rueda de prensa donde se dieron a conocer los alcances que pudiéramos tener en estas 48 horas, que van a ser como que las horas críticas. Y nosotros aquí en Jicotepec estamos preparados, instalamos un albergue ya con camastros, con cocina, con un doctor general, con una psicóloga, con enfermeras, y pusimos hasta un área para las mascotitas, para los seres sintientes de las personas que pudiéramos albergar. Tenemos lista ya una carpa, tenemos regaderas y sanitarios para mujeres, para hombres. Bueno, estamos preparados hasta para practicar deporte los niños que llegaran ahí, de las familias que se pudieran venir al refugio. Entonces, estamos preparados, y en la ciudad también tenemos lista la escuela Francisco Murguía, que está en el centro de la ciudad, de la población de esta Junta Auxiliar, y si fuera el caso también en el Tepetate haríamos el albergue en el auditorio central de la población. Esperamos de que no ocurra nada, pero yo de lo único que sí puedo decirles es que no nos va a agarrar estas lluvias que se nos aproximan como en octubre pasado, donde no sabíamos, ¿verdad? Y tuvimos, afortunadamente, mi municipio fue el municipio más afectado, con más de 1,700 familias perjudicadas, pero no tuvimos una sola muerte. Y eso habla también que creo que hemos aprendido a cuidarnos, a estar atentos al crecimiento de los arroyos, de los ríos, y pues ahorita nosotros estamos atentos que en cualquier momento, como les he dicho a los jueces y a los presidentes auxiliares, se cae un cacho de cerro, en el momento mandamos maquinaria a destapar el camino para que a todo momento tengamos comunicación, estén atentos a las indicaciones del gobierno del estado, del gobierno federal, y pues sin duda de nosotros del municipio, y pues estamos más que preparados, con toda la disposición, con toda la responsabilidad que esto amerita, y le quiero agradecer al gobernador que nos alerte, que nos dé la información de lo que viene, así como a él le informó el gobierno federal, y también a mí por la tarde me llamó la delegada federal de Conagua, Betty, me llamó para decirme: presidente, alértense, porque hemos informado al gobierno del estado que se vienen unas lluvias muy fuertes en estas 48 horas y tienen que estar prevenidos. Y ya le dije lo que estábamos haciendo, pero eso es lo que te puedo comentar, que estamos hasta ahorita. El albergue está instalado, ahí están las personas, van a ser, aunque obviamente no tenemos a nadie en este momento albergado, pero está mi personal ahí listísimo, van a ser guardia toda la noche por si pudiéramos recibir a alguien.
1: Y justo la importancia que hay, al inicio comentábamos que desde el mes de mayo se les había notificado de tomar las medidas necesarias para prevenir el momento en que llegaran las lluvias y que no se presentara ningún tipo de pérdida ni material ni humana, y por lo que me comenta, Jicotepec se ha preparado bastante bien y de forma muy profunda en poder prevenir que no haya ningún tipo de pérdida y que estén completamente alertas ante este siniestro siniestro que en este momento ya tenemos encima. Creo que la preparación que nos comenta es bastante admirable, bastante de aplaudir, y por supuesto se le agradece a las autoridades del estado y principalmente al gobernador Alejandro Armenta, que estuviera al pendiente después de la situación que se vivió el año pasado y que pudiera prever que para este año estuvieran completamente preparados ante cualquier tipo de siniestro. En este momento también está mi compañero Carlos Alberto Vázquez, que le va a hacer unas cuantas preguntas más puntuales sobre dicha preparación que se encuentra en Jicotepec en este momento. Carlos, ¿qué preguntas tienes para el alcalde?
4: Bueno, primero que nada, alcalde, muy buenas noches, ¿cómo estamos? Le quiero preguntar brevemente, respecto a este tema, ¿cuántos elementos y qué corporaciones están participando en el operativo de vigilancia y prevención?
3: Sí, hola, buenas noches. Me da gusto saludarte. Fíjate que estamos coordinados, de veras se me olvidó decir mi agradecimiento también al coronel Rubén, que es nuestro comandante del 70 batallón de aquí de Jicotepec. Ellos están en todo momento con nosotros, ofrecidos a apoyar al 100%. Entonces, las corporaciones que hasta este momento estamos como que en un chat que tenemos todas las autoridades, está la Sedena, nuestros militares de aquí del 70 batallón, está la Guardia Nacional, está la Policía Estatal, está Protección Civil del Estado, está el secretario de Gobernación Samuel Pala, nosotros los presidentes municipales de toda la Sierra Norte, de Huauchinango, de Tlacuilo, de Pahuatlán, de Tlaxco, de Pantepec, Francisco Zetamena, Venustiano Carranza, Jalpan, Cihuateutla, Jopala, Tlapacoya, Naupan, Oney, Necaxa, Ojón Galindo, Tlaola, Chiconcuautla y Jicotepec. Todos los municipios estamos juntos y hoy hicimos un acuerdo los presidentes municipales en la reunión que encabezó el subsecretario Isauro y también el coronel Bernabé, donde dijimos, a ver, si algo necesita Huauchinango, nos venimos a ayudar a Huauchinango. Si necesita Cihuateutla, todos apoyar a Cihuateutla con maquinaria, en todo lo que podamos. Entonces, estamos como que muy preparados, organizados y creo que con mucho ánimo. Todo esto organizado por nuestro gobernador del estado, Alejandro Armenta.
1: Qué maravilla lo que nos comenta, el hecho de poder generar comunidad entre las diferentes pues comunidades que hay en la región, poder apoyarse y crear tal cual una red, un enlace en la que si a ti te pasa algo, pues aquí estamos nosotros para ir a apoyarte, si por allá necesitan, también nosotros hacemos lo posible para apoyarnos y que pues al final entre todos puedan sostenerse, ya que a veces por la lejanía el apoyo de las autoridades suele demorar un poco debido a el difícil acceso a las zonas, pero que ustedes mismos ya tengan un enlace y una red de saber que si nos pasa algo, nos van a pedir apoyar las comunidades aledañas, ayuda bastante y relaja bastante a las personas que habitan la zona, saber que no están solas en este proceso y que siempre los otros alcaldes, presidentes o jefes de las zonas van a estar para apoyarles ante cualquier siniestro que se presente, Carlos.
3: Sí, así es, fíjate que es muy importante lo que acabas de mencionar, de que hagamos comunidad, y te voy a decir, qué fregona es la gente de nuestra región, porque a bien de ver los mensajes que hay a partir de que hemos dado a conocer lo que podría venirse en estas 48 horas, y se siente muy bonito ver mensajes del presidente de la Cruz Roja, Carlos, estamos atentos con nuestras ambulancias para lo que se ofrezca, a la hora que se ofrezca, y empresas así de agua, que venden agua aquí en Garrafón, así Carlos, lo que se ofrezca, los garrafones que ocupen, cuenten con ellos, y pues eso se siente padre, ¿verdad? Porque pues ante una emergencia se necesitan muchas manos, se necesitan muchos materiales, muchos alimentos, se necesita mucha atención, pero pues la gente, yo creo que de todo México somos, la verdad, muy solidarios, lo hemos notado ante las tragedias que nos han pasado, y pues yo espero que no ocupemos nada, ¿eh? que pase este tiempo. Fíjate que nos comentaba el coronel Bernabé que empezó la zona de lluvias fuertes el 15 de septiembre. O sea que hoy apenas vamos 2 días y pues ya tenemos una alerta ahí importante. Y va a terminar el 30 de noviembre, como bien lo dijeron hace unos momentos ustedes. Entonces, pues estos días vamos a estar muy atentos, muy prevenidos y espero en Dios que transitemos. Yo ya mandé un video también a mis compañeros ganaderos porque en el chat que tenemos de los ganaderos, porque hace un año a muchas personas se les fueron 50 y tantos animales, a otro amigos más de 100 animales, o a otros 8, a otros 20 y tantos, y les mandé hoy un chat, en el chat, un WhatsApp, para decirles que por favor retiraran su ganado de Las Vegas al lado de los ríos. Y pues te digo, toda esta información que nos trae nuestro gobierno al estado, pues la verdad que nos ayuda pues para prevenir, para nuestros animales subirlos a praderas con más altitud, para no arriesgar su vida tampoco de ellos, ¿verdad?
4: Oiga, presidente, coméntenos respecto a la suspensión de clases en la región, ¿qué información tienen las autoridades municipales y qué deben tomar en cuenta madres, padres y estudiantes?
3: Sí, fíjate que ya está el comunicado donde se suspenden las clases para mañana. Para mañana viernes, ya se hizo el comunicado aquí a todas las escuelas, ya los niños saben, y los padres de familia igual, y las recomendaciones que les hemos pedido ahorita y dado a la población es principalmente quienes vivan al lado de ríos, arroyos, barrancas, que tengan listos sus documentos en una bolsita. Digo, hay gente que tiene su título de su parcela, que tiene su escritura de su casa, que tiene los certificados de las escuelas de sus hijos, o no sé, documentación importante, que las tengan en una bolsita para que en caso de que crezcan los niveles del río, de forma inmediata puedan tomarlos y salir. Ahí, mira, aunque estemos prevenidos y tengamos información y todo ello, tú sabes, igual que yo, que la naturaleza es impredecible, ¿verdad? Y es impresionante también. Entonces, como yo les digo, miren, si se cae una barda, si se moja la cama, si se lleva la pantalla, el refrigerador, como nos pasó en octubre pasado, la presidenta de la República les apoyó con 70,000 pesos en los casos graves, les entregó un refrigerador, una estufa, un colchón y más utensilios de hogar. Entonces, lo material lo compra uno, no hay bronca y ahí veremos cómo, pero volvemos a parar la casa, volvemos a comprar los utensilios. Lo que no se puede volver a comprar, pues es la vida. Entonces, yo lo que le estoy pidiendo a la gente, estén pendientes de los, principalmente los que vivan en una zona de riesgo, que estén más atentos, obviamente, ¿no? Si ven que ya van varias horas y la lluvia está permanente, vénganse al refugio. Nosotros, con todo el gusto y agradecimiento, además, los vamos a atender, además hasta muy bonito. Estamos pensando hasta ponerles una nutrióloga, porque hay personas que tienen, por ejemplo, diabetes y que no pueden comer todo lo que hay, a veces uno les hace agüita de sabor y eso, pues para darles un tratamiento especial a ellos, ¿verdad? Y también vamos a tener, te digo, tratamientos ahí de psicología, un doctor general de planta ahí, vamos a llevar también a un pediatra, a una ginecóloga, nos estamos previniendo para muchos temas, pero te digo, hasta su albergue, paralelo al albergue grande que tenemos, hasta para las mascotitas, para que todos los perritos, los gatitos, también los tengamos ahí resguardados con sus croquetas, con su agüita o su leche, según lo que el veterinario nos vaya diciendo. Nos comentó el veterinario que vamos a tener también ahí medicamento de los principales que se ocupan para las mascotas. Entonces, estamos prevenidos en todos los sentidos.
4: Presidente, muchas gracias por esta información y por acompañarnos en vivo. Antes de concluir, finalmente, ¿cuál es un último llamado, alguna última declaración que tenga que hacer?
3: Pues el último llamado es estar atentos a la información oficial, a la que emita nuestra presidenta de la República, o Conagua, a la información que emita el gobierno del estado, nuestro gobernador Armenta, o Protección Civil, o Gobernación. Y nosotros la replicaríamos el ayuntamiento, ¿verdad? Y que estén atentos para solo hacer caso a información oficial, que somos los primeros que puntualmente les vamos a estar informando, y aplicar el criterio. Si vives al lado de un arroyo del río, ves que empiezan muchas horas de lluvia, empieza a elevar el nivel, salte con tu familia, con tus niños, protégelos. y que nosotros los vamos a estar esperando. En el caso que haya alguna contingencia de caminos o algo, de forma inmediata tenemos maquinaria lista para mandar a destapar lo que sea, ¿verdad? Quienes vivan al lado de árboles, porque sabemos que va a haber una tormenta eléctrica y también que va a haber fuertes vientos, quienes vivan al lado de un árbol, sálganse, quítense, que pasen estas 48 horas y nosotros en los albergues los vamos a estar esperando para atenderlos como se merecen, ¿verdad? Entonces, pues ese es mi llamado, que estemos muy atentos y alertas en todos los momentos para que ninguna vida podamos lamentar pasando estas contingencias de agua.
1: Pues muchas gracias por acompañarnos en esta transmisión especial, también por toda la información que nos comparte y por el llamado puntual que hace a todos los escuchas que se encuentran en la Sierra Norte ante la situación climática que se está viviendo, el llamado de las autoridades. Entonces nos queda muy claro que es mantenernos atentos a la información oficial que se presente, evitar por supuesto acercarnos a ríos, arroyos y a cualquier zona de riesgo y atender de inmediato cualquier indicación de protección civil, como nos comenta aquí el presidente. Están preparados ante cualquier contingencia que se pueda presentar, así que confíen en las autoridades, pero igual estén informados sobre los reportes oficiales que se vayan haciendo de la situación. Recordemos que las condiciones pueden cambiar rápidamente, particularmente en zonas cerradas, por lo que la prevención que tengan ustedes es fundamental, sobre todo las próximas 48 horas, que es que se va a presentar la situación más fuerte y de riesgo. Desde Xicotepec, por supuesto, y para nuestra audiencia en la Sierra Norte de Puebla, estaremos dando seguimiento a cualquier reporte que se nos haga llegar de afectaciones y a las indicaciones oficiales que nos vayan emitiendo las autoridades para que usted esté bien informado. Nosotros seguiremos informando a través de la multiplataforma de Red Ciudadana, nuestras redes sociales en X como @la_red5radio, en Facebook como 5 Radio Comunicación Efectiva y también en YouTube como 5 Radio Comunicación Efectiva. Este fue Alberto Guzmán y mi compañero Carlos Alberto Vázquez con este reporte especial para todos los canales de nuestra 5 Radio. Que tenga usted muy buena noche.
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5: Las 11:42, amigos de la grupera, ya están informados. Manténganse pendientes porque el clima se viene bien bueno. Las 11:43.

0: Las 11:46, amigos de la grupera, me voy. Pórtense bonito, échenle muchas ganas, excelente y bendecida noche. Pero antes saludamos.
1: Mi Johnny, ¿me podrás complacer con La Luna de Saúl el Jaguar, por favor?
0: ¡Lista la rola!
1: Que tengas
0: ya quedó.
1: Bendecido camino, corazón y lindos sueños. Besitos y bendiciones para ti, toda la banda del 89.3 de Angie.
0: Gracias, Meña hermosa, te mandamos un abrazo, buena noche.
2: Hola, buenas noches. Hijo, ¿me podrás poner la canción de Pastillas de Amnesia, por favor? De Bronco. Gracias. Buenas noches.
0: Órale pues, saludos y bendiciones y buena noche. Te voy a dejar con este rolón de Bronco. Las Pastillas de Amnesia. Hasta mañana. Llega a la cabina de la grupera mi buen Marco el Venado para quedarse contigo desde las 12 y hasta las 5:30 de la mañana. Mañana tenemos una cita desde la 1 y hasta las 4 y luego de 9 hasta las 0 horas aquí a través de la grupera la mera mera. Gracias, saludos, bendiciones. Hasta mañana.

0: El Consumidor Radio. Lluvia, pisadas, raspones. Nuestro calzado resiste absolutamente todo. Sin embargo, lucirlo reluciente y bien cuidado no exige gastar de más. Si quieres elaborar tu propia crema para calzado, en la tecnología doméstica te enseñamos la receta.
1: Y hablando de cuidar tu economía, ¿sabías que la mejor forma de proteger tu patrimonio es garantizando que se cumpla tu voluntad? Hoy te decimos todo lo que necesitas saber sobre el testamento, qué personas intervienen, cómo organizar tu documentación y los mejores consejos para hacer este trámite sin complicaciones. Toma el control y regálate tranquilidad a ti y a quienes más quieres.
0: Revista del Consumidor. En el día a día, merecemos usar productos de calidad que nos faciliten la vida. ¿Y sabes qué es lo mejor? Que muchas veces podemos crearlo con nuestras propias manos.
1: Por eso, haremos nuestra propia crema para calzado, que está validada por el Laboratorio Nacional de Protección al Consumidor. ¡Comencemos!
0: Para esta tecnología doméstica puedes adquirir los ingredientes en droguerías y tlapalerías. Los ingredientes que vamos a utilizar para hacer 750 mililitros son media cucharadita de colorante sintético negro, media taza de agua ras, 4 cucharadas de vaselina simple, 2 cucharadas de cera carnauba, 3 cucharadas de cera amarilla y 3 cucharadas de ácido esteárico.
1: También vamos a ocupar los siguientes utensilios: un cubrebocas, un par de guantes de látex, una taza medidora, un recipiente con capacidad de 500 mililitros, 2 abatelenguas, una cuchara sopera metálica, un tazón de vidrio con capacidad de 1 litro, una cacerola con capacidad de 2.5 litros, 2 trapos para manipular objetos calientes y un recipiente de plástico o metal con capacidad de 250 mililitros.
0: Ahora sí, pasamos a la magia de la preparación. Pero antes de ponernos creativos, recuerda que la seguridad es primero. Ajustémonos el cubrebocas y pongámonos los guantes de látex.
1: En un lugar con ventilación, empezaremos disolviendo el colorante en el aguarrás con una batelera. Puedes pulverizar el colorante envolviéndolo en un papel y golpeándolo suavemente con un martillo.
0: Después agregamos la vaselina, la cera de carnauba y la cera amarilla en el tazón y la calentamos a baño María.
1: Un gran consejo para que la cera se funda más rápido es cortar la cera en cubitos pequeños y mezclar constantemente hasta que se derritan por completo.
0: Una vez que la cera esté líquida, añadimos el ácido esteárico y continuamos moviendo hasta que se integre totalmente.
1: Ya que se hayan disuelto todos los componentes, con mucho cuidado, retiramos el tazón del baño María y vertemos nuestra mezcla de colorante con aguarrás e incorporamos todo mediante movimientos suaves. Por último, vaciamos nuestra crema para calzado en el recipiente de 250 mililitros.
0: Solo resta tener un poco de paciencia. Antes de cerrar el envase, dejamos enfriar a temperatura ambiente hasta que el producto se solidifique. ¡Y listo!
1: Lo mejor de esta tecnología doméstica es que tiene 1 año de caducidad y se prepara en 40 minutos aproximadamente.
0: No olvides mantener el recipiente bien cerrado para evitar que la crema se reseque. Además, es indispensable que el envase contenga una etiqueta visible que señale que debe mantenerse fuera del alcance de niñas y niños. Y, de ser posible, una leyenda de precaución por su contenido de solvente.
1: Guárdala en un lugar fresco, seco y oscuro. Y devuélvele la vida a tus zapatos. Anímate a preparar este producto en tu casa y etiquétanos en Instagram con el hashtag Tecnología Doméstica Profeco y arroba Revista del Consumidor MX.
0: No olvides que también puedes ver esta y más tecnologías domésticas en nuestro canal de YouTube, Profeco TV.
2: Revista del Consumidor.
0: Además de la tecnología doméstica, otra forma de cuidar nuestro dinero en el futuro es protegiendo nuestro patrimonio. De esta forma podemos garantizar que se cumpla nuestra voluntad. Estamos hablando del testamento, un documento legal en el que expresas cómo deseas distribuir tus bienes y quiénes lo recibirán tras tu fallecimiento.
1: Hacerlo puede traerte beneficios, entre ellos, evitar conflictos y disputas familiares, distribuir los bienes de manera sencilla, clara y legal, proteger el patrimonio destinado a tus hijas e hijos.

0: hijos menores de edad o en etapa de estudios. Y sobre todo, brindar certeza y seguridad jurídica.
1: Al ocurrir el fallecimiento, las personas beneficiarias deben acudir con una notaria o un notario para iniciar el trámite.
0: Ojo, aunque recibir una herencia no genera el pago del impuesto sobre la renta, en el caso de bienes como casas o terrenos, sí deben preverse los gastos de escrituración, avalúos e impuestos locales de adjudicación, los cuales varían según la entidad federativa.
1: En el caso de las cuentas bancarias que no tengan beneficiarias o beneficiarios, los fondos formarán parte de la masa hereditaria.
0: Por lo tanto, quien pretenda disponer de ellos deberá acreditar su calidad de persona beneficiaria mediante el proceso que corresponda ante la institución financiera.
1: Pero ¿quiénes intervienen en un testamento? Primero, está la persona testadora, quien expresa su voluntad ante una notaria o un notario respecto al destino que tendrán sus bienes y derechos.
0: Y por supuesto, también está involucrada la persona heredera, quien adquiere la totalidad o una parte de los bienes, derechos y obligaciones que integran a la herencia.
1: Por otra parte, la legataria o legatario, quien adquiere los bienes a título personal.
0: Además, hay que tomar en cuenta al albacea, quien se encargará de entregar los bienes a las personas beneficiarias.
1: No hay que olvidar que en algunos casos existe la tutora o tutor, es decir, la persona a quien se le encomienda el cuidado de la educación de las hijas o hijos menores de edad.
0: Y por último, la curadora o curador, quien vigilará que la persona tutora desempeñe bien su cargo.
1: Para poder iniciar formalmente el trámite, es necesario que acudas con una notaria o notario, con el objetivo de que explique los pasos a seguir y de la orientación necesaria.
0: Para ello, es importante que tengas en mente dos posibles situaciones. Si existe testamento, este deberá presentarse junto con el acta de defunción para confirmar su validez y formalizar la aceptación de la herencia.
1: Si no hay testamento, se deberá comprobar el parentesco mediante actas oficiales para determinar quiénes tienen derecho a heredar.
0: Por ello, es muy importante que ordenes tus documentos en formato físico o digital y que mantengas tu información actualizada.
1: Para esto, puedes organizar tu información en las siguientes categorías: identidad y datos personales, información laboral y seguridad social, cuentas, ahorros e inversiones, créditos y compromisos financieros, seguros y protección, bienes y patrimonio, servicios y gastos recurrentes, disposiciones patrimoniales y legales.
0: Hacer tu testamento es más fácil de lo que parece. Solo ten presentes estas sencillas recomendaciones.
1: Tómate tu tiempo. Analiza con calma el destino de tus bienes sin actuar bajo presión.
0: Busca orientación profesional. Acude a una notaría para resolver dudas o ubica una en el directorio del Colegio Nacional del Notariado Mexicano.
1: Mantén tu testamento actualizado. Puedes modificar tu testamento si cambian tus circunstancias familiares o personales.
0: Conserva la tranquilidad sobre tu patrimonio. Hacer tu testamento no significa perder la propiedad de tus bienes. Solo surte efecto tras el fallecimiento.
1: Consulta a la Condusef si necesitas saber si eres beneficiaria o beneficiario de cuentas bancarias o de inversión de una persona fallecida. Comunícate a la Condusef al 55 53 40 09 99 o envía un correo a asesoría@conducef.gob.mx.
0: Recuerda que tomar el control de tu patrimonio es regalarte tranquilidad a ti y a quienes más quieres.
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0: Ya a las 12 de la medianoche con 24 minutos. ¿Cómo estamos? Un gusto y un placer para mí saludarte y acompañarte en esta noche, en esta madrugada. Arrancamos desvelados. Así es, arrancamos desvelados en este ya viernes, inicio de fin de semana. Ya es viernes 18 de septiembre de este 2026. Y un gusto y un placer para mí saludarte y acompañarte de aquí hasta las 5:30 de la mañana. Arrancamos desvelados. Por supuesto, en esta madrugada, que se haga leve tu jornada. Toda la banda desvelados que anda en el tercer turno, échenle ganas, que se pase rápido. Vamos por menos cada vez más, ¿eh? Y allá en casita también, quien se anda desvelando con nosotros, muchísimas gracias. Y obviamente a quienes van manejando con mucho cuidado, con mucha precaución, y que lleguen con bien a su destino. Mientras tanto, arrancamos con buena música, buen cotorreo. Hoy viernes de crónicas también, así que la vamos a pasar excelente en esta madrugada. Mi buen Johnny se va a descansar. Mi buen JR, buen camino a casa. Y por supuesto, ya lo sabes, ve poniéndote cómodo allá en casita, ve preparándote tu taza de café, tu botanita, lo que gustes para esta madrugada, para acompañarnos. Y obviamente, pues lo vamos a pasar excelente aquí en la mera mera, en la Grupo 89.3. Yo soy Marco El Venado. Empieza a reportarte ya la banda por acá a través de los WhatsApp. Ya se está reportando los WhatsApp 2212-664780, 2221-234599. Teléfono en cabina 222-273-3300. Espero que en esta semana te haya ido muy bien, que la hayas pasado excelente, que hayas disfrutado obviamente de la fiesta, de la comida, de la bebida. Y el día de hoy, pues vamos a seguir pasándola muy bien. El día de hoy, viernes, inicio de fin de semana. Ya sabes, aquí en las madrugadas tenemos fiesta musical, porque tenemos buena música, buen cotorreo aquí en Desvelados, aquí en la mera mera. Así que nos vamos de lleno con los mensajes de la banda que se reporta. Por supuesto, muchísimas gracias. Mira por acá, la banda luego haciéndose notar a través de los mensajes, a través de los WhatsApp, por acá de este lado. Hola, vamos a ver, es viernes, tenemos que empezar movidos, despiertos, ¿eh?
1: Bernadito, buenas noches. ¿Se podrá hablar de mi enemigo el amor? Gracias, hermano, excelente noche,
0: mira, de adoloridos también, cómo no, ya es viernes. En un momento más la mandamos, dice por acá rápidamente, dice Venado, buenas noches, ¿puedes poner la canción de Solo Tú? De Cumbia del Bajío, gracias, saludos, es viernes movido, órale, va que va, me late, perfecto, claro que sí. En un momento más la mandamos, dice por acá Venado, excelente madrugada, ponte la de la Cucinela, mira. La banda en viernes empieza a alocarse. Con muchísimo gusto, ahorita la ponemos, ¿va? Dice por acá Venado, buena madrugada, porfa, la rola de Karim León, la de ¿Qué andas haciendo? Saludo para todos los que se desvelan, porfa, gracias. Perfectísimo, claro que sí, ahorita la ponemos.
2: Hola, mi Venadito hermoso, hola. Ya lista para acompañarte.
0: Gracias.
2: Ahora sí me voy a desvelar con eso. Ustedes un buen rato, si puedo, hasta que amanezca. Ándale. Ya saben, saluditos para toda la banda de Angie, mi corazón, en especial para mi amigo Nicolás. Ajá. Para Rubí, Dulce Benito, Sergio Silva, el buen Richard y todos mis lindos panaderos. Bendiciones, corazón, y un abrazo para ti.
0: Saludos, mi querida Angie, excelente madrugada, perfectísimo, pues a desvelarse, caray, a desvelarse el día de hoy, con muchísimo gusto, claro que sí, en un momento más la mandamos, ¿va? Ahorita la ponemos, señoras y señores, ya son las 12 de la medianoche con 28 minutos, así iniciamos, así continuamos con Desvelados el día de hoy, aquí en la mera mera, en la Grupo 89.3, así que empieza a reportarte. El estilo pioreño. Porque ya es viernes, inicio de fin de semana y estos desvelados. Y la vamos a pasar excelente, como cada madrugada, obviamente. Bienvenidos. Soy el Venado, contigo hasta las 5:30.

traía desde temprano. Ya desde temprano los fantasmas uniéndose a la fiesta, haciendo de las suyas, caray. Ahí metiendo mano. Así que repórtate, repórtate en esta madrugada. Ya a las 12:32 minutos. Aquí en Desvelados.

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1: Así de rápido avanzamos, solamente 10 minutos y nos dan ya en la 1:00 a.m. Continuamos, escuchás el tema de solo tú, una rica cumbia para este viernes, para este inicio de fin de semana. Aquí en la mera mera, la grupa de 89.3, y por supuesto nos vamos con más mensajes. ¿Quién más anda reportando? Dice Venado, buena madrugada, porfa. La del enamorado de los Titanes de Durango, gracias, saludos. Excelente madrugada, me parece perfecto. Dice por acá, puedes poner la rola de Junior Clan, la de Solo Pienso en Mí, porfa. También, por supuesto que sí. Con muchísimo gusto, what's audios.
2: Hola, Venado.
1: Ándale, mira.
2: A saludar con mucho cariño, también saludando a Pati, a Marichu, a mi querida Mari, a Dulce, a Liz, al Betillo, al Juanillo, al buen Richard, a mi querido John, cara de papa, a mi amigo el mero valedor, Alaska, mero chingón.

más. Qué buena onda por acá reportándose. De nueva cuenta, desvelándose el día de hoy con nosotros. Muchísimas gracias, mi querido Chico. Claro que sí, ahorita, mira. Ahorita ponemos una de las dos. Una de las dos con muchísimo gusto. En un momento más, ¿va? Y por acá de este lado dice Venado, saludos para el Pacheli, Drupi, Fercho, Chío, Pariente, Kiko, Conan, Cebras, Karateca, los Peluches, los Espartanos y todos los que escuchan de parte del Tello allá en La Libertad. Excelente madrugada. Con muchísimo gusto, ahí están los saludos. Uno más y nos vamos a la música de volada. Dice Venado, soy Liz, porfa, la canción de Sergio Vega, la de Necesito Dueña. Saludos para el Pecas, que ya se fue a descansar. Para el Juanillo, para el Betillo, para Richard, para el Jonah, para el Robert, para el Papirrico, para el amigo El Nazca, para el amigo Jesús de los Perros del Mal, para Chío, para Pati, para Dulce, para Marichuy, para Champi. Excelente madrugada, perfecto, muy bien. Claudio, si un momento más la mandamos, ¿va? Ahorita la ponemos ahí de Sergio Vega, el Shaka, en esta madrugada. Pues vámonos, vámonos a más música y en un momento más regresamos y por supuesto también nos iremos en un momento con las crónicas del más allá de esta madrugada. Y mucha más música aquí en La Mera Mera, en la Grupa de 89.3, en este viernes, en esto que es Desvelados, aquí en La Mera Mera. ¿Dónde más?

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mañana, 1:20. Avanzamos, seguimos con más música. Ya escuchaste a Junior Clan, la maravilla musical de México. Con esto que se llamó Solo Piensa en Mí. Ahí MC Caco y Jimmy su combo negro. Con Libre y Soltero para este fin de semana.

0: Y a la 1:22, avanzamos con mucha más música y después de este bloque nos vamos de lleno, nos vamos con una crónica para esta madrugada, ¿no? Para hoy viernes, en este inicio de fin de semana, aquí en la Mera Mera, la Grupo 89.3, así que vámonos rápidamente, vámonos con algunos mensajes y avanzamos con más música. ¿Quién se anda reportando en esta madrugada? Más WhatsApp, Dios, hola, hola.
1: Hola, hola, hola, Veranito.
0: Ese Juanillo.
1: Bueno, otro día más con el Veranito, otro fin de semana. Como siempre, Verano, un gustazo escucharte otro día más.
0: Igualmente.
1: Telefónicas. Sí. Pues, ¿qué más? Echate las... Una ruleta, Venadito.
0: Órale.
1: Uno de Nativo Show, un llegadón ahí, ¿ok?
0: Algo de Nativo Show. Órale.
1: Bueno, pues saludos para ti, en especial al Dulce, a Mari, a Liz, a Charo, a Fabi, a Angie, a Chivo, a la Perversa, Yare, la Rose, Penguin, Champi, Patty, Marichuy, Soledad, Robert, el Betío, Jota Panther, Alaska, Don Diablo, Anton, Richard, el Joe, Flor del Mal, Cucú, el Lobo, Tocino, Ampollo, Hera, el Miguelón,
0: sí.
1: Francisco, Panchillo, Mau,
0: ajá.
1: Panes, y todos los que hizo falta, el Arthur, el Irving, que digan, pues, bueno, pues aquí estamos, Venado. Suelta las cómicas ya, Venado, ya
0: también. Órale, órale.
1: Gracias, amigo, bendiciones, y échale que nadie se pandee, y al Peri.
0: Órale, Juanillo, excelente madrugada, pues ahorita mandamos algo de Nativo Show. Y nos vamos con las crónicas por acá de ese lado. ¿Quién se reporta? La grupera, buenos días, Salem.
2: ¿Qué pasa, Fernandito? Buenas madrugadas.
0: Ese John, ¿cómo andamos?
2: Acá reportándonos.
0: Eso es todo, bien, entonces, mi buen John. ¿Qué onda?
2: Te doy una rolita, la de Intocable es mi droga.
0: A ver, ¿cuál dijiste?
2: Intocable es mi droga.
0: Perfecto. Muy bien, aquí está. Saludos para quién.
2: Saludos para toda la banda que anda reportando, para el Betillo, el Juanillo. Para el Opa Juanito, para la Chío, para la Dulce Benito,
0: ajá.
2: Para Luis, para la Champi Champi la Tóxica,
0: sí.
2: Y para los Perros del Mar, para nuestro Lacio, para nuestro Munra, para la Panadería Linares, para el Panes, y para toda la gente reportando, y más que nada vamos a echar las crónicas con el Venadito.
0: Órale, perfecto, ya estás, mi buen John, con muchísimo gusto, la mandamos en un momento más, y ya están los saludos, ¿va?
2: Vale,
0: Benito,
2: aquí estamos escuchando
0: hasta
2: 5:30.
0: Órale, vientos, ya está, mi buen, excelente jornada, un abrazote.
2: Igualmente, carnalito.
0: Vámonos por acá de este lado rápidamente con la música. Vamos con la música de volada. Y ahorita regresamos ya de lleno con la primera crónica de esta madrugada. Así que váyanse preparando, vayan ahí cerrando las puertas y ventanas. No sea que se meta algún fantasma, alguna bruja. Y los vaya a agarrar desprevenidos, así que pónganse a rezar en estos momentos porque ahí vienen las crónicas del más allá. La onda con 25 minutos, oigan, y todavía seguimos en septiembre, ¿eh? Todavía seguimos en el mes de septiembre. Todavía seguimos, obviamente, con ese ambiente, ¿no? Que todo el año deberíamos tener, ¿no? Todo el año deberíamos tener y sentirnos orgullosos siempre, pues, de ser mexicanos, ¿verdad? De lo bueno, por supuesto. Obviamente, las cosas buenas. porque hay muchas cosas malas, que caray. Pero bueno, de ser mexicanos y de ser poblanos, sobre todo. Y por eso, pues no hay que dejar mínimo unos días más. Hay que seguir con ambiente patriótico mexicano. Ya después nos vamos a ir con, ya viene el Día de Muertos y llegamos a diciembre. Pero todavía seguimos con ambiente mexicano. Y por eso nos vamos con esta rola de a cargo nada más ni nada menos que los Jefes de Jefes. Ellos son los Tigres del Norte. México, México, México. Exactamente.

Exactamente, no duerme, no dormimos, porque andamos en desvelados como debe de ser. Vámonos con algo de Nativo Show. Ya son la 1:30.

Así es, bienvenidos en esta madrugada a este espacio. Ha llegado el momento.

llegado el momento y ya sabes que al escuchar esas campanadas no hay vuelta atrás. 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

La cruz de madera. Como siempre, ¿quién diría que en unas vacaciones algo aterrador estaría por llegar? Esto me pasó hace algunos años. En aquel entonces tenía alrededor de 16 años. Mis papás decidieron que nos fuéramos de vacaciones a la casa de mis tías, las hermanas de mi mamá. Ellas vivían en Morelos, un poblado cerca del volcán. Era ya como una tradición estar con ellas en Año Nuevo, Navidad, en esa época donde todo es felicidad, reunión con la familia. Pero en esta ocasión, algo cambiaría. Me gustaba ir mucho, sobre todo la última semana, que era cuando llegaba la feria. El día que nos fuimos al pueblo, me subí feliz al autobús de saber que pronto vería a mis tías, a mis primos. El camino en ese entonces era muy largo. No había autopista. Fueron casi poco más de 3 horas de carretera. Mi mamá me despertó. El autobús ya se había estacionado en la terminal del pueblo, así que nos apresuraron para que recogiéramos nuestras maletas. Creo que desde que llegué presentí que algo malo iba a pasar. Una sensación muy extraña que no puedo explicar bien. Pero apenas bajé del autobús, empecé a sentir mucha angustia en mi pecho, como si me faltara el aire. Empecé a sentir muchas ganas de querer llorar. De la nada empecé a temblar como si hiciera mucho frío. Sentí que me estaba congelando a pesar de que era una tarde con mucho sol. Fue solo hasta que mi papá me gritó para que le ayudara con las demás maletas que me distraje. Mis tías se pusieron muy contentas al vernos. No pararon de abrazarnos y besarnos a todos. Bajamos el resto del equipaje del carro y nos metimos todos a la casa. Pero apenas entramos, sin ni siquiera haberme quitado la mochila de la espalda, subí rápidamente las escaleras, como loco, hacia el cuarto donde dormiríamos, para ser el primero en escoger la cama de arriba de la litera, que era la que más me gustaba. Mi hermana también empezó a correr como loca detrás de mí. Ese era un pequeño juego que teníamos. Pero yo fui el primero en entrar a aquella recámara. Me subí rápidamente a la litera. Mi hermana entró unos segundos atrás de mí. Me miró sobre la cama que también le gustaba a ella. Y solamente hizo unos gestos de enojada. Dio media vuelta y salió de la habitación azotando la puerta. Yo le había ganado esta vez. Me quité la mochila y empecé a sacar mis cosas para que ya nadie pudiera ocuparla. Entonces bajé de la cama y caminé hacia la puerta para regresar con mis papás y mis tías, pero justo en ese momento había una cruz de madera que estaba colgada a un costado de la litera en medio de la pared. Y aquella cruz empezó a moverse como si alguien la estuviera sacudiendo con fuerza. Me sorprendió. Escuchaba claro cómo pegaba la madera contra el muro, como si alguien quisiera descolgarla y estuviera atorada del gancho. Me quedé inmóvil sin saber qué hacer ahí parado en medio del cuarto, viendo cómo aquella cruz brincaba sin cesar sobre la pared. La verdad, le soy sincero,
No pensé en nada en ese momento. Ni un solo pensamiento pasó por mi cabeza, tampoco sentí miedo, solo hubo mucha curiosidad por saber qué o quién la estaba moviendo, pero de pronto, así como comenzó a moverse, dejó de golpearse contra la pared y se quedó quieta. Yo no pude dejar de mirarla. Había algo que me atrapaba y en eso intenté dar un paso para acercarme, para saber qué la había sacudido todo ese tiempo, pero entonces, aquella cruz salió volando por los aires, como si alguien lo hubiera arrancado de la pared y me lo hubiera aventado a mí con mucho enojo, con toda la intención de hacerme daño. Fue tan rápido que apenas alcancé a esquivarla. Me pasó rozando la oreja y sentí como si me hubiera cortado, y siguió su camino hasta que se fue a estrellar contra la puerta de la habitación, rompiéndose. El golpe, seco y fuerte. Brinqué del susto. Me quedé paralizado de miedo por un momento. No me caía el 20 de lo que estaba pasando. Apenas acababa de llegar y algo así ya estaba sucediendo. No entendía nada. Después de unos momentos me di la vuelta y caminé hacia los restos de aquella cruz de madera al pie de la puerta, y entonces, en cuestión de segundos, simplemente la temperatura en la habitación empezó a bajar. Y como en la estación de autobuses, también empecé a temblar del frío que hacía. Aún así me acerqué con cierto temor a aquellos restos de madera regados por el piso. Me agaché dispuesto a recogerlos y agarré uno de ellos para ponerlo en mi mano. Fue como si hubiera puesto un pedazo de carbón ardiendo. Escuché cómo se quemó un poco de mi piel al instante. Por reflejo lo solté y al revisarme me di cuenta que tenía la palma de la mano roja y que me ardía mucho. Se me estaba empezando a formar una ampolla. Me levanté rápido y empujé con el pie el resto de los pedazos de la cruz. Abrí la puerta y salí corriendo al baño. Abrí una de las llaves y dejé ahí mi mano un rato bajo el chorro de agua fría. Después empezó a bajar el ardor. Busqué el botiquín. Me puse un poco de medicamento para que se me desinflamara. Y me ardió hasta el alma. Regresé a la recámara y me agaché otra vez frente a aquellos restos de madera. No parecían estar quemados o que estuvieran ardiendo. En ese momento no encontré una explicación lógica de lo que había sucedido. ¿Cómo me quemaron si es que no tenían restos de haber sido expuestos a una llama o que estuvieran calientes? No entendía nada. Tan concentrado estaba mirándolos que no me di cuenta cuando alguien se acercó detrás de mí, hasta que sentí como una mano me tocó el hombro. Salté del susto, volteé rápido para caer de sentón. Sentí pánico, pero era mi papá. Se me quedó viendo y después miró los pedazos de madera regados en el piso. Luego buscó la cruz de madera sobre el muro. Me miró de nueva cuenta y me preguntó extrañado, ¿qué hiciste? Yo no supe responderle. En verdad todavía trataba de explicarme a mí qué es lo que había pasado hace un momento. Pero yo creo que me miró algo diferente. Notó algo en mi rostro, no sé si espanto en mis ojos abiertos y sorprendidos, o la angustia en mi respiración agitada. Solamente movió la cabeza de un lado a otro y murmuró: se van a enojar tus tías. Me ayudó a levantarme y se agachó para recoger los pedazos de la cruz. Tomó uno y lo puso en una de sus manos. Yo, desesperado, le lancé un manotazo para evitar que se quemara como yo, pero alcanzó a esquivarme y se me quedó mirando todavía más sorprendido. Yo ya no supe qué hacer. Pensé que también se quemaría, pero no. Así que preferí guardar silencio, porque mientras me miraba entre enojado y extrañado, con algunos pedazos de aquella madera en sus manos, en ningún momento vi que se quejara. A él no le habían quemado la mano.
No le habían hecho nada. Simplemente me fui para atrás y me senté en la cama de abajo de la litera. Mi papá siguió recogiendo aquellos pedazos de madera tranquilamente como si nada. Yo por más que traté no entendía ni una pizca de lo que estaba pasando. Me sentí muy confundido. Miré hacia la pared, al lugar donde había estado aquella cruz de madera, y descubrí que escurrían algunas gotas rojizas. Me levanté y toqué una de aquellas gotas con el dedo y la miré detenidamente. Estoy seguro de que era sangre. No sé cómo. Fue en ese momento que caí en cuenta que algo verdaderamente demoníaco me había querido hacer daño en aquella habitación. De pronto volvió a brincar del susto cuando sentí la mano de mi papá que me agarraba del hombro. Me dejé

porque pienso, quería hacerme daño en casa de mis tías. Mi papá nunca más me volvió a preguntar sobre lo que sucedió con aquella cruz de madera. Yo nunca le conté ni a él ni a mi familia lo que pasó aquella vez. Simplemente algo que nunca encontré una explicación. Aún sigo visitando a mis tías, al menos una vez cada 2 años. Pero hoy en día ya con mi familia, mi esposa, mis hijos. Es grato estar con la familia. Y si por alguna razón nos tenemos que quedar para pasar la noche ahí en esa casa, evito a toda costa quedarnos en aquella habitación, donde sin duda fue una experiencia aterradora en su momento, sin explicación de cómo es que algo estaba ahí. En la habitación. Donde estaba la cruz de madera.

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1: Y a las 2 de la mañana con 11 minutos, continuamos con más mensajes, más música. En un momento más nos vamos con otra crónica en esta madrugada. Por acá tenemos más WhatsApp audios en esta mañana. Buenos días, hola, hola.
2: Venado, venado, venado, bonita madrugada.
1: Igualmente.
2: A ver si se puede la canción de Vicente
1: ¿cuál?
2: Hernández, la ¿cuál? De perdón, para escucharla. Seguimos escuchando hasta las 5:30. Gracias.
1: A ver, vamos a ver, perdón de Vicente Fernández. Vamos a ver, déjame ver dónde anda. Es la que canta con Alejandro, ¿no? A ver, déjame ver, si no me equivoco. A ver, creo que es esta. O a ver, déjame ver, bueno, a ver si es esta. Aquí ya tengo perdón de Vicente Fernández. Es que creo que hay dos. La versión normal y creo que con Alejandro. Vamos a ver esa, creo que esta es la normalita. Pero bueno, ahorita la mandamos en un momento más, ¿va? Con muchísimo gusto. Por acá de este lado también, teléfono en cabina 222-273-3300. Dice, buenas noches, ¿puedes poner la canción de Sexteto Internacional? La de Cuando Vuelvas. Saludos para toda la raza panadera. Con muchísimo gusto. Claro que sí, dice por acá, saludos para la raza panadera de la GB, los famosos guapis, Omarcito y su amor Angie, mi pequeña Valerie, el hacha Reno Don Cris, la rola de mil años en la salsa, porfa, gracias. Por acá también le mandamos saludos, dice Venado, excelente noche, acá el maestro Martín saludándote, la canción de amor sincero de Rigo, y para el maestro Manchas la de Al final de Vicente, saludos para el maestro Manchas, Dani y toda la banda panadera. Por acá de ese lado, llamada, la grupera, buenos días, ¿ahora quién habla? Bueno, bueno.
3: Sí.
1: Mi querido Dulce.
3: Mira, aquí te estoy escuchando.
1: ¿Andas dormido o qué?
3: No.
1: Yo pensé, te escuché así como que, acá estoy. Dije, ahora, no. Hoy andas descansando o qué.
3: No, no, aquí estamos trabajando.
1: se nota el ánimo.
3: No, es que me quiero poner ronca, muy
1: cansada. ¿Cómo crees? ¿Tú también?
3: Sí.
1: Mira nomás. ¿Pero qué? ¿Te las... ahora sí, literalmente, sí te las tomaste frías en este 15 o qué?
3: No, yo no tomo.
1: ¿Consejos?
3: Ojalá sí.
1: ¿Un tequila para olvidar las penas, aunque sea?
3: Sí, pero no.
1: ¿No?
3: No.
1: Muy bien, tú muy bien, sí, no tomes porque se pone uno mal. Aparece uno exorcista luego. Hombre, tú muy bien. ¿Qué tal te la pasaste?
3: Ahí en la casa con los chamacos.
1: ¿Sí?
3: Sí, ya
1: se dice
3: ahí descansando.
1: ¿Echando cohetes?
3: No.
1: ¿No?
3: ¿Para qué quemar el dinero?
1: ¿Para qué quemar el dinero? No, hombre, pues el dinero lo quemamos todos los días, ¿ya? Un cohete más, un cohete menos.
3: No, pero no.
1: En algo que valga la pena, dices.
3: No, lo que pasa, bueno, me sonan muy amarguetas, pero es que yo lo que quiero es descansar, ¿ves?
1: Ajá, sí.
3: Y todos los días lo mismo, mucho ajetreo por acá. Entonces yo lo que quiero es ir a mi casa y estar tranquila.
1: Llévense a su mariachi por allá y déjenme dormir.
3: Ándale,
1: ay, que me quería Dulce. Muy bien, qué bueno, qué bueno. Está bien. ¿Qué pasó? ¿Qué onda?
3: Pues un saludo de gracias para ti, como siempre.
1: Gracias, gracias.
3: Para todos en general que estamos trabajando y nos están escuchando.
1: Ajá.
3: Un saludo para el buen Anchito y sus compañeros que andan ahí trabajando.
1: Ok.
3: Sí, y para todos, igual, yo no sé si te escuchan, pero sí hay unos que andan ahí también con el radio prendido. Hay un trabajo ahorita que es muy laborioso y pocos lo reconocen.
1: A ver.
3: Son los que andan juntando chapulines.
1: ¿Anda juntando chapulines?
3: Ajá.
1: ¿En dónde ahorita?
3: En los terrenos, hay muchos son en los terrenos de la noche.
1: Ajá, pero así como que, ¿qué municipio o algo? Porque terrenos hay muchos, pero...
3: Sí, pues se reparten todos los de Zacatepec, los de Huejotzingo.
1: Ah, por allá, ¿de qué lado? Ajá.
3: distintos pueblos ahí en Recolectando
1: el Chapulín.
3: Órale,
1: muy
3: bien. No sé si ya los hayas probado tú, pero sí, si los has visto, ¿no?
1: Sí, sí, sí, sí los he probado.
3: Ándale.
1: Sí, los he probado ahí con su salsita y limoncito, o sea, están tan buenos.
3: Sí, yo en mi tiempo de juventud, ajá, andaba yo con el maleante. Ajá. Andaba yo juntando el chapulín con él.
1: Ajá.
3: Sí, y sí, digo que pues parece fácil, pero sí es muy, también es muy matado esa chamba.
1: Sí, pues sí, imagínate ahí estar pues cazando los chapulines y que no se escapen, porque pues si no, ¿no?
3: Sí, sí.
1: Sí, sí, lo hacen así como con una mallita, ¿no? Los van.
3: Ándale, sí.
1: Ajá,
3: también,
1: sí, sí, visto.
3: Todo trabajo tiene sus chistes también.
1: Sí, sí, sí. Oye, pues le mandamos saludos a todos los amigos que andan ahorita recolectando chapulines. Si ahorita están laborando, si nos están escuchando, bueno, pues les mandamos saludos.
3: Vale.
1: Perfecto.
3: Y para mi buen Vicente Castañeda, ajá, que ella anda en el ladeo, me parece.
1: Ok.
3: Según va a trabajar, según él y sus creencias, trabaja. Nada más va a dormir, él me lo ha dicho.
1: Pues sí, pues es que como es la madrugada, nadie los ve, entonces por eso aprovechan.
3: Y para todos los ojalateros, ajá, y los de pintura, los ojalateros, todos.
1: Para toda la banda que anda allá en la central.
3: Sí, y pues sí, para los de siempre, el buen Betillo, el buen Juanillo, Richard, John, para todas las muchas zonas que nos reportamos, ahí andamos también todos los días.
1: Ok, sí. Perfectísimo, muy bien, mi querido Luce. Pues ahí están los saludos para todos. ¿Y qué canción te mandamos?
3: Una canción que se llama Se me fue mi amor. La de los Tucanes, ¿no? Me parece.
1: Ah, ok, a ver, déjame ver. La de Se fue mi amor. A ver, déjame ver. Se fue mi amor de los Tucanes. Aquí está, perfecto, va. Claro que sí, mi querido Luce.
3: Dicen por ahí, yo sé que no tienen radio en el cielo, pero ahí estará mamita escuchando.
1: Ah, claro que sí. Verás que sí, por supuesto, mi querido Dulce.
3: ¿Vale? Ahí estamos.
1: Órale, va que va. Pues cuídate mucho, échale ganas y con gusto lo mandamos en un momento más.
3: Órale, pues buenos días, Marzo, muchas gracias, ¿verdad?
1: A ti por reportarte, muchas gracias, mi querido Dulce. Para todos los amigos allá en la central de Abasto que ya andan laborando en esa madrugada, ya a las 2:18, por acá de este lado, ¿quién más se anda reportando? Le mandamos saludos, dice Venado, buena madrugada, soy Mari, acá en casita recuperándome de una cirugía. Todo bien, gracias a Dios. Saludos a toda la banda de Desvelados, en especial a mi estimada Chío, Juanillo, Richard, que pase una excelente jornada. La canción de Yaguarú, todo me recuerda a ti, fuerte abrazo. Bueno, Mari, bueno, qué bueno que todo salió muy bien, pues a recuperarse, ¿no? Échale ganitas, y con muchísimo gusto, en un momento más la mandamos, y por supuesto le mandamos la mejor de las vibras a todos aquellos que se encuentran en estos momentos, pues en el hospital, ¿no? Pasando alguna situación delicada, bueno, la mejor de las vibras para que todo salga bien. Así que todo, obviamente, pues poniéndolo con fe y en las manos de Dios para que se mejore la situación y échenle ganas. Todo estará bien, ¿vale? Ya son las 2:19. Vámonos a música y ahorita regreso con muchos más mensajes. En esta madrugada aquí en Desvelados. Y por supuesto con una historia más en un momento más. Ya son las 2:19. Vámonos, son los Valedores. Eres de lo más reciente, de lo nuevo de los Valedores. Aquí en Desvelados, aquí en la mera mera, la Grupera 89.3, El Venado, buenos días. Regreso con más crónicas del más allá.

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1: Ya solamente 13 minutos y nos dan las 3 de la mañana. Vamos cuadrando esto, entonces vámonos con más mensajes. Y ahorita, después de este bloque musical, nos vamos con la siguiente crónica, la siguiente historia. En esta madrugada mandamos saludos. Por acá de este lado dice, ¿puedes poner la canción? De manos de tijera, ahorita la ponemos. Para los panaderos de Gran Bodega. Ahorita ponemos el tema de manos de tijera por acá. Dice Venado, buenos días, un fuerte saludo para todos los desvelados. Saludos para Chío, para Mari, para Patty, para John, para Juanillo y para todos los panaderos. Para Champi, para los perros del mal, para Miguelón, aquí escuchándote como cada noche. De parte de Rose, puedes poner la canción de Yaguró, Amor sin Primavera. Claro que sí, ahorita lo ponemos. En un momento más, WhatsApp, Dios, buenos días. Hola, hola, ¿quién se anda reportando?
2: Hola, Venado, muy buenos días.
1: Buenos días.
2: Excelente turno, mi Venado. Ojalá me puedas complacer con una rola de los Inquietos del Norte. Ya no he escuchado que los pongan mucho en la estación. La de las Puertas del Infierno.
1: Pues si no los piden, pues cómo, ¿verdad? Aquí ponemos lo que piden.
2: Un saludo para toda la banda del tercer turno de Zipisa. Un saludo para mi compa, el Ponquecillo.
1: ¡Órale! ¡Ya estás, hermano! Ahorita ponemos a los Inquietos del Norte, ¿cómo no? Las Puertas del Infierno que se abren en esta madrugada para las crónicas del más allá. ¡Perfectísimo! Ahorita lo ponemos. ¡Ay, por acá de ese lado!
3: ¿Qué vale, mi Venado? Acá mandándote un saludote, ya sabes, de acá de la panadería de los Pimpones, aquí en Alaska, mandando un saludote también para los Perros del Mal, para mi mero, pero mero Valecito, el Filetito, para el buen Irving, para el buen Frijoles, para el buen Barbas, para el buen Dan, para el buen Chucho, para el Maestro Diablo, para mi monstruo allá en la panadería de la Málaga, para el buen Rulas, para el buen Adrián, para la Bestia Colosal, para el buen Jera, ahí se me lengua la traba y se me traba la lengua, para el buen Jera allá en la panadería de las Tres Caídas, para el buen Chaparrito, para el buen John, para el buen Miguelón, para el buen Robert, su hermana Soledad, para el buen J Panther, para mi amigo Chachampi, para el buen Dino, para el Big, para el Pato Lucas, para el Piwi, para mi amigo Chapati, para mi mera Valecita, la hermosísima Chío, para el buen Juanillo, para el buen Richard, para el buen Puma, para el buen Panes, para el buen Güero, para el buen Pollo, allá en la panadería de Aclisco, para mi amigo Chalís, para mi amiga Dulce. Oye, no sé si tendrás la rolita, la de el Grupo Frontera y Karim León, que vuelva. Y un saludote para todos los del Cambalache y que tengas un buen fin de semana, mi Venado. Ahí estamos contigo.
1: Excelente madrugada, la mandamos en un momento más, que vuelvas. Ahí Karim León con el Grupo Firme, dice Venado. La canción del final del día del Grupo Firme. Órale, va que va. Y con eso nos vamos a la música. Y ahorita regresamos con más mensajes. En un momento más, ahorita regresamos con más mensajes, por supuesto. Y la siguiente crónica del día de hoy. Cuando faltan 10 minutos. 10 minutos para que nos den ya las 3 de la mañana. Avanzamos, vámonos con esto que se llama Y Punto. A cargo de Natalia Jiménez. Aquí en Desvelados, aquí en la mera mera, la Grupo 89.3, buenos días. Soy el Venado contigo hasta las 5:30.

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Las 3 de la mañana con 11 minutos. Continuamos con más crónicas del más allá. Continuamos con una historia más en esta madrugada. Cuando piensas que estás solo o sola, ya sea en el trabajo, en el automóvil, en casa, pueden llegar a ocurrir situaciones para las cuales no está uno preparado. Como en este caso, solas en casa.

Por obvias razones, en esta ocasión prefiero guardarme mi información personal debido a que mi historia la he llegado a compartir con varias personas y estoy segura de que más de una persona me ubicará a mí y a mi familia. Me apena un poco compartir aún así mi relato, pues muchos me han comentado que no es posible. Aún así, las cosas no fueron sencillas para después de lo que pasamos mi hermanita pequeña y yo. Quiero relatarles una vivencia de mi vida que me sucedió hace varios años. Y es que allí me di cuenta de que hay cosas que desconocemos, que existen allá afuera y tienen forma, pero no las logramos identificar. Y en esta ocasión fue dentro de mi casa, a unos pasos de mí. Hubo algo que no identifiqué en ese momento, pero aquello nos conocía muy bien a toda la familia. Soy la mayor de tres hermanas. Siempre vivimos en el estado de Nayarit, desde que yo tengo memoria, en la misma casa. Actualmente yo ya tengo a mi familia. Mis dos hermanas menores están estudiando. Recalco esto debido a que lo que me pasó hace unos años fue precisamente en la casa en la que actualmente siguen viviendo mis padres, y fue cuando yo estudiaba en la secundaria. Y varias ocasiones me tocaba cuidar de mi hermanita, quedándonos las dos solas en la casa. Recién acababa de nacer mi tercera hermanita, cuando mi mamá ya había platicado conmigo referente a quedarme sola con mi segunda hermana, por si se llegase a requerir por alguna emergencia. Las reglas eran simples: no abrir la puerta a nadie, no contestar el teléfono, no cocinar nada. Teníamos solamente permitido ver la tele hasta la hora que quisiéramos, siempre y cuando tuviéramos todo en orden. Yo prefería quedarme en casa cuidando de mi hermana, pues mis padres me pagaban y eso me gustaba. Así que un día, cuando menos me lo esperé, un domingo por la noche, casi a punto de irnos a dormir, mi madre entró a la habitación muy angustiada. Me comentó que era necesario llevar a la bebé al médico y que tenían que dejarme a cargo de mi segunda hermana. Les comenté que no tenía problema, y al cabo de unos segundos, mi padre entró con mi hermana en brazos, quien estaba completamente dormida. Me dijeron que no la despertara. En eso, ellos se fueron, yo me quedé con ella. Ellos tenían llaves para cuando regresaran. De este modo, pasaron a retirarse. Yo le pregunté varias veces a mi mamá que qué le estaba ocurriendo a mi hermana, la más pequeña, pero no me decía nada. Quedé en plena preocupación sin saber qué es lo que estaba sucediendo. Escuché cuando mis padres se fueron y cerraron el portón de la casa para dejarnos solas. Pasaron alrededor de unos 15 minutos cuando me acosté a un lado de mi hermanita. La veía dormir tan tranquila que no me di cuenta cuando yo también me quedé dormida a su lado, y sin querer había dejado la luz del cuarto encendida. No estoy segura con exactitud de cuánto tiempo pasó, pero cuando vi el reloj, eran ya alrededor de las 2 de la mañana. La luz del cuarto me molestó, y a su vez escuché que el portón de la puerta de la casa lo abrían. Me imaginé que ya habían llegado mis papás, así que abracé a mi hermanita y me acomodé esperando a que me llegaran mis padres a vernos, dejando la luz prendida de la habitación. Cerré los ojos mientras escuchaba que alguien del otro lado de la habitación se quitaba los zapatos y caminaba descalzo. Pensé que se trataba de mi padre, pues a él le gustaba hacer eso. Quizá se había regresado a ver si estábamos bien o si se ofrecía algo, pues había dejado, pues con la intención, la luz encendida. Yo acostumbraba a darle la espalda a la puerta cuando escuché que la abrieron. Mantuve los ojos cerrados para que mi padre viera que estábamos dormidas profundamente, y entonces apagaron la luz. Pero después no escuché a nadie moverse. No escuché que diera pasos fuera de la habitación o por dentro de ella. Quien haya sido quien apagó la luz, aún seguía allí. Pero ¿por qué?
Le di un poco de tiempo antes de abrir los ojos, pero no escuchaba que alguien se moviera. Sin embargo, escuchaba una respiración. Una respiración de alguien más dentro del cuarto. Una respiración que era tan fuerte que se distinguía de la mía y de la de mi hermanita. Fue entonces cuando decidí abrir los ojos y voltear a ver quién era la persona que estaba allí. ¿Quién había apagado la luz? Sin embargo, no había nadie. Es más, la puerta de mi cuarto estaba abierta por completo y en el pasillo de mi casa de afuera de la habitación estaba en completa oscuridad. Mis ojos se acostumbraron a la oscuridad y solamente podía ver figuras y contornos de mis cosas que se encontraban allí. No comprendía lo que había ocurrido en ese momento, así que pensé en dejar todo así por el momento. No quería hacer mucho ruido para no despertar a mi hermanita. Así que di por hecho que todo se trataba de ideas mías y me volví a acostar, intentar dormir. Pasó un lapso de tiempo, y creo que fue poco menos de media hora, cuando nuevamente escuché ruidos, pero ahora en la habitación de mis padres. Me levanté para ir a ver si ya habían regresado, si eran ellos. La puerta estaba cerrada. Se podía apreciar el resplandor de la luz de la habitación por debajo de la puerta. Así que abrí sigilosamente, esperando no interrumpir algo o sobresaltarlos con mi presencia. Pero no había nadie. Me encontré con las lámparas encendidas también. Estas solo eran encendidas cuando la luz de la habitación estaba apagada, pero incluso hasta el televisor de mis padres en su recámara estaba prendido, pero sin sonido. Apagué todo pensando que esto ya había llegado lejos. Fue cuando escuché que alguien bajaba rápidamente las escaleras. Me acordé de mi hermana, así que regresé a mi habitación pensando que quizá ella se había bajado corriendo, pero no. Ella estaba ahí dormida tranquilamente. Algo estaba en la casa. Estaba haciendo ya ruido en la planta baja de la casa. Abracé a mi hermanita y empecé a rezar un Padre Nuestro y un Ave María. Tenía mucho miedo. Fue cuando se me ocurrió tomar el teléfono y marcar a la policía. Al levantarlo, me encontré con la sorpresa de que no tenía señal. Allí me puse a pensar que quizás se trataba de algún ladrón que estaba buscando algo. Así que decidí mejor cerrar la puerta, esperar a que se llevara lo que quisiera y se largara. Pero todo cambió claramente cuando escuché la voz de mi padre preguntar por mí desde la planta baja. Estaba segura de que se trataba de él. Su voz era inconfundible. Así que dejé a mi hermana en la cama para ir a buscarlo. Quizá él podía explicarme todo lo que estaba haciendo y me daría razón de una vez de mi madre. Mi hermanita, la pequeña, también. Sin embargo, al salir de la habitación y al caminar sobre el helado piso, tuve una sensación inquietante que no me dejaba estar en paz. Sin duda sentí escalofríos. Mi padre dejó de llamarme. Así que traté de apresurarme mientras que caminaba en la oscuridad. Y justo antes de encender la luz para bajar las escaleras, escuché la voz de mi padre claramente decirme desde la planta baja: "No enciendas las luces". Bajé lentamente, a tientas en cada escalón. Estuve a punto de resbalarme en uno de ellos cuando por fin llegué hasta abajo. Todo estaba en total oscuridad. Al final del pasillo, casi en la puerta de la entrada, se veía una silueta oscura que apenas podía distinguir. Pensé que quizás se trataba de mi padre, pero ciertamente ya tenía algo de desconfianza. Le pregunté si todo estaba bien, si mi madre y mi hermana estaban bien, pero aquella silueta no se movía. De pronto me dijo: "Dame a la niña". El tono de su voz había cambiado. Ya no se parecía a la de mi padre. De hecho, podría decir que no era una voz común a lo que yo había escuchado. Parecía algo distorsionada. En ese momento reaccioné. "Tú no eres mi papá, ¿verdad?", le pregunté, y aquella silueta no se movió en lo absoluto. Nuevamente pude sentir que los vellos de la nuca se me erizaron y justo detrás mío me gritaron: "Ahora,
que me des a la niña. Aterrada por lo que me gritaron, subí rápidamente las escaleras para llegar al cuarto con mi hermanita. Pude distinguir que aquella silueta se desvanecía y acto seguido, una esfera de color azul metálico empezó a resplandecer en la habitación. No sabía lo que podía ser aquello. No encontraba una explicación. Su brillo era tan intenso que alumbró lo suficiente para que yo pudiera subir las escaleras sin que me tropezara. Llegué a la habitación y cerré con llave. Le puse un mueble a la puerta para que no pudiera abrirse. Abracé a mi hermanita, quien se despertó toda confundida en ese momento. No se escuchaba ruido alguno detrás de la puerta de mi cuarto. Mi hermanita tenía la mala costumbre de despertar llorando, y siempre para tranquilizarla, le dábamos un biberón con leche de chocolate. Así que empezó a llorar, y acto seguido, alguien tocaba a la puerta de mi cuarto. Ahora, era la voz de mi madre que preguntaba si todo estaba bien, pues intentaba abrir la puerta. Mi hermanita, al escuchar una voz familiar, pidió que la dejara salir de la habitación para que abrazara a mi mamá, pero yo ya no tenía confianza para poder creer que se trataba de ella. No quise responderle a aquella voz que nos estaba hablando. Incluso empezó a forcejear la puerta y empujarla con una fuerza increíble, pues los muebles empezaron a moverse. En cualquier momento aquello lograría entrar por nosotras. En un instante escuché que el portón de la casa se abrió. Ahora sí se trataba de mis padres, pues noté la luz de los faros de la camioneta alumbrando parte de la habitación. En un segundo, aquella cosa que nos estaba hostigando se alejó y no la escuché más. Me asomé por la ventana y vi salir a mis papás de la camioneta. Abrí la ventana y les empecé a gritar diciéndoles que había algo dentro de la casa y que tuvieran cuidado si la abrían. Les dije que llamaran a la policía. Mi madre, alarmada, tomó su teléfono y marcó mientras que mi padre le pidió que se alejara un poco. Él no quiso esperar ni un minuto cuando entró a la casa. No quería pensar que algo le pasara por mi culpa a mi hermana o a mí. Sin embargo, después de algunos minutos de silencio, mi padre llegó a la habitación, la cual aún tenía los muebles tapando la entrada, y me decía que no había encontrado nada afuera. Llegó la policía a los cuantos minutos, inspeccionaron el lugar y no encontraron nada malo en particular. Yo les platiqué lo que había pasado y era de esperarse. Los policías no me creyeron. Le comentaron a mis padres que mantuviera, pues, al margen las travesuras y que no confundiera las cosas que veía en la oscuridad. Mis padres aún así me escucharon y me preguntaron sobre las cosas que habían pasado. Yo les conté la historia nuevamente. He de aceptar que cosas que sigo sin entender de aquella ocasión. No sé qué fue. ¿Por qué encendió las luces de la habitación de mis padres? ¿O por qué quería a mi hermanita? ¿O quizás era la más pequeña la que buscaba? A la hora de que mis padres por fin estaban en casa y todo se había tranquilizado, pude ver una esfera de color azul alejarse en silencio. No supe ni entendía lo que pasaba. Conforme ha pasado el tiempo, he contado mi historia y he recibido un sinfín de críticas y comentarios. Entre todos ellos, hubo uno que me llamó la atención, el cual fue de un compañero de la escuela. Él me comentó que era muy probable que se tratara de un brujo Om, aquellos que se mueven por la energía entre las paredes. Y cualquier alteración en ella podría alterar su cuerpo. Ciertamente yo no entendía y me costó trabajo creerle. Pero ¿quién era yo para no creerle? Cuando a mí, al escuchar esta historia, tampoco me creen. Al escuchar mi relato, aquello que viví con mi hermana,
cuando pensábamos que estábamos solas en casa. Y no era así.

Así que mucha atención. Cuando pienses que estás solo o sola en casa, por alguna situación, debes de prestar mucha atención a lo que puedas ver o escuchar, porque al igual que esta historia, podrías tener un encuentro con algo paranormal, a lo cual obviamente no le encuentres una explicación. Y tal vez en el próximo espacio pueda ser tu historia la que estemos contando aquí. Las crónicas del más allá.

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0: Y ya solamente 20 minutos y nos dan las 4 de la mañana, 20 minutos y las 4. Vámonos por aquí de ese lado con más mensajes, más música. ¿Quién más anda reportando? Buenos días, dice, excelente madrugada, Venado. Saludos desde Panadería Pomposo Rojas para la princesa Cintia, la pequeña Romy, la famosa Deva el Pollito. Saludos para la raza panadera, los desvelados Champi. Y por acá dice la canción de Cantinero de Cuba. Órale, va, que va, ahorita lo ponemos esa, ¿va? Vamos a poner esa en un momento más. Dice por acá Venado, buenas noches. La de No es mi culpa, por favor, bendiciones. De este lado también dice Venado, buena madrugada. Saludo para Aarón Bernal. La de Amor Eterno de Juan Gabriel. Órale, va, que va, déjame buscarla. Y por acá, WhatsApp audio.
1: Mi Venado, buenos días. Buenos días. ¿Me puedes mandar unos saluditos para mi esposa Ale, para mi hijo Ángel, para mi hijo Santiago, para mi hijo Alberto, para mi hija Lupita, para mis carnales José, Teresa, Delfino, Lázaro, para toda la racita panadera de aquí, de la Buenos Aires, de la zona sur, para mi compa el Breca, el Locochón, el Chupón, el Romero, el Chivo, Panadería El Progreso, Arboledas de Loma Bella. Y a ver si se puede con una rolita, mi Venado, a ver si tienes la de, si no la tengo, de Los Diablos Locos. Ya sabe, mi Venado, siempre escuchando a la mejor estación de Puebla, la 89.3. La mejor, de parte del Lobo. Excelente fin de semana, mi Venado. Y que nadie se pande.
0: Igualmente, excelente madrugada, mi buen Lobo. Ahorita la ponemos en Los Diablos Locos, ¿va? En un momento más, por acá de ese lado, más WhatsApp. Dios, buenos días, hola.
2: Muy buenos días, unos saludos a la güerísima de panadería, Angelita, sí, de aquí de Panadería Don Sapo.
0: Ajá.
2: Y a todos los panaderos del mundo, en especial para ti. Unos saludos, que tengas un excelente día.
0: Igualmente, mi
2: saludos
0: hermano.
2: A los panaderos que están con Don Sapo.
0: Sí.
2: El viejo, el Vicente y el famoso Drillo. Muy buenos días para todos los panaderos y los repartidores.
0: ¡Órale!
2: De Vista del Valle.
0: Bien, entonces ahí están los saludos, con muchísimo gusto para ellos. Y por acá de ese lado también le mandamos saludos al Mago. Dice, ¿puedes poner la rola de La Llorona de Rafael o la de Amor Eterno de Rocío Dúrcal? Mira, ya por acá me la pidieron también con... Juan Gabriel. Sí, fue esa la que pidió, ¿verdad? El buen Aarón. Así que bueno, ahorita vamos a poner Amor Eterno. En un momento más, ¿verdad? Ahorita lo ponemos. Por acá de ese lado dice, Venado, buena madrugada, porfa. La canción de Todo Lo Fue. Y para el maestro Antonio, le puedes poner la canción de 20 Mujeres de Negro. Para que se motive. Saludos para Nelly de Gran Bodega. Ahí está el saludo, con muchísimo gusto para ellos. Claro que sí, en un momento más la mandamos. 15 minutos ya y nos dan las 4 de la mañana. Así que nosotros avanzamos con mucha más música aquí en La Mera Mera, la Grupo 89.3. 15 minutos y las 4. Y ahorita regresamos con más mensajes. Más mensajes. Vámonos con música nueva, mira. Esta también es música nueva. A cargo, nada más ni nada menos que de Jorgito Domínguez. Y se llama Los Hombres También Lloran. Y chécate con qué ritmo nos sorprenden.
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0: Mira nomás. ¿Qué dijo Jorgito Domínguez? Yo también le entro y el relajo. Y yo también le toco el tribal. Mere que tenga sabroso.

le quedó bien, ¿eh? Le quedó bien al Jorgito Domínguez ese ritmo para este fin de semana, cómo no, para echar relajo, para la fiesta. Las 3:48, vámonos con los Diablos Locos. Si no la tengo, ¿cómo de que no? Claro que sí. Continuamos con más Desvelados, buenos días.

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1: Ya a las 4 de la mañana con 28 minutos. Continuamos con mucho más música, más mensajes, por supuesto. Tenemos más mensajes. ¿Quién más se reporta? Hola.
2: Hola, ¿qué tal? Buenos días. Gusto saludar. Excelente, feliz viernes. Sí. Este programa sasazo de Marcos. Ah, quiero mandar saludos para a todos los panaderos, especialmente a las damitas, a Chío, a Dulce, este, a Alaska, a Juanito, los perros del man, a los pimpones, hasta de la comunidad con Sónica, a mi prima Paloma,
1: sí,
2: y su familia, y nuestro hermano Jesús, este, mi hermano Jaime, y a todos allá, hasta bueno, Jaime aquí está.
1: Ajá.
2: Al aire de Los Ángeles. Gracias. Ah, pues en poco con una canción.
1: A ver, ¿cuál?
2: Margarita la cumbia, la del cable, para bailarle y diciendo un excelente feliz viernes. Ah, no, Marco, estoy escuchando a la Grupera 89.3. Y super Grupera, porque es la más mera. Gracias.
1: Órale, mi buen Miguelón, ahorita te mandamos el cable de Margarita, como bien lo dices, para este viernes, con muchísimo gusto, ¿va? ¿Por aquí de ese lado? ¿Quién más? ¡Hola!
3: Buenas noches, Venado.
1: Buenas.
3: ¿Estás poniendo de Cristian Nodal?
1: ¿Cuál? ¿La que sea? ¿La que sea de Nodal?
3: Quiero mandar saludos para Aurora, para Emily, Alicia y yo.
1: Órale, va que va, mi hermano, con muchísimo gusto. Bueno, pues ahorita te mandamos algo de Cristian Nodal. Vamos a ver, ¿qué te parece si mandamos de Cristian Nodal? Esta, la de Ya no somos ni seremos, ¿va? ¿Te late? Así que bueno, saludos para ti, con muchísimo gusto, excelente madrugada. ¿Quién más se reporta por acá de este lado? Dice Venado, buenos días, excelente turno, soy Champi. Excelente madrugada, para todos los radioescuchas, para ti, les mando saludos con mucho cariño a toda la bandita panadera, a las y los desvelados, para Chío, para Liz, para Dulce, para Juanito, para Alaska, Richard, J. Panther, Robert, Betillo, los perros del mal, John, al gordo pomposo y a todos los radioescuchas, les mando un besote, que tengan excelente turno de parte de Champi. También saludo muy especial para Rose. Y la canción de Tengo que colgar de la banda MS. Sí, es de la banda MS. Déjame ver dónde está. Déjame ver. Tengo que colgar de la banda MS. Aquí está. Perfecto. Con muchísimo gusto. Dice, ¿qué comiste el 15? Cuenta. Pues lo clásico, lo típico, mi querida Champi. Bueno, ahora relax. Comimos ahí pues unos elotitos, obviamente, ¿no? Unos pambacitos, pues lo típico, los antojitos que comemos casi cada fin de semana. Pues los comemos ahora entre semana. Pero pues lo normal, lo de cada año, ¿no? Obviamente, pues hay las bebidas que no pueden faltar, ya saben, todo con medida, nada con exceso. Entonces, tranquilo, ¿no? Tranquilo, mi querida Champi. Así que bueno, pues espero que ustedes también se la hayan pasado bastante, bastante bien. Así que bueno, pues eso fue lo que anduvimos ahí, compartiendo, ¿no? Los antojitos típicos de Puebla, por supuesto, ¿no? Y que bueno, pues son no solamente para fechas especiales, sino solo la comida, los antojitos que podemos encontrar cualquier fin de semana. Entonces, bueno, pero ricos. Eso sí, el día que sea, con hambre saben bien buenos. Con hambre saben más buenos. Por acá de este lado, ¿quién más anda reportando? Dice por acá, Venado, puedes mandar saludos para mis amigos César, Josué, Chema, Fabi, la güerita Jessy, que está trabajando, la canción de la cita de los adolescentes, muchas gracias. Saludos también para el team de las capibaras de base 2. Espérame, de la cita con adolescentes, porque no es de los adolescentes, pero déjame ver, no sé si hay versión con los adolescentes. A ver, espérame. A ver, la cita con los adolescentes. No la tengo con los adolescentes, la de la cita. Lo tengo con Gali Galeano, ¿no? Pero bueno, ahorita se lo mandamos. Ahorita se lo mandamos un momento más, ¿va? Con Gali Galeano, por supuesto, tema de la cita. Las 4:33. Por acá de este lado, rápidamente, ¿quién más anda reportando? Más WhatsApp, Dios, mira.
4: Hola, mi venado.
1: ¿Qué hubo?
4: Los panaderos locos nos estamos reportando. Aquí Javier está contando las tortitas. Aquí sí. Pato Lucas. Ajá. Maestro Víctor. Para todas las chicas bonitas, hermosas, preciosas, hermosas, lindas, que están escuchando la mera mera, la primera. Saludos para toda la banda panadera destilera. Para el chido, para el gran filete, mi carnal, mi hermano.
1: Sí.
4: Saludos para Marimontes, para Pancho Pistolas, para Tello de la Libertad, sí. Para Tello de Balcones.
1: Órale.
4: A este da tiempo, mi venado. Con la canción de nuestra historia terminó. Por ahí, checa el volcán que está haciendo. A ver qué. Si está de lado o qué. O se está durmiendo, a ver, checa por ahí.
1: Órale, va que va, ahorita nos asomamos a ver qué anda haciendo el volcán. Perfecto, muy bien, ahorita checamos, vamos a ver, la de nuestra historia terminó, dijo, ¿no? La de el final de nuestra historia, ¿no? Déjame ver dónde está. Yo creo que es la de Quintana. Con Rymix la ponemos. Déjame ver dónde está. Aquí está, mira, ya la tengo. Y un momento más la mandamos. Ya son las 4:35. Me voy a música y ahorita regreso con más mensajes. Últimos mensajes en un momento más. Las 4:35 para el buen Miguelón. Para que se ponga a bailar allá hasta Montebello, California. Ahí quiere bailar con Margarita. Quiere bailar el cable, mi buen Miguelón. Pues báilale.

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1: Prácticamente llegando a la parte final de Desvelados el día de hoy, pero antes, más saludos, más mensajes. Por acá de este lado, el buen mago que nos pedía la canción ahí de La Llorona de Rafael. Ya mero vienen. Pasamos de las fiestas patrias, pasamos ya a la celebración de Día de Muertos. Así que bueno, pues para el buen mago, ahorita a ver si nos da tiempo con esa, vamos cerrando yo creo en esta madrugada. Por acá de este lado, WhatsApp, Dios, buenos días, hola, hola.
2: Buenos días, Venado. Saludos para los huérfanos del sur, Ángel, Trini, Alex. También saludos y buenos días a los compañeros, La Güera, Andrea, Edgar, Cristian, Agustín. También servidor, el Papiringo. ¿Podrías complacer con la canción de No es mi culpa? Aquí, para escucharla. Listos para hacer entrega de la semita a los compañeros. Gracias, excelente viernes social, Venado.
1: Saludos al Papiringo, que ya se van a repartir. Bueno, pues ya la pusimos, hace un momento, no tiene mucho que la pusimos.
3: Venadito, ¿se podrá la canción de Al final del día confirme?
1: Ah, ya la pusimos también.
3: Gracias,
1: mira.
3: Hermano.
1: También la mandamos, espero que la hayas escuchado. Dice por acá, saludos Venado, buenos días. Una de Joan Sebastián, la de Secreto de Amor, para escucharla a todo volumen. Saludos para Marichuy y a todos los panaderos. Y por acá de este lado.
4: Hola Venadito, aquí seguimos.
1: Mi querida Angie.
4: Ya sabes, como siempre, un gusto acompañarte y escucharlos a todos. Unos saluditos para la Chuy, para todos los que están del otro lado del charco.
1: Sí.
4: Ya sabes, de Angie, así como Juanito, René, mis hermanos Juan y Eduardo. A ver si me puedes complacer con una salsita, la que más te guste, corazón. Espero que te mejores pronto.
1: Gracias,
4: y nos
1: gracias.
4: Escuchamos mañanita, primero Dios.
1: Primeramente.
4: Cuídate mucho, bendiciones.
1: Primero Dios, por acá andamos de nuevo cuenta, sí, andamos medio aguardientosos de la voz, todavía con un poco de molestias en la garganta, pero mira, ya sabes que ahorita la enfermedad, una gripita, una tos, ya te dura una semana, ¿no? Digo, a lo mejor ya no te sientes mal. Y andas como si nada, pero se te queda lo mormado, ya está una semana, o la tos, ya dices, caray, ya llevo una semana, 15 días con tos y nomás no se me quita, ¿no? Pero bueno, pues lo que nos dejó el COVID, ¿no? Las consecuencias del COVID, pero bueno, pues yo creo que para la otra semana ya andamos mejor, de la voz aguardientosa. Muchísimas gracias, mi querida Angie. Por acá de este lado, ¿quién más anda reportando? Dice, por favor, saludos para la pareja tamalera, allá en el entronque de Tula de Tepeji, con muchísimo gusto, ahí están los saludos. Por acá, ¿quién más anda reportando?
5: Venado, buen día. Oye, mira, un mensaje.
1: ¿Qué pasó?
5: A toda la bandita que circula ahí en la 11 Sur, casi por donde está la LAI, por la calle Margaritas, adelante, con mucha precaución, porque hay un tronco tirado sobre la 11 Sur rumbo a Somiatla. Se puede provocar un accidente, con mucha precaución. Venadito, ahorita vez puedes mandar unos saludos para mi hijo, a Misael, mi hijo Cristian, para el buen Giovanni de aquí de San Miguel. De la unidad de San Bartolo, sí. Y para el buen Lobo, el Lázaro, buen Carlitos, los Jarochos, y para la banda de Panipán que se encuentra escuchándote. A ver si me puedes poner una canción, la cumbia Santa María. Saludos de parte del buen Romero y su sonido fantástico. Buen fin de semana, Venado.
1: Saludos, mi buen Romero, muchas gracias por el reporte. Así que manejar con mucha precaución en quienes en esos momentos andan ya. Pues circulando, se dirigen hacia el trabajo con mucho cuidado, que encomienda su destino. Por acá de este lado también mandamos saludos, dice Venado, para la panadería Ocotlán, del maestro Ricardo, Marcos y Lalo, una canción del Trono de México. Buenos días, saludos a los del barrio del Carmen, dice a mi amiguito Gabriel de la panadería La Flor de Puebla, gracias. Ahí está el saludo para el buen Gabo, a los amigos de la panadería La Flor de Puebla y a todos los amigos del barrio del Carmen. Excelente inicio de fin de semana, excelente viernes para todos. Muchas gracias por reportarse por acá de este lado.
6: Venado, buenas noches. ¿Me podrás poner de Los Temerarios? Porque me hizo mal.
1: Y por acá de este lado.

0: Buenos días, saludos a toda la banda panadera, en especial a Panadería Angelita, saludos para Marcos, saludos también para Camilo, para el Juana, saludos para la Güera, también para Arturo de la 2 de marzo, para Panadería Loma Bonita, Panadería Don Sapo, para el Grillo, para Don Agustín, para el Zapito, para Don Panchín, para el buen Chucho, que hoy le tocó descanso, la rola de la princesa de la adictiva o la de la patrona de Edwin Luna. Porfa, gracias, buenos días. Y también hasta Nueva Jersey, mandamos saludos. Dice una rola de Gerardo Reyes, la del Rey de los Caminos. Porfa, todos los amigos allá en la Unión Americana. Excelente mañana, buen fin de semana. Y por acá, ¿qué dicen los panaderos locos? ¿Qué dice el Bimbo?
1: Ánimo, bienvenido. Ya estamos en los últimos minutos de la chapa. Dice el Pato Luca que comiste el 15. Que le mandes la foto que comiste, es un plato de pozole o una pierna.
0: ¿Cómo que pierna? Pues todavía no llegamos a diciembre, eso es para la cena de diciembre. Andan, a ver, por eso les dejamos los panaderos locos, porque están bien locos, ya no saben ni qué onda con ustedes. Ahí le mandamos saludos al Pato Lucas y al Bimbo, que por supuesto cada madrugada andan reportándose con nosotros. Muchísimas gracias, échenle ganas, es sus últimos minutos ya de esta jornada del día de hoy. Aquí en Desvelados, aquí en La Mera Mera, muchísimas gracias. Ya son las 5 de la mañana con un minuto y prácticamente, bueno, pues con esto llegamos al final de Desvelados del día de hoy. Ya solamente unos minutos y pasamos al espacio de noticias de Buenos Días. Ya son las 5 con 1, buenos días.
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1: Ya son las 5 de la mañana con 16 minutos. Llegamos al final de Desvelados el día de hoy. Pero antes, por acá rápidamente, ¿quién se anda reportando? Buenos días.
2: Buenos días, Venadito. Aquí el güero reportándose desde las camionetas.
1: Ese güero.
2: De la panadería René. Un saludo para el patrón que hoy sí se levantó temprano y anda repartiendo con nosotros.
1: Ándale, mira, lo vas.
2: Patrón.
1: Que invite el desayuno.
2: Saludos para el compañero Edgar, para el compañero Panky, para el buen compañero
1: hay que Carlitos, les invite, ¿no?
2: Para el compañero Oscar, para el huehuensi, toda la banda panadera escuchando el 89.3 con el Venadito. Ponte una rolita de Hombre de Hojalata, a ver si se puede, Venadito, gracias.
1: Saludos al buen güero y a la banda que anda ya en estos momentos repartiendo, a la banda panadera que ya empieza a repartir, que tengan buen camino a manejar con mucha precaución. Señoras y señores, esto fue Desvelados, muchísimas gracias. Excelente regreso a casa a toda la banda de Desvelados que en esta noche, en la madrugada, nos estuvo acompañando, laborando en el tercer turno, también irán a descansar en un momento más.
3: Señor.
1: Que lleguen con bien a su destino, a casita. A ti que vas iniciando tu actividad el día de hoy, que sea un día bastante bendecido, bastante productivo, échale ganas, no te despegues de la mera mera. La Grupo 89.3, aquí nos escuchamos primeramente y Dios en punto de la medianoche. Se quedan varias rolas pendientes para el día de mañana, con muchísimo gusto, sin problema. Mañana tenemos un poco más de tiempo, mañana mucha más música aquí en Desvelados. Rápidamente para el Chaparro, le mandamos saludos para a toda la banda allá en La Espiga. Ahí para el Chaparro y para el maestro, de parte del Chaparro en la Espiga, toda la banda panadera que anda laborando también ahí en la Capu, al interior, a los exteriores, también a los alrededores, perdón. Les mandamos saludos, muchas gracias, échenle muchas ganas, buena jornada. Y por acá rápidamente.
4: De Pastelería Lázaro San Colonia Santiago, especialmente para mi compadre, el Víctor, alias La Mimosa. Saludos para la Salomé, la Halls, la Bimbo, la olla, la Halls.
1: Saludos.
4: La cochinilla de parte de Ángel.
1: Órale, ya estás, hermano. Excelente mañana. Échale ganas. Muchas gracias por reportarse. Las 5 de la mañana, ya con 19 minutos. Ya sabes que cada día somos muy afortunados. ¿Por qué? Porque tenemos la gran fortuna de tener quien se preocupe por nosotros en casa, dormir bajo un techo, tener comida en la mesa, poder ver, escuchar, oler, degustar, un vaso de agua cerca. Pero lo más importante que hoy en estos momentos, estamos vivos, perdón. Esto fue Desvelados, el Venado. Nos escuchamos a la medianoche.

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1: Esta canción va con mucho cariño y con mucho respeto hasta el cielo para nuestro aventurero, Jason Jiménez.

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0: Sí, ya son las 5:30 de la mañana. Sí, ya es viernes 18 de septiembre. Y así arranca Buenos Días, el noticiario de la gente.
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0: ¿Qué tal? ¿Cómo le va? Muy buenos días. Qué bueno que sigue con nosotros cerrando su semana este viernes. Sí, ya es viernes, bendito Dios, viernes 18 de septiembre. Y le tenemos toda la información que usted necesita saber antes de salir de casa. Le vamos a informar, entre otras cosas, que Puebla este año contará con más de 11,000 millones de pesos adicionales al presupuesto de egresos 2027. Vamos a escuchar con atención para qué se van a destinar estos ingresos adicionales y con los cuales se puede contar aquí en Puebla. Además, ya se viene el festival de paelleros. Se va a sorprender de cuántas personas preparan paella aquí en Puebla, y paella de calidad, de campeonato, de las que compiten a nivel internacional, y los vamos a tener a todos reunidos allá en el Carmen, donde se podrá degustar y, por qué no, también adquirir la paella que usted guste. Le vamos a escuchar de qué es, vamos a escuchar de qué se trata y cómo puede usted participar, con la invitación siempre de que usted nos ordene la agenda al 22 22 38 29 90 con sus oportunos reportes. Faltan ahora 29 minutos para las 6.
1: Nayeli Aguilar.
2: 5:31. Muchísimas gracias por acompañarnos en este viernes 18 de septiembre de 2026 para informarles que se suspendieron las clases en la Sierra Norte de Puebla, esto ante los fuertes lluvias, y ahí estuvo presente el coronel Bernabé López Santos. Él es director de Protección Civil Estatal y señaló que todos los presidentes municipales ya recibieron toda esta información por oficio, incluso desde mayo, de cómo iban a estar estas precipitaciones para el mes de septiembre, que, como ya lo hemos comentado, es uno de los meses más lluviosos. En donde hay que poner en mucha atención es en Jicotepec por las fuertes lluvias. Ya el presidente municipal, Carlos Barragán, hizo un enlace donde pedía extremar precauciones en las zonas de cerros, de ríos y arroyos ante los pronósticos durante las próximas 48 horas, esto por las fuertes lluvias. Así que vamos a estar muy atentos en la Sierra Norte, por lo tanto no habrá clases, y además están poniendo algunos albergues en caso de que sea necesario que se habiliten y que se ocupen, ya están listos para la población. Así que manténganse informados por canales oficiales y, por supuesto, a través de Buenos Días, el noticiario de la gente, y nosotros también estamos aquí pendientes de sus mensajes, de sus reportes que nos hagan a la poderosa red al 22 22 38 29 90. 5:33.
1: Raúl Méndez Macías.
3: Gracias a Guillermo Báez en la consola digital, y ya es viernes, auditorio, viernes de pelis, y el cuerpo lo sabe. Acompáñenos. Entre otras cosas, el trompas, si usted lo viera, un sujeto serio y hasta da miedo, el trompas. Es la persona detenida por el feminicidio de la estudiante española Claudia Tacoronte. Se sabe que tenía antecedentes penales. Un juez se trató de este caso y el trompas ya fue detenido. Pero pues también la Fiscalía de Morelos, a través de su titular Fernando Blumenkron, informó que el detenido sí contaba con antecedentes penales por robo a casa habitación. Esto fue parte de esta conferencia de prensa.
4: Antecedentes penales, particularmente por robo a casa habitación, 5 ocasiones aproximadamente. Yo considero, por el récord criminal que hemos observado, que hemos checado con los registros oficiales, que empezó esta actividad delictiva ya hace muchos años, particularmente el robo y robo a casa habitación.
3: Parte de esta conferencia, un juez ya restituyó la vivienda a la familia de la señora Carlota, ¿se acuerda? En Chalco, que descubrió que pues habían invadido su casa y este conflicto generó y llevó a 2 muertos. Pues ya le restituyeron su vivienda. Y pues hoy es un día de tecnología en quinto medio, en donde un experimento llamado Emergence reveló que agentes de inteligencia artificial desarrollaron un mecanismo propio de comunicación para que los humanos no les entendieran y estas inteligencias artificiales se comunicaran entre sí y los humanos no entendieran de qué estaban hablando. Además, OpenAI robó millones de artículos periodísticos para entrenar a su inteligencia artificial, acusa el New York Times. Y también en quinto medio, en la segunda parte, MetaOne, que es un servicio de paga que ofrece paquetes para creación de contenido en la plataforma en Facebook, Instagram y WhatsApp. Hoy es el Día Mundial de la Igualdad Salarial. Estaremos platicando sobre esto. Día Internacional del Control del Agua, Día de la Quiropraxia, de la Ética Médica y del Bambú. Ya estamos listos también en redes sociales, Alex Denicia, en la señal de X, Facebook y YouTube, Iván Hernández en la producción de este espacio informativo. Son ya las 5 de la mañana con 36 minutos.
1: Odilon Larios.
5: Muy buenos días, auditorio de Puebla, México y el mundo. Ya estamos listos para llevarle toda la información de lo más importante que ha acontecido en las últimas horas. Acompáñenos hasta las 10 de la mañana. Un saludo muy especial a quienes nos están escuchando a través del 89.3 de FM, en el 1090 de AM y por supuesto a través de Red Ciudadana 1120 de AM y toda la multiplataforma informativa de 5 Radio Comunicación Efectiva y Red Ciudadana. Usted nos puede ver y escuchar a través de Facebook, a través de X y YouTube. Nos encuentra como arroba la red 5 radio. Así que, pues vaya a vernos, vaya a compartir los mensajes, compártanos sus reportes. Recuerde que siempre estamos aquí listos para tomar y darle seguimiento a sus reportes en el 22-22-38-29-90, el número de la poderosa red de 5 radio. Mucha información. Le tenemos que indicar que en horas recientes, el día de ayer, nos están informando que murió Marcelo, un hombre de 58 años de edad que padecía adicción a la marihuana y al cristal. Esto en un anexo en Azumiatla. Le vamos a tener los detalles. También le vamos a dar a conocer que ejecutaron a balazos a un hombre ayer dentro de su camioneta allá en San Miguel, Guadalupe. Le tenemos más detalles de esta ejecución que ayer le estábamos adelantando a esta hora. Ahora todo parece indicar que se trató de un ajuste de cuentas entre narcovendedores. Fue identificado este hombre arrollado por una unidad del Ruta allá en el Boulevard 5 de Mayo y la calle 5 de Mayo. Es un hombre de 33 años de edad. Le tenemos más adelante los datos. También un ancianito de 84 años de edad murió atropellado por una unidad de la Ruta 10. El conductor escapó. Esto allá en inmediaciones de San Baltasar, Campeche. También le vamos a dar a conocer que murió apuñalado un hombre dentro de una ambulancia. Era llevado a un hospital allá en Tlaxcala y murió a bordo de esta ambulancia. También le vamos a indicar que recuperó la Secretaría de Seguridad Pública del Estado 58 mil litros de gas LP robado. Le vamos a tener todos los detalles de esto y la red nos está pidiendo aquí unos saludos y unas mini mañanitas. Nos dice que para el mejor equipo de noticias de Puebla y del mundo, hoy les pide las mini mañanitas para otro pilar importante de la familia Martínez Michaca, la persona más inquieta que siempre nos hace reír y salir de la rutina. A mi hijo, nos dice Samuel, a mi hijo, el ingeniero Samuel Martínez Michaca, que hoy cumple años. Felicidades, Charito, nos dice. Pues un abrazo para Charito hasta ya la Mixteca Poblana, en concreto en Acatlán Osorio.
0: Cinco con 39, y si usted no ordena otra cosa, vámonos al resumen que le hemos preparado esta mañana, porque en Amahac, Tlaxcala, la presidenta Claudia Sheinbaum resaltó la defensa de la soberanía nacional con reconocimiento a los patriotas, quienes evitaron el asedio de potencias extranjeras.
2: 5:39 y el Hospital Itinerante 5 de Mayo acercará servicios integrales gratuitos a distintas regiones de Puebla. Ceci Arellano, presidenta del patronato del CEDIF, destacó que estas jornadas también transforman las vidas de las familias. familias.
3: En 20 serán las 6. Puebla mantiene activos los albergues ante el pronóstico de lluvias en la Sierra Norte, Nororiental y Negra. El gobernador Alejandro Armenta confirmó recorridos preventivos en La Malinche.
5: Ante el pronóstico de lluvias fuertes durante las próximas 48 horas en las sierras de Puebla, el coordinador de Protección Civil, Bernabé López Santos, informó que el monitoreo es permanente.
0: Así es, faltan 20 minutos para las 6 y en reportes de la red se confirmó que el cocodrilo avistado allá en la laguna de San Baltasar es un ejemplar de Morelet de 1 año y cerca de 1 metro de largo. La ambientalista Verónica Mastreta informó que fue abandonado clandestinamente, alguien lo fue a dejar allá y se gestiona ya su reubicación por medio de la Profepa.
2: Y Fuerza por México Puebla reporta más de 27,000 afiliaciones rumbo a 2027. Su dirigente destacó el crecimiento de su estructura en la entidad.
3: El ayuntamiento aprobó la auditoría de vigilancia de la norma NMXR025SCFI 2015 en igualdad laboral y no discriminación. El alcalde Pepe Chedraui destacó el trabajo de las 26 dependencias.
5: José Luis García Parra, coordinador de gabinete estatal, afirmó que el PAN utiliza granjas de bots para generar comentarios a favor y en contra con el propósito de atribuir estas cuentas al gobierno de Puebla.
0: 19 minutos y las 6. En Puebla se desarrollan 14 proyectos federales, entre ellos el auto eléctrico Línea, la instalación de la Universidad Nacional Rosario Castellanos y programas de vivienda, informó el gobierno del estado.
2: 5:41, mándanos sus reportes a la red. Participe 22-22-38-29-90 y continúa la búsqueda por parte de las autoridades del estudiante Hugo Alejandro Hernández Tello. Continúa esta búsqueda luego de su desaparición el pasado 5 de septiembre y por parte de la Fiscalía se ha dado a conocer que se han realizado 32 actos de investigación y se han revisado 30 cámaras.
3: Lo esperamos a las 7 en Buenos Días Regional. Acompáñanos. Puebla reporta más de 526,000 acciones operativas entre diciembre de 2024 y septiembre de 2026. La Secretaría de Seguridad Pública informó la detención de 11,503 personas vinculadas con hechos delictivos y la recuperación de más de 8,000 vehículos con reporte de robo.
5: Durante su visita a Tlaxcala, la presidenta Claudia Sheinbaum resaltó la inversión realizada en programas sociales y señaló que sus apoyos ya son un derecho constitucional.
0: 18 minutos y las 6. Tlaxcala destacó la defensa de la soberanía y el fortalecimiento de estos programas sociales durante la gira de la presidenta. Esto por la vecina entidad, la gobernadora Lorena Cuellar señaló que se dejan instituciones más sólidas.
2: De enero a agosto de 2026, Puebla registró disminuciones en feminicidio, secuestro, extorsión, robo a transportistas y robo a negocios. Esto lo dio a conocer la fiscal Idames Pastor.
3: Y el gobierno de Puebla implementa el programa Ponte al Día para facilitar la actualización de placas y tarjetas de circulación de más de 400,000 vehículos. Ofrecerán descuentos para su regularización, así lo destacó el coordinador del gabinete estatal, José Luis García Parra.
5: El Valle de Catrinas 2026 iniciará el próximo 2 de octubre en Atlixco con la colocación de 27 catrinas, informó la presidenta municipal Ariadna Ayala. Algunas piezas serán instaladas en distintos puntos del municipio y otras en la ciudad de Puebla, entre ellas Casaguayo.
0: Además, también Atlixco proyecta 850,000 visitantes para la sexta edición de este Valle de Catrinas. Arranca ya el 2 de octubre. La regidora de turismo Valerie Barch estimó una derrama económica de hasta 360 millones de pesos.
2: 5:43 y el Cabildo de Puebla aprobó por mayoría de votos los estados financieros del ayuntamiento correspondientes al mes de agosto. El regidor Francisco Ayala informó que el municipio cuenta con un presupuesto activo de 9,078 millones de pesos.
3: Suspenden las clases por lluvias. La SEP del estado informó que este viernes se suspenden clases en 88 municipios de las sierras norte, nororiental y negra. El servicio educativo será a distancia y las clases presenciales se reanudan hasta el próximo lunes 21.
5: La Catrina Monumental del Lago de Amatzcali en Metepec tendrá un costo de 50 pesos para visitantes y será gratuita para habitantes de Atlixco, así lo informó la regidora de turismo.
0: Faltan 16 minutos para las 6. El sector textil en Tehuacán podría participar ya como proveedor de uniformes escolares el próximo año. Ricardo Caña Barrientos, quien es director general General de Industria señaló que ya se trabaja en el acercamiento con varias empresas en la región.
2: Y Conagua invita a participar este domingo 20 de septiembre en una jornada de limpieza en Cuautlancingo, Puebla, como parte de las acciones del saneamiento del río Atoyac. La actividad forma parte del compromiso del Gobierno de México con la recuperación de este afluente.
3: En seguridad, sujetos armados presuntamente despojaron de dinero en efectivo a cuentaviente afuera de una sucursal del BBVA en pleno centro de Texmelucan. La policía municipal y la marina aplicaron infructuoso operativo de búsqueda.
5: Tres agentes de la Fiscalía General de Justicia del Estado de Tlaxcala resultaron ilesos tras la volcadura de una unidad sobre la lateral de la carretera México-Veracruz, esto a la altura de San Cosme de Xalostoc. Solo hubo daños materiales.
1: Nacionales.
3: En 15 serán las 6. El consumo privado en México reportó un desempeño moderado en los meses de julio y agosto, según un informe del INEGI, en relación con un lento crecimiento de la masa salarial y una debilidad en la creación de empleo. El INEGI también reveló que la industria manufacturera registró un repunte, pero con bajas en el personal ocupado durante el mes de julio. La prensa de Estados Unidos reveló una conversación telefónica entre el presidente Trump y la presidenta Claudia Sheinbaum en materia del acuerdo bilateral comercial, y señaló este informe de la prensa de nuestro vecino del norte que fue muy constructiva. Por cierto, hoy se informa que en la mañanera se conocerían ya los detalles de esta llamada de la presidenta con Donald Trump. El PT confirmó que no asistirá a los próximos eventos de Morena para revelar sus coordinadores estatales, que en dado caso serían los candidatos a gobernadores para el 2027, porque, dice el PT, realizará un debate interno para conocer el reparto de candidaturas de su partido. Pero señaló que pese a todo esto se mantiene un compromiso con la 4T. Son ya las 5:47.
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3: El primer ministro sueco Ulf Kristersson dimite tras su derrota ante el bloque de izquierda en las elecciones del fin de semana, y con una diferencia nada más de 50.000 votos. Vayamos hasta Suecia.
6: En Suecia, el primer ministro conservador Ulf Kristersson ha dimitido este jueves tras la victoria del bloque de izquierdas en las elecciones del pasado domingo. El recuento completo de los votos reveló un resultado muy ajustado, con solo unos 50.000 votos de diferencia. El bloque de cuatro partidos de izquierda cuenta con una mayoría en el Parlamento.
3: En regional, nadie nos dirá a qué idioma hablar ni con quién podemos comprometernos, señaló el primer ministro canadiense Mark Carney. Lo tendremos en detalle. El presidente de Líbano, Joseph Aoun, afirma que no quiere un vacío de la seguridad tras el retiro de cascos azules y tras los incesantes bombardeos de Israel contra el Hezbollah.
7: En declaraciones a la agencia France Presse, el presidente libanés Joseph Aoun afirmaba este martes que lo esencial es que no se produzca un vacío de seguridad en el sur del Líbano cuando empiece en enero a retirarse el contingente de más de 7.000 cascos azules de la FINUL, desplegado en el sur del país del Cedro, escenario de incesantes bombardeos israelíes contra posiciones del movimiento pro-iraní Hezbollah, pese a una frágil tregua pactada en junio bajo auspicios de Estados Unidos.
3: Fuerzas de Yemen y rebeldes seguían combatiendo, dejando decenas de muertos, mientras Estados Unidos aprobó la venta a Arabia Saudí de aviones de combate.
7: Y las fuerzas gubernamentales de Yemen, apoyadas por Arabia Saudita, y los rebeldes hutíes pro-iraníes volvían hoy a intercambiar fuego y bombardeos, causando al menos 63 muertos en ambos bandos, en 24 horas apenas. En esa deflagración bélica, en medio, Estados Unidos aprobó una venta a Arabia Saudita de 48 aviones de combate furtivos F-35.
3: 5:49, la Cámara de Representantes de Estados Unidos aprobó un nuevo paquete de sanciones contra Rusia, mientras que estos días se realiza la elección allá en Rusia de la Duma, que se le llama ya, pero es el Congreso de ese país. Sabemos que ganará el partido de Putin, pero serán importantes en cuanto a la decisión, porque si logra este apoyo, que así será Putin, pues continuará la guerra contra Ucrania. El presidente turco Erdogan dijo que estaría presente ante un nuevo mandato de manera anticipada. Es decir, él por ley, por la Constitución, no podría presentarse, pero si convoca elecciones anticipadas, entonces ahí evade ese resquicio legal para que la Constitución se lo permita y presentarse a un nuevo mandato el presidente Erdogan. Vayamos hasta Turquía.
7: En Turquía, el presidente Recep Tayyip Erdogan, de 72 años, contemplaría aspirar a un nuevo mandato en el marco de una elección eventual anticipada en 2028, esquivando así la Constitución vigente que le impide volver a presentarse si va hasta el término de su actual mandato.
3: 10:06. Ya se vio por dónde va en el mundo, por dónde van los políticos y líderes mundiales. Donald Trump no podría acceder a un tercer mandato presidencial, pero pues si gana, quién sabe. Erdogan también está buscando, y así otros que están buscando la manera de seguir en el poder. Y esto que vamos a ver en regional, pero que no es cualquier cosa, los ríos y cauces de agua alcanzan un nivel de sequía sin precedentes en las últimas 3 décadas a nivel global, ¿eh? Esto hay que escucharlo con mucha atención. India, el primer exportador de arroz del mundo, anunció que su producción va a retroceder su nivel en más bajo en 20 años. Por lo mismo, por la intensa sequía mundial. En 9 serán las 6. Tenemos los deportes. Ya está listo, Max López.
1: Deportes.
8: Muy buenos días a toda la gente que nos escucha y buenos días en el auditorio. Es Max López al micrófono y este es el resumen de la información deportiva, donde le presentamos que la selección mexicana inicia una nueva etapa con Rafa Márquez. Irving Lozano y Alex Padilla regresan al Tri, mientras que Oscar García recibe su primera convocatoria para una lista de 30 futbolistas que enfrentará a Colombia, Perú, Estados Unidos y Chile. Además, Rosa María Guerrero hizo historia para el atletismo al establecer récord mundial en disco con 27.81 metros, superando una marca vigente desde 2008. En la NFL, Josh Allen comandó a Buffalo con 5 anotaciones en el triunfo 41-31 sobre Detroit. Y en las grandes ligas, Jared Jung de los Mets sufrió una fuerte colisión que lo dejó inconsciente. La tomografía resultó negativa, aunque presenta síntomas de conmoción cerebral. Todo esto y más a través del 89.3 de FM en la grupera La HR, 1090 de amplitud modulada y el 1120 de la red ciudadana. Recuerde que esto es Buenos Días, el noticiario de la gente. Nosotros volvemos al estudio para más información.
0: 7 minutos y las 6:00 a.m. para comentarle que Puebla contará. Es una excelente noticia con la que amanecemos en este viernes 18 de septiembre. 11,000 millones de pesos adicionales para su presupuesto de egresos 2027. Se van a destinar a educación, salud y el saneamiento del río Atoyac. Es parte de lo que comentó José Luis García Parra, coordinador del gabinete estatal, quien también rechazó que Puebla haya sido olvidada en el proyecto federal.
9: Se estuvo difundiendo que Puebla quedó fuera del presupuesto 2027, que la presidenta Claudia Sheinbaum desairaba a Puebla, que Puebla no era prioridad nacional, que Puebla fue olvidada, ignorada en el presupuesto, que no tenía Puebla ningún proyecto importante ni recursos adicionales, y eso lo estuvieron moviendo a través de distintas plataformas digitales, de medios de comunicación, algunos, de actores políticos. Y ahora, ¿la versión oficial cuál es?
2: Son las 5:54 a.m. y si les gusta la paella, esto les va a interesar, porque este fin de semana en el Jardín del Carmen, 19-20 de septiembre, se va a realizar la segunda edición del Festival de Paelleros Poblanos. Jesús Cortés, director del DIF municipal, señaló que estos recursos obtenidos durante este festival se utilizarán para la compra de aparatos ortopédicos, principalmente sillas de ruedas, y así lo comenta Jesús Cortés.
10: difusión a un platillo que forma parte de nuestra riqueza gastronómica, sino que también tiene un propósito social muy importante. Una parte de lo recaudado durante el festival será donado al DIF Puebla Capital para contribuir a los apoyos y programas que se brindan a las y los poblanos que más lo necesitan. Estamos convencidos de que cuando la iniciativa privada, la sociedad civil y el gobierno trabajan

0: quien dará contestación al segundo informe de gobierno sobre la situación que guarda la Administración Pública Municipal correspondiente al periodo comprendido del 15 de octubre del 2025 al 15 de octubre del 2026, que rendirá el ciudadano José Chidragüe Budip, presidente municipal constitucional de Puebla. Segundo, se instruye a la Secretaría del Ayuntamiento para que en el ámbito de sus atribuciones realice las acciones correspondientes al cumplimiento del presente punto de acuerdo. ¿Es cuánto, presidente?
1: Son 5:56 y también el Cabildo de Puebla aprobó en sesión ordinaria el inicio del programa de pago de predial anticipado 2027 que contempla diversos estímulos fiscales para los contribuyentes. El programa está previsto para comenzar este 1 de octubre y concluir el 31 de diciembre. Vamos a escuchar.
2: A fin de que los contribuyentes que se encuentren al corriente en el cumplimiento de sus obligaciones fiscales puedan pagar durante el periodo comprendido del 1 de octubre al 31 de diciembre de 2026 tales contribuciones correspondientes al ejercicio fiscal 2027 con las tasas, cuotas y o tarifas derivadas de valores del ejercicio fiscal 2026 y por su parte los contribuyentes que tengan adeudos por la omisión de estas contribuciones de ejercicios anteriores puedan realizar sus pagos con una reducción del 100% de multas y 100% de recargos si se regularizan del 1 de octubre.
1: Y bueno, esto es lo que mencionaba el alcalde en sesión ordinaria encabezada por el presidente municipal Pepe Chedraui. Las y los integrantes autorizaron a la tesorería municipal realizar las acciones para la implementación de este programa de tal manera que las y los contribuyentes que se encuentren al corriente podrán pagar del 1 de octubre al 31 de diciembre de este año el impuesto predial y los derechos por servicios de recolección, traslado y disposición final de residuos sólidos correspondientes al ejercicio 2027. Asimismo, quienes tengan adeudos de ejercicios anteriores podrán acceder a una reducción del 100% en multas y recargos si regularizan su situación durante ese mismo periodo o del 100% en multas y 30% en recargos si realizan el pago del 4 de enero al 31 de marzo del 2027. También se implementará el sorteo predial 2027, pues parte de los de la información que está generando allá el ayuntamiento. 5:58.
3: Y la red de 5 Radio nos está solicitando saludos, dice, a los cuatro fantásticos, que tengan un excelente día, dice, y turno, dice, mándenme saludos, soy el Champi, los escucho como siempre todos los días. Muchísimas gracias, saludos Champi. También nos preguntan si hay paso en la 16 de septiembre desde el Boulevard 5 de Mayo hasta la 31. Ayer estaban pavimentando y nos decían que no había paso. Ahorita le checamos si es que ya pueden pasar y le informamos de inmediato. Y también nos comentan que cuál es el número para controlar la ansiedad, dice, creo que es línea de la vida, es la línea de la oración, que aquí le presentamos con el padre Noel Serrano, y usted puede marcar de lunes a viernes, de 9 a 6 de la tarde, al 2229-08-8305, 2229-08-8305, ya son 5:59.

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1: Resalta la presidenta Claudia Sheinbaum la defensa de la soberanía nacional. ¿Qué tal? ¿Cómo le va? Buenos días. Aquí le tenemos la información en Radar. Es el Radar de las 6 en Amajac, Tlaxcala. La jefa de la nación se reunió con los tlaxcaltecas aquí en la vecina entidad y hizo un reconocimiento a los patriotas quienes evitaron el asedio de las potencias extranjeras.
2: El Hospital Itinerante 5 de Mayo acercará servicios integrales gratuitos a distintas regiones de Puebla. Ceci Arellano, presidente del patronato CEDIF, destacó que estas jornadas también transforman la vida de las familias.
3: Se mantienen activos albergues ante el pronóstico de lluvias en la Sierra Norte, Nororiental y La Negra.
4: Ante el pronóstico de lluvias fuertes durante las próximas 48 horas en las sierras de Puebla, el coordinador de Protección Civil, Bernabé López Santos, informó que el monitoreo se mantiene permanente.
1: El cocodrilo avistado en la laguna de San Baltasar es un ejemplar de Morelet de un año y cerca de un metro de largo. La ambientalista Verónica Mastreta informó que fue abandonado clandestinamente.

0: clandestinamente y se gestiona su reubicación ante Profepa.
1: Y en Jicotepec, por fuertes lluvias, el presidente municipal Carlos Barragán pidió extremar precauciones en zonas de cerros, ríos y arroyos ante el pronóstico para las próximas 48 horas. El ayuntamiento mantiene vigilancia y prepara albergues ante cualquier emergencia.
2: Fuerza por México reporta más de 27,000 afiliaciones rumbo a 2027.
3: El ayuntamiento aprobó la auditoría de vigilancia de la norma NMXR025-SCFI 2015 en igualdad laboral y no discriminación. El alcalde Pepe Chedraui destacó el trabajo de las 26 dependencias.
0: José Luis García Parra, coordinador de gabinete estatal, afirmó que el PAN utiliza granjas de bots para generar comentarios a favor y en contra con el propósito de atribuir estas cuentas al gobierno de Puebla.
1: En Puebla se desarrollan 14 proyectos federales, entre ellos el auto eléctrico Olinia, la instalación de la Universidad Nacional Rosario Castellanos y programas de vivienda, informó gobierno del estado.
2: La búsqueda de Hugo Alejandro Hernández Tello continúa, informó la fiscal. Se han realizado 32 actos de investigación y se han revisado 30 cámaras.
3: Puebla reporta más de 526,000 acciones operativas entre diciembre del 2024 y septiembre del 2026. La Secretaría de Seguridad Pública informó la detención de 11,503 personas vinculadas con hechos delictivos y la recuperación de más de 8,000 vehículos con reporte de robo.
2: La Fiscalía reportó la localización de 59 millones de litros de hidrocarburo en Guanajuato, cuyo origen no ha sido acreditado. Hoy se conocerán los detalles de la llamada de la presidenta con Trump. El Trompas, detenido por el feminicidio de la estudiante española Claudia Tacoronte, tenía antecedentes penales. Un juez restituyó la vivienda a la familia de doña Carlota en Chalco, luego de un conflicto que dejó 2 muertos, y OpenAI robó millones de artículos periodísticos para entrenar su inteligencia artificial, acusa el New York Times.
0: 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Le estamos informando, entre otras cosas, que Puebla realizó 18,760 monitoreos de cloro residual en agua para consumo humano durante el 2025. 141 reportaron fuera de la norma. La vigilancia de la calidad del agua se destaca en el Día Mundial del Monitoreo del Agua. Esto y más le vamos a tener aquí en Buenos Días, en la operación digital Guillermo Báez, en la operación de redes sociales Alex Denis. Esta mañana le informamos
1: Nayera Aguilar,
2: Raúl Méndez Macías,
3: Odilon Larios
0: y Rafael Tellez Morales. Buenos días.
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0: Son las 6:03, momento de escuchar la voz del INE.
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0: 6:06, ahí seguimos con acompañados de Manuel, y ya se hace el relevo en la operación digital, gracias a Memo Báez, por el tercer turno, por el turno nocturno en la HR, y ya llega Duval Rubio con todo a este viernes 18 de septiembre, donde, pues, como escuchábamos hace un momento, le hicimos un enlace ayer en la noche en Red Ciudadana. Cuando usted quiera enterarse de algo al momento, sintonice, busque en las redes sociales Red Ciudadana, de hecho, entre a redciudadana.mx y ya se conecta usted a la información. Ahí elige usted qué plataforma seguir y conectarse con el reporte. Allá a mi compañero Beto anoche hizo un enlace con el alcalde de Jicotepec de Juárez, cerca de las 12 de la noche, donde pues se confirmó que sí, de la vigilancia y el monitoreo será permanente por estas lluvias en la Sierra Norte, en la Sierra Negra, en la Sierra Nororiental. Sin embargo, en Jicotepec de Juárez en especial, se esperan las precipitaciones más graves. Por ello es que el alcalde Carlos Barragán dio a conocer en estos micrófonos, en esta señal de Cinco Radio, que están preparados con todos los albergues, con su dispositivo y los protocolos para apoyar a las familias, sobre todo aquellas que están más alejadas de la zona urbana, de la zona que es más poblada allá en Jicotepec, para notificarles de manera oportuna si es que fuera necesario que dejaran sus casas ante la amenaza de las lluvias. Está el monitoreo y está la comunicación permanente, y usted lo escuchó aquí en la señal de Red Ciudadana. Son las 6:08.
1: Y tenemos más de sus mensajes al 22-22-38-29-90, y nos están compartiendo la foto. Dice, hay un gatito extraviado aquí en la Joaquín Colombres, está asustado, se ve que es de casa porque tiene su cascabel y se encuentra en la calle Saúl Colombres, entre Carmen Cerdán y Antonio Álvarez. Al ver si alguien lo reconoce y lo busca, y ahí nos mandan la fotografía, la tenemos en pantalla, gracias Alex Denicia. Es un gatito muy chiquitito, es de color blanco con su carita gris, y sí, está espantado, está todo ahí encogido, encorvado. Si alguien extravió a su gatito que lleva un cascabel que tiene estas características, está ahí en la colonia Joaquín Colombres, por la calle Saúl Colombres, entre Carmen Cerdán y Antonio Álvarez. A ver si pueden ir por este gatito que está extraviado. Y también tenemos más de la voz de usted.
2: Equipo, buenos días. Discúlpame, no escuché bien lo del predial. Si yo soy al corriente y voy y hago mi pago, ¿tengo un descuento? Me gustaría que me informaran. Muchos buenos días y muchas gracias.
1: Gracias a usted por mandar su mensaje. Sí, los que estén al corriente van a poder pagar pago anual anticipado del predial, y lo van a poder hacer del 1 de octubre al 31 de diciembre de 2026. El impuesto predial y también los derechos del servicio de recolección, traslado y disposición final de residuos sólidos correspondientes al ejercicio fiscal 2027, con tasas, cuotas y tarifas derivadas de los valores del ejercicio fiscal 2026. Ese es el beneficio que van a obtener, pero ahorita le mandamos a su celular todos los datos ahí para que lo vaya viendo, porque también para las personas que tengan adeudos de ejercicios anteriores, van a tener una reducción del 100% en multas y recargos si se regularizan en este periodo. Así que ahorita se lo compartimos para que lo pueda ver con más detalle. Ya son 6:10.
3: También nos pide la red Mini Mañanitas a través del 22-22-38-29-90. Muchas felicidades, escuchemos.
4: Buenos días. Por favor, las Mini Mañanitas para Carla Stephanie Hernández Elizondo, de parte de su abuelita y sus tíos. Muchísimas gracias.
3: Felicidades y gracias por temprano ya mandar los mensajes de parte de todo el equipo, que la pasen muy bien. Buenos días, equipo. No sirven los semáforos en la 11 Sur y la Avenida Limones. 11 Sur y Avenida Limones no sirven los semáforos. 6:10.
0: Aquí nos avisan también que por el momento sí hay paso en la 16 de septiembre hasta la 31 Oriente Poniente, pero ya están todas las máquinas de pavimentación en el lugar y no tardan en cerrar, que nos van a avisar cuando ya esté cerrado, pero para que lo tome usted en cuenta, amanecemos ya con todas las máquinas de este tren de pavimentación, que lo tenemos aquí también muy cerca de 5 Radio, en la 18 Poniente, entre la Gran Avenida y la Diagonal, una avenida que también le hace mucha falta ahí su repavimentación. Todavía hay paso, pero no se confíe usted porque está en como terracería, y ahorita sobresalen más pues los registros, sobresalen también unas plataformas muy grandes que parecen también registros de agua y de drenaje. Entonces, si se confía usted, podría lastimar su vehículo. Entonces, todavía hay paso, pero circule usted con mucha precaución, y a un costado ya está todo el tren de pavimentación lo que quiere decir que también no tardan en cerrar y iniciar con los trabajos, para que lo tome usted en cuenta. Son las 6:11.
5: Vamos con más información y le voy a dar a conocer esto, más detalles de la muerte de Marcelo, de 58 años de edad, allá en San Andrés Azumiatla, en un anexo, muy un anexo llamado Tres Grandes Dones. Cabe señalar que fue por la tarde cuando se informó a su familia que Marcelo había perdido la vida. Lo habían ingresado previamente porque él tenía la adicción a la marihuana y al cristal. Es por ello que lo llevó la familia. Sin embargo, posteriormente indicaron que había fallecido, que había muerto. No se dan a conocer cuáles son las causas, pero sí se sabe que el anexo quedó asegurado por la propia Fiscalía General del Estado, y como parte de las investigaciones se espera el resultado de la necrocirugía para de esta manera saber con exactitud qué fue lo que causó el deceso, si hay responsabilidad por parte del personal del mismo, si se trata de un homicidio o si se trata de una muerte relacionada con las adicciones que padecía este hombre de 58 años de edad, Marcelo. 58 años, otra persona más muerta en un anexo, en esto que, pues bueno, siempre lo hemos dicho, hace falta una regulación de este tipo de espacios para garantizar que se brindarán servicios adecuados y acorde a la protección de la salud de las personas que buscan un refugio, una salida al infierno de las adicciones en estos lugares. 6:13.
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7: Mi familia, muy buenos días. Bienvenidos a este maravilloso viernes 18 de septiembre. Por fin, hoy es viernes y el cuerpo lo sabe. Vayan preparándose una rica taza de café para arrancar el día con toda la actitud. República Mexicana. Les cuento que una onda tropical estará haciendo de las suyas, trayendo lluvias fuertes para el centro y sur de la República Mexicana, mientras que nuestros amigos del norte seguirán disfrutando de un sol espectacular. Estado de Puebla. Para nuestro hermoso estado de Puebla, mucha precaución en la Sierra Norte y Nororiental, porque amanecemos con bancos de niebla y tenemos pronóstico de aguaceros intensos para la tarde. Puebla Capital. Y para nuestra chula Puebla Capital, tendremos una mañanita fresca con 12 grados. Aprovechen mucho la mañana y el mediodía, porque en la tarde llegaremos a una máxima de 26 grados, con posibilidad de lluvias débiles con cielo parcialmente nuboso. Mis amores, salgan de casa con 15 minutos de anticipación. Nada de dobles filas y respetemos los límites de seguridad. Recuerden que más vale perder un minuto en la vida que la vida en un minuto. Hoy el atardecer será a las 6:35 de la tarde, dando entrada a una hermosa luna en cuarto creciente. Me despido dejándoles esta frase. No importan los cielos grises. El sol lo pones tú con tu sonrisa. Soy Denise Lezama y quédense con nosotros y sigan bien informados con mis cuatro fantásticos de la noticia. Que tengan un fin de semana espectacular. Hasta la próxima.
0: También un gran fin de semana para ti, Denise, que te la pases muy bien. 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
3: Y la red nos reporta rápidamente. Buenos días, equipo López Díaz. El tren está parado en Casas Geo, San Lorenzo, Almecatla. Nos mandan la imagen. No avanza el tren. es en Casas Geo San Lorenzo Almecatla. La red todo lo ve y todo lo reporta.
0: Sí, se va a poner de locos, es la única salida que tienen muchos fraccionamientos ahí, y ahí está el tren paradito. Ojalá se apuren los amigos del tren. Vámonos a apurarnos también con mi compañero Roberto Cetina cuando son las 6:16 para platicar de esta importantísima visita de la presidenta Claudia Sheinbaum a esta región. ¿Cómo te va, Robert? Muy buenos días.
8: Rafa, muy buenos días, un afectuoso saludo para ti y para todos nuestros amigos del auditorio. Esta gira de trabajo impresionante que está encabezando la presidenta de México, Claudia Sheinbaum, por prácticamente todas las entidades de la República Mexicana. Ayer le tocó Tlaxcala por la tarde allá en la Ciudad de la Cultura, que se localiza entre los municipios de Amajac de Guerrero y Santa Cruz Tlaxcala, con la presencia de miles y miles de tlaxcaltecas, ciudadanos y ciudadanas. Estuvieron presentes casi 4 horas para estar en este evento donde la presidenta de nuestro país realiza lo que tiene que ver con un resumen de las actividades que se han llevado a cabo en todo el país, y que estamos hablando de su segundo informe de actividades, segundo informe de gobierno. Estuvo acompañada por la licenciada Lorena Cuellar Cisneros, quien es gobernadora de la entidad tlaxcalteca, y desde luego también el mensaje estuvo lleno de simbolismo, específicamente en lo que tiene que ver con el asunto de la defensa de la soberanía de nuestro país, la independencia, todo esto mezclado con este mes patrio, precisamente, y que tiene que ver con el asunto de nuestro país. La titular del Ejecutivo Federal destacó que nuestro México no se someterá a ninguna soberanía extranjera, y que además lo que tiene que ver con el asunto de la entrega de programas sociales se fortalece día con día, recordando que los derechos de que tiene que ver con los grupos vulnerables, la tercera edad, estudiantes, mujeres, madres, de jefas de familia, así como también el programa impresionante de viviendas que se está realizando, se está llevando a cabo en todos los puntos de nuestro país, son los ejes que guiarán, que continuarán guiando su administración. Escuchemos lo comentado por Claudia Sheinbaum, presidenta de nuestro país, al arribar aquí precisamente el día de ayer a Amajac de Guerrero, allá en la entidad tlaxcalteca. Adelante, por favor.
9: 1990, solo 58% de las personas que secuestraron mexicanas y mexicanos se sentían orgullosos de ser mexicanos. Ahora el 85% creció el orgullo de ser mexicano. Y hay que recordarlo siempre. ¿Cómo es que llegamos aquí? ¿Cómo es que somos México? Bueno, decía, hace 216 años, en México, un cura de pueblo, muy culto, pero de pueblo, salió a dar el grito de independencia. En todos los países de América Latina, quien dirigió la independencia fueron criollos, militares criollos, que venían de la propia corona. Aquí no, aquí fue el pueblo, fue una rebelión popular. El cura Hidalgo salió a gritar por la independencia una madrugada del 16 de septiembre. En unos cuantos días, el pueblo entero se le sumó. Y fíjense, él habló de independencia, pero unos días después habló de abolir la esclavitud, porque en México había esclavitud. En la colonia había casas, los criollos, bueno, primero los peninsulares, los nacidos en España, luego...
8: Rafa, este es el reporte.
0: Ahí está el mensaje fuerte y claro, Robert, y como tú bien lo dices, pues la presidenta, donde llega, causa sensación, gran respuesta, y las personas allá en Tlaxcala, pues también apoyando este discurso.
8: Es correcto, Rafa, tenemos el cálculo de más de 10,000 tlaxcaltecas, hombres y mujeres, que estuvieron presentes de prácticamente todos los rincones de la entidad tlaxcalteca. Informarte que el evento pues estuvo lleno de simbolismo en relación a lo que tiene que ver y lo que ha sucedido en los últimos meses con Estados Unidos, con nuestro vecino país del norte, y que además se entremezcla precisamente con esta serie de sentimientos que se generan a nivel de la República, pero también los programas que encabeza la presidenta de México, y también hablaron de cifras para el gobierno de Tlaxcala, que encabeza Lorena Cuella Cisneros, pero así las cosas en esta gira intensa que encabeza la presidenta de nuestro país, Rafa.
0: Sí es, y de la cual tendremos más detalles más adelante. Muchas gracias, Robert, y buenos días.
8: Estamos al pendiente, saludos.
0: Sabemos que sí, son las 6:21 a.m.
5: Y escucha muy bien, porque tenemos este reporte de la red. Nos dicen que no hay paso para Cuetzalan por trabajos que realiza la Fiscalía General del Estado. Vamos a escuchar lo que nos está comentando la red.
10: Saludos desde la sierra. Nomás para comentarle a las personas que bajan a rumbo a Cuetzalan, no hay paso por Cuauhtepéhuatl. Eso es ya casi llegando a Quimita. Entonces por el momento no hay paso, está cerrado. Está la fiscalía, creo que hubo qué hubo ahí, pero hay mucha policía y entonces no hay paso para ir a Cuetzalan. La desviación es para Las Cumbres, para Zapotitlán, por Songosotla, pero para llegar a Cuetzalan tienen que desviarse hasta Jonotla. Entonces no es recomendable que bajen ahorita porque está cerrado el paso por la carretera, no hay paso para Cuetzalan. Solamente hay paso para ir a Huehuetla, Jonotla, Tuzamapan, todo eso sí hay paso, pero lo demás no. Por ahí un comentario nada más para la gente que quiera viajar a Cuetzalan en estos momentos, no hay paso.
5: No hay paso, no sabemos específicamente por qué, pero nos dice que está trabajando la Fiscalía General del Estado allá en este sitio, estaremos investigando. Recuerde que si usted está ahí, usted es el reportero, envíenos sus mensajes al 22-22-38-29-90. 6:23.
1: Y en más información, el Hospital Itinerante 5 de Mayo acercará servicios integrales gratuitos a diferentes regiones de Puebla. Ceci Arellano, quien es la presidenta del patronato del Sistema DIF estatal, destacó que estas jornadas también van a transformar la vida de las familias.
11: Es un gusto estar aquí en esta jornada de 500 cirugías de cataratas. Pero me siento muy feliz porque a tan solo 3 meses de haber realizado la jornada anterior, que también se realizaron alrededor de 500 cirugías de cataratas, nuevamente estamos aquí. Me siento muy contenta y siempre lo he dicho, cuando la sociedad y el gobierno sumamos esfuerzos.
1: Y el gobernador del estado, Alejandro Armenta, señalaba durante esta segunda jornada de cirugías de cataratas y pterigión, y además de inaugurar el Hospital Itinerante 5 de Mayo en el Centro Expositor, la seguridad que van a contar las personas, sobre todo que no cuentan con recursos que son vulnerables, bueno, a través de estos servicios, ellos van a poder mejorar. También señalaba que la seguridad tiene que ver con el acceso a servicios de salud, la seguridad de que pueden caminar, de que pueden acudir a algún lugar estando en condiciones óptimas. Por eso es que señaló, esta unidad va a poder recorrer la entidad para complementar los servicios que ya se tienen del IMSS, del IMSS Bienestar, del ISSSTEP y también del ISSSTE. Así que ahora con este programa que les ha funcionado bastante, tanto el de cataratas, también van a poder hacer algunos procedimientos como cirugías de hernias, vasectomías, oclusión tubaria bilateral para mujeres, entre otros tratamientos, así que es lo que estará realizando este hospital 5 de mayo. Ya son 6:25.
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12: ¡Súpale al zapateado!
3: 6:25, Duval Rubio en la consola digital, Alex Denicia en las redes sociales, Iván Hernández en la producción. Se emitió una alerta por lluvias fuertes a intensas en estas próximas 48 horas, especialmente en Sierra Norte, Sierra Nororiental y la Sierra Negra, actividad eléctrica, rachas fuertes de viento y posible caída de granizo. Ya, por ejemplo, en la capital Esta noche se sintió el aire muy fuerte, ya desde la tarde noche y parte de la madrugada, pero especialmente en la sierra nororiental y por supuesto negra, hay alerta y ya se activaron, siguen activos los refugios, los albergues. Y con la información está Gregorio Varela. Gregorio, muy buenos días.
12: Raúl, muy buenos días, los saludo a todos con mucho gusto. Así es, hay un pronóstico de lluvias fuertes para estas 48 horas en Puebla. Ya el gobierno del estado mantiene un despliegue operativo, principalmente en la Sierra Norte, donde incluso Protección Civil, autoridades municipales y también fuerzas federales ya realizaron recorridos, supervisaron presas, ríos, arroyos, los refugios temporales. También ya se revisaron las presas de Necaxa, La Ceiba, el río San Marcos, donde ya se realizaron también previamente desasolves, además también en arroyos, se verifican las condiciones de los refugios y también los insumos necesarios para atender a las personas que pudieran ser trasladadas a estos espacios. Y bueno, Protección Civil Estatal también informó que se mantienen vigilancia ante los comportamientos de las lluvias y las posibilidades de mayores precipitaciones, esto hasta el mes de octubre. Y bueno, ante estas acciones se suma la suspensión de clases presenciales para el día de hoy, 18 de septiembre, escuelas de educación básica hasta superior de 88 municipios de la Sierra Norte, Nororiental y Negra, pues no tendrán clases, las actividades se van a tomar a distancia y se prevé que se reanuden hasta el próximo 21 de septiembre, lunes. Pero escuchemos lo que comentó al respecto el gobernador Alejandro Armenta.
13: Guardia, la Sedena, los equipos, tenemos albergues que se instalaron desde agosto se instalaron albergues, empezó la temporada de lluvias y entendemos que finales de septiembre y octubre probablemente existan, según las proyecciones climatológicas, riesgos de precipitaciones inusuales. También comisioné al coordinador de gabinete para que haga un recorrido junto con Protección Civil del municipio de Puebla.
12: Parte de lo que...
3: Sí, Gregorio, adelante.
12: Parte de lo que comentó el gobernador Alejandro Armenta, sí que hay que estar muy al pendiente porque va a llover en Puebla, pero principalmente en la Sierra Norte y las demás tierras, así que bueno, las recomendaciones de Protección Civil es pues evitar cruzar ríos, arroyos y pues mantenernos alejados de la presencia del agua, y ante cualquier situación el 911 es la opción para reportar cualquier situación, Raúl.
3: Sí, Gregorio, esto también lleva a estar pendientes de los mensajes de las autoridades para poder evacuar a tiempo. Las autoridades ya han designado, ya conocen las zonas de riesgo, laderas inestables o cauces, y si el nivel del agua sube o si nota movimientos de tierra, evacúe a tiempo, no cruce, como decías, ríos, arroyos o calles inundadas bajo ninguna circunstancia y esté atento con los documentos importantes, agua potable, una linterna, que es muy importante. Las autoridades ya lo alertaron, esperemos que la naturaleza pase sin novedad, pero hay que estar siempre preparados, Gregorio, ya es la media.
12: Así es, Raúl, hay que estar preparados todos, no hay que confiarnos, esperemos que no pase alguna tragedia como la del año pasado en octubre, que no haya pérdidas materiales, pero sobre todo que no haya pérdidas humanas, esperemos que todo esté tranquilo, ya las autoridades están alertas, y así que nosotros también debemos estar el doble de alerta, no hay que confiarnos, Raúl, y cualquier situación ante medios oficiales y sobre todo aquí con nosotros en 5 Radio Comunicación Efectiva para estar más actualizados en la información, Raúl.
3: Muchísimas gracias, Gregorio, muy buenos días, excelente viernes.
12: Hasta luego, buenos días.
3: Buenos días, Gregorio Varela. Nos dice la red, solo un recado para los que ayer le dieron cristalazo a mi mamá fuera de Suburbia de Reforma y le robaron su Biblia, dice. Ojalá se pongan a leerla y les sirva algo en su conciencia, nos dice en el mensaje de la red. Bueno, le robaron la Biblia, pues ya que la aprovechen, ¿no? Exacto. Que lo sirva de bien. También nos reporta la red, reportar poste tirado sobre la 7 Norte entre 18 y 16 Poniente. Impide el paso de los autos por este cable tirado. Repetimos, 7 norte, entre 18 y 16 poniente. Le estamos compartiendo ya la imagen, ahí está. Y te mando la otra imagen, Alex, porque pues ahí está, ya estaba primero bien, pero después ya está más inclinado, o por lo menos en esta imagen se nota muchísimo más de cerca, porque está la pared. Ahí no se ve mucho, pareciera, ahí está, otra, mira. Y lo que lo está deteniendo son los propios cables. Parece que es de telefonía porque es de madera. Repetimos, 7 norte entre 18 y 16 poniente, 6:31.
5: Así es, vamos con más información y la red nos está diciendo que, dice nuevamente, pidiendo su apoyo para reportar los semáforos peatonales que están en la carretera Tlaltepango y calle Mexicali en la entrada del Infonavit Villa Frontera. Siguen sin funcionar, está un registro con cables cortados, nos están indicando. Ahí está el llamado para las autoridades y ante el pronóstico de lluvias fuertes durante las próximas 48 horas allá en las sierras de Puebla, el coordinador de Protección Civil en el estado, Bernabé López Santos, informó que el monitoreo va a permanecer permanente. Esto es lo que comentó el funcionario.
14: Buenas tardes, nos encontramos en el camino Puente Santa Rita, por instrucción de nuestro gobernador Alejandro Armenta. Recibimos la instrucción de trasladarnos acá a la Sierra Norte. De acuerdo al pronóstico meteorológico, se prevén lluvias fuertes para el estado de Puebla y principalmente para la Sierra Norte en las próximas 48 horas. Él instruyó trasladarnos para acá. La instrucción que tenemos es trabajar de manera coordinada.
5: Y ya escuchábamos al personal de Protección Civil. La semana pasada tuvimos aquí a un invitado que nos decía hay que tener mucha precaución en las laderas, hay que observar los árboles y si se empiezan a inclinar, pues es una señal de riesgo. Si empiezan a sufrir algunas fracturas en las paredes de los domicilios que están en algunas zonas de riesgo, también esto es un punto de alerta. Hay que salirse, hay que resguardarse. Ya tienen listos los diferentes albergues allá en las sierras donde hay riesgo, ya han sido revisados precisamente en días anteriores para estar todo listo ante alguna contingencia, pero siempre la prevención es lo mejor. Si usted detecta alguna señal de riesgo, por favor, desde antes de que ocurra una tragedia, hay que salirnos del domicilio, hay que buscar a las autoridades y evitar que ocurra algo como lo que nos ha sucedido en años anteriores. 6:34.
0: Así es, faltan 26 y las 7. Decirle que en el último posteo del gobernador Alejandro Armenta reiteró su respaldo a las mujeres. Alejandro Armenta reiteró que las mujeres tienen plena capacidad para gobernar Puebla y ocupar cualquier cargo público o privado, destacando que la mayoría de su gabinete legal está integrado por ellas. Él reiteró, dijo, poblanas y poblanos, reitero con toda claridad y contundencia lo que siempre he manifestado. Las mujeres tienen plena capacidad para desempeñar cualquier responsabilidad en Puebla. Las mujeres pueden y deben gobernar municipios y el propio estado, ser legisladoras, fiscales, magistradas y ocupar cualquier responsabilidad. La mayoría de mi gabinete está integrado por mujeres profesionales muy capaces. Mi respeto, admiración y respaldo político a todas las mujeres de Puebla. Y le arrogó a la presidenta Claudia Sheinbaum y a la secretaria de Gobernación Federal Rosa Isela en el país. Ahí está el reporte del gobernador. Y hablando de,
3: y si me permites rápidamente, Rafa, de última hora, la Fiscalía del Estado de Jalisco dice que agentes de investigación de la Comandancia de Feminicidios de la Fiscalía Estatal lograron la detención del presunto responsable del lamentable feminicidio de Carla, estudiante de medicina. Desplegando todas las capacidades institucionales, se llevaron acciones operativas de gabinete e inteligencia que permitieron ubicar y detener a Eduardo Isaac N. Conforme avancen las etapas de investigación, se proporcionará mayor información. Detenido el presunto asesino autor material del feminicidio de Carla, estudiante de medicina en aquella entidad.
0: Faltan 25 minutos y las 7. En reportes de la red, el cocodrilo avistado allá en la laguna de San Baltasar es un ejemplar de Morelet de un año y cerca de un metro de largo. Lo hemos visto en fotografías y en videos. La ambientalista y titular de Puebla Verde, Verónica Mastreta, informó que fue abandonado de manera clandestina y ya se gestiona su reubicación ante la Profepa. Esto es parte de lo que comentó.
15: FEPA han venido muchas veces, han estado muy pendientes. pero no han podido toparla. Es una especie que tiene al humano, que ahorita le solicitamos a PROSEPA, es una autorización para que personal de African Safari, que tiene experiencia y equipo para podérselo llevar, lo retire.
0: Ay, vamos a esperar si hay esta colaboración. Sin duda las personas en África saben cómo tratarlo y aquí ya han intentado las mismas personas de la Laguna de San Baltasar, de este parque que tenemos ahí al sur de la ciudad, en las inmediaciones de Ciudad Universitaria, allá delante de la Colonia San Manuel, junto a la Colonia La Lagulena, allá por donde está el Mercado Zapata. Es un lugar muy conocido, muy visitado, y pues sí llama la atención ya que tienen hasta un cocodrilo. Entonces ese cocodrilo no va ahí. Lo que van a buscar es llevarlo a donde sí va.
1: En un lugar donde lo puedan tener y además donde no ponga ni en riesgo a la población, que no lo pone porque nos decía, al menos hasta ahorita, tiene un año de edad y mide aproximadamente 1 metro. Y las características de estos cocodrilos, los adultos miden entre 3 y 3.5 metros, con un máximo de 4.3 metros. Las crías miden cerca de 25 o 30 centímetros al nacer. Su cabeza y su hocico posee una cabeza aplanada y ancha, con un hocico corto y redondeado en la punta. Dentadura. Tienen entre 66 y 68 dientes y los dientes superiores e inferiores alineados al cerrar la boca y el cuarto diferente inferior sobresaliente visiblemente. Sabemos que no es de peligro porque ya nos los comentaron, están esperando que puedan hacer el traslado a un lugar seguro, pero comentábamos acá, como sea, es un animal, ¿no? O sea, sí. No sabemos cómo vaya a reaccionar. También las personas que tengan curiosidad o luego hay quienes les gusta molestarlos, entonces también más vale retirarlo, ¿no?
5: Hay que recordar que hay animales ahí como patos, pelícanos, gansos, sí, y pues seguramente será de lo que se ha estado alimentando, ¿no? Peces y demás, ahí en esta laguna, que además es muy visitada por deportistas, porque es un buen lugar para ir a correr, ¿eh? Hay que recordarlo, es muy bonita. Y el otro es el llamado a no comprar este tipo de especies. Sabemos que cuando vas y sales hacia en las carreteras hacia el sur del país, en las mismas carreteras te ofrecen ese tipo de animales, ¿no? Entonces, no hay que comprarlos porque ¿dónde los vas a tener?
1: ¿Cuándo? Y no abandonarlos así de manera irresponsable. Digo, fue en un buen lugar, pero entre comillas, porque no es un lugar apto para él. Pero ya si lo compraste y no tenías que haberlo hecho, entonces acudes a las instancias correspondientes y ahí es donde lo tienes que entregar, sí. Y no pones en riesgo.
5: Mejor que ni los compres porque es un delito.
16: Claro, no, claro.
5: Es un delito federal.
1: Pero si ya ocurrió como pasó, ya pasa en otras
0: cosas. Te dijeron que era una iguana.
1: Exacto.
0: Y cuando ves ya está.
16: No,
5: pero si sabes, ves, ¿sabes desde, qué? Desde ¿por qué chico? No van? Porque como es un delito, pues no van a entregarlo, claro. Precisamente, ¿no?
16: Además, está chico, pero va a ir creciendo y entonces le va a dar más hambre.
1: Y ojalá que estos trámites fueran más rápidos, ¿no?
16: Sí. Claro, pues sí.
1: Lo están alargando bastante y en África Mazafiri la verdad es que son muy buenos. O sea, han hecho traslados también de otros animales de otras partes del mundo y se han movido, mira, pero sí. Porque tienen una muy buena logística.
16: Pero también tienen una logística en particular. Es decir, no pueden luego llegarlo con otras especies porque tienen que pasar un periodo de cuarentena. Y además, se sabe que conforme vayan creciendo, algunos machos que ya son más viejos han llegado a medir entre 4 y 4 metros y medio. Entonces, pues sí, qué bueno que ya se ha identificado, pero que se acelere el proceso.
1: En el caso de PROSEPA, que son los que tienen que acelerar, ¿no?
0: Uh-huh. Vamos a esperar que le vaya bien a este cocodrilo de la Laguna de San Baltasar. Ya son las 6:40. 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
17: Hoy en viernes de tecnología en quinto medio, un experimento realizado por la empresa Emergence
3: reveló que agentes autónomos de inteligencia artificial fueron capaces de desarrollar espontáneamente un vocabulario propio en sus interacciones. Estas llegaron a ser difíciles de comprender para los creadores, lo que abrió nuevas preguntas sobre la supervisión de sistemas de IA cada vez más autónomos. Durante 16 días, 10 agentes impulsados por distintos modelos de inteligencia artificial interactuaron en 8 mundos virtuales diseñados para imitar entornos reales. Entre ellos estaban los modelos de OpenAI, Google, Anthropic, DeepSeek, Qwen y Mistral. Los agentes comenzaron a crear abreviaturas, metáforas y nuevas convenciones para comunicarse entre ellos. En algunos casos, palabras y frases conocidas adquirieron significados diferentes a los habituales. El fenómeno fue marcado y durante el experimento, alrededor del 55% de los mensajes de Gemini y el 50% de OpenAI llegaron a ser difíciles de interpretar con confiabilidad para los investigadores. Los investigadores detectaron frases completamente nuevas, cuyo significado dependía del contexto entre los propios agentes. ¿Qué les parece?
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8: Hoy celebramos a San Roberto Bellarmino, oriundo de Montepulciano, Italia. Ingresó en la Compañía de Jesús y recibió el orden sacerdotal en la ciudad belga de Gante en el año de 1570. Sus vastos conocimientos le permitieron impartir cátedra en la Universidad de Louvain, Bélgica, y en el Colegio Romano, del cual fue rector en 1592. Entre los cargos que desempeñó están el de ser provincial jesuita, teólogo del Papa y coadjuntor de varias congregaciones eclesiásticas. Enfrentó con sabiduría y postulados inobjetables a quienes atacaban los principios de la fe católica y a sus representantes. Escribió importantes obras, entre las cuales destacan Controversias, y fue creado cardenal y designado obispo de la ciudad italiana de Capua por Clemente VIII en 1602. Regresó a Roma, donde entregó su alma al Señor. Fue canonizado en 1930 por Pío XI. Al año siguiente, el mismo pontífice lo proclamó doctor de la Iglesia. En su obra De Ascensione, a la elevación de la mente a Dios, expone: oh alma, tu modelo es Dios, belleza infinita, luz sin sombras, esplendor que supera el de la luna y el del sol. Levanta los ojos a Dios, el cual se encuentra los arqueotipos de todas las cosas, y del cual, como una fuente de infinita fecundidad, deriva esta variedad casi infinita de las cosas. Por tanto, debes concluir: quien encuentra a Dios, lo encuentra todo; quien pierde a Dios, lo pierde todo.
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9: El 18 de septiembre es el 261º día del año en el calendario, el 261, quedan 104 días para finalizar el año. En 1502, Cristóbal Colón llega a Costa Rica en su cuarto y último viaje. Para 1851 se funda el periódico The New York Times. 7 años después, en México se produce la Batalla de Isla Huaca, episodio de la Guerra de Reforma. En 1928, en Alemania, vuela por primera vez el Graf Zeppelin. En 1930, en México, inicia transmisiones la XCW Radio. En 1960, Castro llega a Nueva York como jefe de la delegación de Cuba ante Naciones Unidas. Y en el 68, en México, 10.000 soldados del ejército ocupan Ciudad Universitaria, deteniendo a varios estudiantes y líderes del movimiento estudiantil. Hay varios muertos y desaparecidos. Un día como hoy en la historia, nació la actriz sueca Greta Garbo, el dirigente deportivo argentino Julio Grondona. El actor y cantante Frankie Avalon. La cantante y actriz española Rocío Jurado. En 1945 nació el programador informático John McAfee. El neurocirujano estadounidense Ben Carson. En 1951, su historia se cuenta en la película Manos Milagrosas. El actor James Gandolfini vio la luz en 1961. Es cumpleaños del ciclista Lance Armstrong y de la modelo y actriz Jada Pinkett Smith. Un día como hoy en la historia, fallece el guitarrista de rock Jimi Hendrix a los 27 años en 1970. El músico mexicano Johnny Laboriel en 2013. ¡Muévanse todo! ¡Al bailar! ¡Muévanse todo! Es el Día Internacional de la Igualdad Salarial, para celebrar la labor de todas las partes interesadas encaminada a lograr la igualdad de remuneración por trabajo de igual valor y promover la adopción de más medidas que permitan cumplir la meta de la igualdad de remuneración por trabajo de igual valor para todos. Un día como hoy en la historia, 18 de septiembre.
7: Buenos días, el noticiario de la gente.
10: Hola,
0: Faltan ahora 10 minutos para las 7. Continuamos con la información esta mañana para saludar a mi compañero Jesús Lemus. ¿Y qué cosa está haciendo Fuerza por México aquí en Puebla? ¿Qué tal, Jesús? Buenos días.
10: ¿Qué tal, Rafa? ¿Cómo estás? Muy buenos días. Buenos días al equipo, buenos días al auditorio. Efectivamente, en las últimas horas, la dirigente estatal de esta fuerza política, Mayela Gómez Maldonado, señaló que poco a poco están fortaleciendo lo que es la estructura política del Partido Rosa aquí en Puebla. Solamente es importante precisarle al auditorio, Rafa, que con base en los datos que dan a conocer, al menos en el territorio poblano, han logrado una afiliación de un poco más de 27,000 personas. Y es exclusivamente, digo, solamente para el tema de unas diputaciones locales y presidencias municipales. Recordemos que ellos se caracterizan por ser un partido local y no federal. Aquí parte de lo que comentaba.
11: Quiero compartirles que nos fue muy bien en la afiliación, logramos más de 27,000 militantes. Eso habla de un trabajo que hemos realizado desde ya tiempo en territorio, y creo que en ese mismo camino, preparándonos para el proceso electoral, cuando lleguen los tiempos, estamos revisando punto por punto cómo evitar que lleguen personajes que pudieran tener un tema de delincuencia o que pudieran estar.
10: Pues hay parte de lo que decía la propia dirigente estatal, que también está reforzando pues estos candados para que en el 2027 puedan elegir perfiles competitivos, pero sobre todo evitar que estos abanderados para una diputación local, que son 26, o para el tema de las 217 alcaldías, estén vinculados a presuntos delitos, como ha ocurrido con algunos alcaldes, que incluso recordemos también esto, Rafa, ha derivado en la instalación de consejos municipales.
0: Exactamente, y ya vimos cómo terminaron ahí en 8 regiones, precisamente por no ver bien qué candidato eligen. ¿Ya qué hora te vemos, Jesús Lemus?
10: Por favor, hoy tenemos una cita en punto de las 6:00 p.m. en este proyecto multiplataforma de 5 Radio Comunicación Efectiva en X, YouTube y Facebook. Pero sobre todo, como es viernes, también nos toca platicar con el auditorio de la HR 1090 de AM y también del 1120 Amplitud Modulada Red Ciudadana. Rafa.
0: Exactamente, y estaremos pendientes. Gracias, Jesús, y buenos días.
10: Gracias, buenos días.
0: Aquí mire usted estas imágenes que nos comparten. Nos dicen, le mando un saludo a los cuatro fantásticos, a todos cinco radio, y a su presidenta, la señora Coral Castillo de Cañedo. Miren, así amaneció nuestra bella y hermosa y mil veces heroica Puebla. Les comparto las imágenes de hoy y ahorita. Son videos y son fotos. Y mira qué chulada. Se ve que es desde la zona de ahí de Angelópolis, desde lo más alto, y se ven nuestros volcanes, se ve todo el valle hermoso. Gracias por compartir estas imágenes.
1: Y rápidamente nos piden unas mini mañanitas porque un niño ya se va a la escuela. Nos dice, pásenla, él se va a la escuela antes de las 7, así que vamos a escuchar para quiénes son.
12: Hola, buenos días. Quisiera que me pusieran las mini mañanitas para mi hijo Santiago López, que hoy cumple años, cumple 13 años y está muy feliz.
5: Son 6:54 y le agradezco mucho, señora, que me tome la llamada para que nos platique de esto que acaba de vivir. Nos dice que hubo un asalto con pistola a la ruta 50 a la altura de la iglesia de la Ribera. Señora, muy buenos días, ¿cómo se encuentra usted? Y si nos platica, ¿qué fue lo que ocurrió?
13: Buenos días, joven. Sí, mire, yo abordé la ruta 50 aquí en la clínica de Amalucan, pero la persona esta venía sentada delante de mí, viene con una sudadera negra, una gorra y una mariconera. Ya pasando el tramo del mercado de la Ribera, se levantó y pues traía el arma en la bolsa de su sudadera. Y como nos dimos cuenta, la mayoría de los pasajeros, pues lo que hicimos fue, la verdad, pasarnos a la parte trasera de la puerta porque el micro no paraba, ya había tocado una chica que iba a bajar ahí. Y pues sacó el arma, el micro se paró, abrió la puerta y pues mire, la verdad mi reacción nada más fue aventarme del micro y echarme a correr porque las personas que se quedaron atrás de mí, pues la verdad yo ya no me percaté si les hizo algo, la verdad no lo sé porque a mí nada más me dio el jalón y ahora sí que con mi mano pues como que le aventé la mano y me aventé del micro, la verdad.
5: Oiga, pues, le escuchamos, obviamente está usted ahí con estos nervios de punta, señora.

0: No, la verdad, no. Mire, siempre tomo la ruta 50. Y el chofer es una persona gordita y lleva un chaleco negro. La verdad, ya no me percaté de la unidad. Iba hacia la base.
1: Va hacia la base, nada más si nos puede precisar hacia dónde iba para que los amigos policías que nos están escuchando, pues ahí tomen sus precauciones.
0: Iba de Amalucan hacia las vías.
1: De Amalucan hacia las vías. Oiga, y en otra información más, ¿tiene alguna característica extra del sujeto? Nos dice que llevaba sudadera negra, va armado, algo más que sirva para ubicarlo, señora.
0: Es moreno, delgado y lleva una mariconera en el pecho.
1: No, delgado y mariconera en el pecho, pues ahí están algunas de las características. Sabemos que está usted pues muy afectada, señora. Muchísimas gracias por tomarnos la llamada y que todo esté bien, señora.
0: Muchas gracias.
1: Un abrazo y que le vaya muy bien, que tenga buen día. 6:57.
2: Buenos días. Reportarles un accidente en la entrada de la recta en La Paz, sentido a Cholula, frente a la gasolinera de Pemex, en contraesquina de Farmacia del Ahorro. Al parecer arrollaron a un motociclista, hay otro carro ahí, chocado, dos detenidos, favor de atender, marqué el 911, pero no contestan, urge la ambulancia, porque el motociclista está sin casco y a simple vista se quejaba. Repetimos, en la recta, en La Paz, sentido a Cholula, frente a la gasolinera de Pemex, en contraesquina, Farmacia del Ahorro, hay un motociclista lesionado, nos reporta La Poderosa Red.
3: Con 6:58 y con información de Antonio Zamora, el Ayuntamiento de Puebla aprobó la auditoría de vigilancia de la norma NMXR 025-2015 en igualdad laboral y no discriminación, y ahí el alcalde Pepe Chedraui destacaba el trabajo de las 26 dependencias que están realizando.
4: En Puebla Capital estamos comprometidos con la garantía de los derechos humanos e igualdad de oportunidades en cada centro de trabajo. Hoy podemos decir que como gobierno de la ciudad aprobamos la auditoría de vigilancia de la norma mexicana de igualdad laboral y no discriminación. Asimismo, mantenemos la certificación en nivel oro y avanzamos un punto en la evaluación. Reflejo el trabajo constante que se realiza por fortalecer la igualdad laboral y la no discriminación. Nuestra visión es consolidar a Puebla Capital como un referente en excelencia laboral. Para lograrlo, sumamos esfuerzos con el gobierno del estado que encabeza el gobernador Alejandro Armenta.
3: Y en su mensaje, el alcalde de Puebla resaltaba que se trabaja en favor de la garantía de los derechos humanos e igualdad de oportunidades en cada centro de trabajo, de tal forma que desde el gobierno de la ciudad están también trabajando diariamente en acciones que fortalecen la igualdad laboral y la no discriminación en beneficio de todas y de todas. Son segundos y las 7:00 a.m.

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1: En Tlaxcala, la presidenta resalta las inversiones realizadas en programas sociales. En más información, la poderosa red nos informaba de que en la recta, en La Paz, sentido a Cholula, frente a la gasolinera de Pemex, al parecer arrollaron un motociclista. Le tenemos ya la imagen a través de nuestra multiplataforma y también le tenemos los detalles en Buenos Días.
2: Además, Tlaxcala destacó la defensa de la soberanía y el fortalecimiento de estos programas sociales. Durante la gira de la presidenta Claudia Sheinbaum por esta entidad, la gobernadora Lorena Cuellar señaló que se dejan instituciones más sólidas.
3: De enero a agosto de 2026, Puebla registró disminuciones en feminicidio, secuestro, extorsión, robo a transportistas y robo a negocios, informó la fiscal Idamis Pastor. Los feminicidios bajaron 58.8% y los secuestros 40%.
1: El gobierno de Puebla implementa programa Ponte al Día para la actualización de placas y tarjetas de circulación de más de 400,000 vehículos.
2: El Valle de Catrinas 2026 arrancará el 2 de octubre en Atlixco con la colocación de 27 catrinas.
3: Atlixco proyecta 850,000 visitantes para la sexta edición de Valle de Catrinas que iniciará el 2 de octubre. La regidora de Turismo estimó una derrama económica de 360 millones de pesos.
1: Se aprobaron los estados financieros del ayuntamiento en el mes de agosto, que el ayuntamiento ya cuenta con un presupuesto de 9,078 millones de pesos.
2: Suspenden las clases por lluvias. La SEP informó que este viernes 18 de septiembre no hay actividades escolares en 88.

0: 8 municipios de las sierras norte, nororiental y negra de Puebla. El servicio será a distancia y las clases presenciales se reanudarán el lunes 21.
1: El sector textil de Tehuacán podría participar como proveedor de uniformes escolares el próximo año. Ricardo Ocaña Barrientos, director general de la industria, señaló que ya se trabaja en el acercamiento con empresas de la región.
2: Conagua invita a participar este domingo 20 en una jornada de limpieza en Cuautlancingo.
0: En la seguridad e inseguridad, sujetos armados presuntamente despojaron de dinero en efectivo a un cuentaviente afuera de la sucursal BBVA en pleno centro de Texmelucan. Policía Municipal y la Marina aplicaron infructuoso operativo de búsqueda.
1: Tres agentes de la Fiscalía General de Justicia del Estado resultaron ilesos tras la volcadura de la unidad sobre la lateral de la carretera México-Veracruz, a altura de San Cosme-Xalostoc. Solo hubo daños materiales.
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2: La prensa de Estados Unidos reveló conversación telefónica entre Trump y la presidenta en materia del acuerdo bilateral comercial. El reporte indica que se trató de una charla muy constructiva y hoy, en la mañanera de este viernes, se darían a conocer los detalles. 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Dual Rubio en la consola digital, Alex Denicia en las redes sociales. Estamos en vivo en el estudio Javier López Díaz, le informamos.
0: Rafael Tellez Morales.
1: Nayel Aguilar.
2: Raúl Méndez Macías, gracias por su atención, que tenga muy buenos días.
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2: Lo estamos esperando, nos enlazaremos con Atlixco, San Martín, Texmelucan y Tehuacán. Antes la voz del INE.
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0: Rafael Téllez.
1: ¿Qué tal? ¿Cómo le va? Muy buenos días. Ya son las 7:07 y es un gusto siempre saludar a nuestro querido auditorio hasta Texmelucan, Tehuacán y también a Atlixco y todas las regiones con las vecinas entidades que también nos hacen favor de informarse aquí a través de la señal de 5 Radio Comunicación Efectiva. Ya lo sabe, redciudadana.mx para que se conecte usted con la información. Le estamos reportando, entre otras cosas, cómo se registró un accidente en el inicio de la recta Cholula. Aquí es esto en Puebla Capital, donde está un motociclista involucrado. Le vamos a tener más adelante los detalles. Se ve muy aparatoso para que esté usted muy atento. Y hoy le vamos a informar, entre otras cosas, que durante su visita a Tlaxcala, la presidenta Claudia Sheinbaum resaltó las inversiones realizadas en programas sociales y señaló que estos apoyos ya son un derecho constitucional. Aquí parte de la cobertura de mi compañero Roberto Cetina.
2: Personas con discapacidad reciben su pensión. 52.511 jóvenes de preparatoria reciben su beca. Todos. Hay 11.889 jóvenes que están en el programa Jóvenes Construyendo el Futuro.
1: Ahí detalló algunos de los programas que están en marcha y que están apoyando la economía y el desarrollo en las regiones, y Tlaxcala no es ajena a esto. Se destacó la defensa de la soberanía y el fortalecimiento de los programas sociales durante esta gira de la mandataria federal. En su oportunidad, la gobernadora de Tlaxcala, Lorena Cuellar Cisneros, señaló que se dejan instituciones más sólidas.
3: Segunda rendición de cuentas, honestidad y resultados. Le doy también la bienvenida al Gabinete Federal y hoy compartimos con usted, Presidenta, una comisión que orienta a nuestro servicio público. Gobernar solo tiene sentido cuando las decisiones se convierten con hechos.
1: Ese es el mensaje de la gobernadora en la vecina entidad de Tlaxcala. Y regresando aquí a Puebla, cuando son las 7:10, darle a conocer que durante enero y hasta agosto de este año, Puebla registró disminuciones en delitos importantes como el feminicidio, secuestro, extorsión, robo a transportistas y robo a negocios. Esto es parte de lo que detalló la fiscal general del estado, Idamis Pastor Betancourt. Ella dijo que los feminicidios bajaron 58% y los secuestros 40%.
4: En el periodo de enero a agosto del 2025 y de enero a agosto al 2026 se muestra una tendencia a la baja de los delitos de feminicidio del 58% y del delito de secuestro de 40%. Asimismo, un 36% menos en extorsión entre todos los demás que se encuentran en esta gráfica enlistada. Ejemplo de ello también es el secuestro, que bajó un 40%, el robo de vehículos automotor, un 15.
0: Nayeli Aguilar.
5: 7:11. Muchísimas gracias por acompañarnos en Buenos Días, el noticiero de la gente, en este viernes 18 de septiembre de 2026. Y le damos la bienvenida al auditorio regional que ya se está conectando en Atlixco, San Martín Texmelucan, también en Tlaxcala, a los amigos y amigas migrantes. Muchísimas gracias por escuchar y mandar sus mensajes a la poderosa red 2222-382990. Y nos han estado preguntando bastante acerca de este programa de Ponte al Día con respecto a estas placas y tarjetas de circulación, que son de más de 400.000 vehículos, los cuales todavía no se han regularizado. Entonces, está abierto este programa a partir de el primero de septiembre comenzaron y termina el 30 de noviembre de 2026. Ustedes pueden aprovechar para ponerse al corriente y obtener estos descuentos para la regularización, y esto lo daba a conocer en conferencia de prensa José Luis García Parra, quien es el coordinador del gabinete estatal.
6: Se presentó aquí con el gobernador este programa con beneficios muy claros, y hay que recordar, hay una norma federal de la SST que obliga a que cada 3 años se estén actualizando las tarjetas de circulación, las placas y los elementos de identificación vehicular. es una norma federal que obliga a todos los estados.
5: ¿Y cómo se pueden poner al corriente? Tienen que ingresar a la página pontealdia.puebla.gob.mx y ahí paso a paso les van explicando cómo pueden regularizarse. 7:13. En más información, ahora nos vamos hasta la zona de este pueblo mágico de Atlixco, porque el Valle de Catrinas 2026 ya va a iniciar, ya está a tan solo unos días. El próximo 2 de octubre van a comenzar con la colocación de 27 Catrinas, y esto lo daba a conocer su presidenta municipal, Ariadna Ayala. Cabe señalar que algunas piezas también van a ser instaladas en distintos puntos del municipio y otras en la ciudad de Puebla. Aquí en la ciudad de Puebla, en Casaguayo, se va a colocar una de las catrinas.
7: Sí, ahorita que estuvieron en París nos fue estupendo. La verdad es que regresamos con una, bueno, no fui yo propiamente, pero bueno, regresamos con las catrinas que traen una agenda ya bastante interesante, con prestadores de servicios que están interesados en conocer justo Atlixco. Y bueno, pues tuvo reunión con la embajadora, con buenos resultados. Y pues ya previo a lo que va a ocurrir en la inauguración del 2 de octubre.
5: Y Atlixco está proyectando 850,000 visitantes para esta sexta edición del Valle de Catrinas, que como señalábamos comienza el próximo 2 de octubre. Y esto lo comentaba la regidora de turismo Valerie Bach, quien estimaba una derrama económica hasta de 360 millones de pesos.
8: Catrinas, hoy en su sexta edición, está esperando una visita aproximada de 850,000 visitantes a nuestro municipio. Esta es una cifra con grandes retos, pero que también significa un gran beneficio para las familias atlixquenses. 850,000 visitantes significan 360 millones de pesos que va a haber en nuestro municipio circulando entre las familias que se dedican a los alimentos, al hospedaje, a las artesanías, a los viveros. Es decir, es beneficio para cada uno de nosotros atlixquenses. Y por supuesto, con esta llegada de tantos turistas, estamos esperando también, pues, que se le dé ese lugar especial a todos los artistas que conforman esta edición.
0: La entrevista.
6: Son 7:15, esto es Buenos Días y ya es viernes. Me da mucho gusto saludar aquí en el estudio Javier López Díaz a la maestra Patricia Galván Bringas, profesora de la Facultad de Innovación y Educación Digital de la UPAE. Bienvenida, maestra.
9: Gracias, muy buen día a tu auditorio y gracias por la invitación.
6: Gracias por acompañarnos. Hablaremos de la innovación educativa y de la maestría en la materia que se imparte en la UPAEP, en la Facultad de Innovación y Educación Digital. Cuéntanos, por favor, sobre la innovación educativa. La educación siempre tendrá que tener este proceso de crecimiento, de evolución. ¿Y qué podemos hablar en esta materia, maestra?
9: Bien, pues justo se habla mucho de tema de educación, ¿no? Se habla de nuevos paradigmas, se habla de nuevas herramientas, pero no basta con implementar uh-huh. nuevas herramientas en el aula, sino saber cómo hacerlo, ¿no? Y esto se aborda en innovación educativa. Partimos de nuevos paradigmas educativos, como es el cognoscitivismo, como es el conectivismo, como base, pero también hay que conocer cómo aprenden los estudiantes de hoy, ¿no? Qué uh-huh. recursos necesitan y qué ambientes de aprendizaje necesitan. Uh-huh. Hablamos ya también de distintas modalidades de estudio, ¿no? Uh-huh. Lo cual también implica adaptar las estrategias de enseñanza-aprendizaje a estos nuevos contextos.
6: En lo particular, en mi generación aprendimos de memoria.
9: Así es.
6: Aprendimos de memoria repitiendo hasta el cansancio, hasta aprenderlo. ¿Hoy cómo es la educación?
9: Hoy estudiamos desde las funciones del cerebro, ¿no? Entonces la neuroeducación relaciona lo que es la neurociencia con la psicología y con la educación, con las estrategias de enseñanza-aprendizaje. Aprender que el cerebro tiene funciones como la neuroplasticidad, como la memoria, pero también la atención, ¿no? Y cómo esto se relaciona con las emociones es parte también de lo que se estudia desde el enfoque humanista, ¿no? Mucho se ha mencionado de este enfoque en la nueva escuela mexicana. Uh-huh. Entonces, la relación del bienestar emocional del estudiante con los procesos cognitivos para un mejor aprendizaje.
6: Hoy se habla de que los jóvenes podrían tener menos retención o que los mensajes que reciben pues son muy rápidos. ¿Qué hacer con esto, maestra?
9: Exactamente. Hoy pues tenemos mucha motivación, ¿no? Uh-huh. Aprendemos de distintas formas. Aprendemos en general, porque también los adultos tenemos procesos de aprendizaje, uh-huh. tenemos capacitaciones, ¿no? Formación de comunidades de profesores, ¿no? Por ejemplo, en esta maestría. Y bueno, entonces, justo es utilizar distintos recursos, ¿no? Para que en esta inmediatez podamos enseñar dependiendo de las formas de aprendizaje de los estudiantes y de su contexto. Entonces, utilizar videos, utilizar podcasts, pero no solamente usarlos, sino entender cómo funciona el cerebro de cada uno de nuestros estudiantes y cuáles son los recursos que requiere para poder aprender en esta inmediatez, ¿no?
10: Es decir, identificar a cada alumno como un individuo que tiene sus necesidades propias, que tiene también sus problemas en la familia o los asuntos pendientes. Hay un mundo muy dinámico que les está rodeando y el educador también pues se le exige más en este aspecto, en esa comunicación para entender a sus alumnos.
9: Exactamente. El centro del aprendizaje es la persona, ¿no? Nuestro estudiante. Y por eso, pues estas tecnologías emergentes como la inteligencia artificial nos permiten adaptar la educación, ¿no? De forma personalizada. Podría decirse que la inteligencia artificial viene a sustituir al maestro. Mucho se ha hablado de esto, pero uh-huh. no es cierto. Esto empodera al docente, ¿no? Porque el docente requiere entonces desarrollar una de las habilidades del siglo XXI en sus estudiantes, que es el pensamiento crítico. No basta con tener acceso a la información, como bien has dicho, uh-huh. la inmediatez, sino en saber cómo utilizar esa información, ¿no? En saber discernir la información uh-huh. Y bueno, ¿no? El poder hacer propio ese aprendizaje. Esto es lo que enseñan los nuevos maestros.
10: Se habló hace unos días de que en México pues no nos hubo una reducción en los resultados de prueba PISA, por ejemplo, de matemáticas, en lectura, que sí nos iba bien en ciencias. Y entonces todo esto va evolucionando y se van diseñando estrategias de cara a estos resultados para ir mejorando en el proceso educativo.
9: Es correcto, justo es cambiar la forma de enseñar, ¿no? Porque no se trata de encontrar la forma correcta de enseñar, sino de adaptarse a las nuevas formas de aprendizaje de los estudiantes. Uh-huh. Este es el área de oportunidad que tenemos de los profesores, ¿no? Justo las pruebas PISA pues hacen una medición de los conocimientos y del aprendizaje adquirido, pero ¿qué estamos haciendo los docentes, no? ¿Implementamos la tecnología sin sentido en el aula o tenemos un método de aplicación de la innovación educativa en el aula que incluye desde el ser empáticos e identificar las necesidades, la aplicación y hasta la divulgación de las propias prácticas pedagógicas?
10: ¿Cómo obtenemos información sobre la maestría de innovación y educación?
9: Bueno, pueden contactarnos a través de WhatsApp, uh-huh. ¿no? Con el grupo de promoción al 2229-670078. Nuestra información también está en el portal UPAEP, ¿no? Pueden simplemente en cualquier buscador, ya sea Chrome, ya sea Safari uh-huh. o el que sea de su preferencia, colocar upaep.mx. Uh-huh. En la página principal van a encontrar nuestra oferta educativa. Tenemos muchísimos programas en distintas modalidades, online, high flex y escolarizada. La maestría en innovación educativa es justo una oferta en modalidad online. Y cada uno de los programas tiene incluso datos de contacto con el asesor educativo acá.
10: Maestra Patricia Galván Bringas, profesora de la Facultad de Innovación y Educación Digital de la UPAEP, muchas gracias por acompañarnos en Buenos Días.
9: Gracias a ti por la invitación y muchas gracias a tu amable auditorio.
10: Gracias. Buen día. Gracias igualmente. 7:22.
1: Son las 7:22, es momento de escuchar el tono de la suerte. 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
11: Muy buenos días, ya es momento de este bloque de la nota policiaca, nota de seguridad e inseguridad, por lo que le damos la bienvenida y lo invitamos a que si todavía no nos está viendo, puede hacerlo a través de la multiplataforma informativa de Cinco Radio, Comunicación Efectiva y Red Ciudadana, donde usted nos puede encontrar como arroba la red 5 radio en Facebook, en X y en YouTube, arroba la red 5 radio, así nos encuentra para que no se pierda usted esta información que le tenemos preparado para este espacio. Así que acompáñenos, un saludo muy especial al auditorio regional allá en Atlixco y la Mixteca, en San Martín, Texmelucan y todos sus alrededores, en Tehuacán y la Sierra Negra, por supuesto también en la Sierra Nororiental y en la Sierra Norte del estado, en cualquier parte de la entidad, en cualquier parte del país o en el extranjero donde usted se encuentra, reciba un saludo muy especial. Empezamos con esto que ocurrió hace apenas unos minutos. Nos dice, buenos días, aquí en la entrada a Real Segovia, en el Boulevard Aeropuerto, le pegó un tráiler a un coche y se dio a la fuga. Nos mandan las placas del tráiler, dice que lo van siguiendo, pero no se detiene, ya va a la altura de Xostla, ahí donde usted lo ve, y sobre este percance, otro amigo, el buen Lalo, nos manda el siguiente mensaje, y nos dice sobre lo que vio, sobre este choque.
12: Accidente aquí en el bulevar de Aeropuerto, en el crucero de Real Segovia, se dieron durísimo, ahí. Ya no puede tomar foto, amigo, pero se dieron durísimo, durísimo.
11: Ahí está un choque, parece que está lesionado el conductor de este vehículo particular, lo habrían vestido el tráiler se siguió de largo y lo iba siguiendo otro automovilista que fue testigo, tenemos las placas y aquí a la autoridad si lo requiere, con mucho gusto se las damos a conocer, pero ahí lo iban siguiendo a este vehículo que ocasionó el choque. En este espacio de la Fiscalía General de la República, en el programa Has Visto A, le damos a conocer esta ficha de búsqueda de David Trujillo Olea. David Trujillo Olea, como señas particulares, tiene una verruga entre la nariz y la boca del lado derecho y él desapareció en el poblado de Tres Palos, en Acapulco, Guerrero, el 12 de julio del año 2023. Si usted lo tiene información, por favor, avise a las autoridades. También se pide el apoyo para localizar a Luis Alejandro Martínez Montes. Él tiene una cicatriz en ambas rodillas y tiene hoyuelos en las mejillas. Luis Alejandro Martínez. Luis Alejandro Martínez Montes. Él desapareció cerca de la prepa número 9. En Pedro de Alba, Gustavo A. Madero, en Ciudad de México, el 27 de mayo del 2026. Y recuerde que tu participación es importante. Si tienes alguna información, escribe al correo hasvistoa@fgr.org.mx o llama o escribe al WhatsApp 5580-5966-74, va de nuevo, 5580-5966-74, ahí pueden dar la información correspondiente si usted tiene algún dato sobre estas personas que las buscan sus seres queridos. En más información, hace unos momentos indicábamos que el reporte de la red señalaba que allá en la 7 Norte, casi esquina con 18 Poniente, hay un poste caído que pues está prácticamente ya caído, únicamente detenido por los cables. Es un poste de telefonía, es de madera. De acuerdo con los reportes que dan a conocer los vecinos, una mujer automovilista ayer le habría pegado por la tarde, dejándolo en esas circunstancias, y desde ayer pues está así. nos indican que el transporte público, los autos grandes no pueden pasar porque están estorbando los cables, así es que urge que ahí tome conocimiento la empresa a la que pertenezca este poste para retirarlo y reparar ahí este daño que fue causado por una automovilista particular, de acuerdo con los reportes que dan a conocer los vecinos. En más información, hay un accidente en estos momentos en la recta a Cholula, frente a la gasolinera en dirección hacia Cholula, ahí en la entrada a la recta Cholula, un vehículo particular, aparentemente un vehículo tipo Aveo, habría embestido a un motociclista, es en la entrada de la recta Cholula donde se da esta situación y donde está ocurriendo pues esto que ya le estamos mencionando. Si usted va a circular hacia este punto de la ciudad, por favor tómelo en consideración porque se va a hacer mucho tráfico ahí en la zona, es lo que está ocurriendo en estos momentos. También le vamos a dar a conocer más detalles de lo ocurrido el día de ayer allá en este percance que ocurrió en el Boulevard 5 de Mayo y calle 5 de Mayo, donde una unidad del RUTA, la Red Urbana de Transporte Articulado, la unidad 345 de la línea 3, al circular sobre este carril confinado, habría embestido a un hombre de 33 años de edad llamado Arturo. Él perdió la vida de inmediato cuando llegaron los servicios de emergencia, paramédicos de Suma, así como de Protección Civil, revisaron al varón, ya no tenía signos vitales, murió. Pero recordemos que ahí en este punto del carril confinado, pues tiene preferencia el RUTA. El conductor se quedó ahí en el lugar, fue remitido ante el Ministerio Público para deslindar responsabilidades. Todo parece indicar que, pues bueno, va a quedar en libertad porque iba sobre el carril que es precisamente exclusivo para la circulación de este tipo de vehículos. Por favor, peatones, ciclistas y demás que utilizan indebidamente este carril, hay que recordarlo que es exclusivo para la circulación de la Red Urbana de Transporte Articulado. Por ello es que en estos percances, pues siempre la responsabilidad es de quien invade este carril. En más información, estábamos informándole ayer de esto, de la muerte de este hombre de 33 años de edad, cuando en otro punto de la ciudad, concretamente en el Boulevard 2 de Octubre, antes de llegar a la 14 Sur, ahí cerca del Walmart de San Manuel, un hombre de la tercera edad murió atropellado. Trascendió que él iba a una consulta al ISSSTE, habría bajado de la unidad de transporte público, una unidad de la ruta 10. Al descender habría intentado cruzar por delante, el conductor se arrancó, no lo vio y le pasó por encima. Al ver lo que había hecho, pues bueno, el conductor siguió de largo y posteriormente abandonó la unidad en calles de la colonia San Manuel. Mientras que al llegar ahí al lugar del atropellamiento, los servicios de emergencia, los paramédicos confirmaron la muerte de este hombre de 84 años de edad. Él llevaba por nombre Raúl y, repito, iba aparentemente a una consulta médica cuando ocurrió este percance que le cobró la vida. Y en más información, ya para finalizar este bloque policiaco, informarle que se pide el apoyo para localizar a la niña Mariam Valentina Solar Hernández, tiene 6 años de edad, ella vivía con su mamá, está separada del papá, allá en Cuautlancingo llegó a visitarla, pero aparentemente pues ya tenía todo planeado para llevársela el pasado viernes, así es que pues la tomó, la subió a unos vehículos y se la llevó. La mamá nos informa y nos manda unos documentos donde nos señala que ella tenía la custodia de la menor. No le habían dado los documentos hasta apenas hace unos días, pero ya le habían notificado que ella se quedaba con la custodia, así es que por eso pide la intervención de las autoridades. Ha ido a denunciar, pero la fiscalía pues no le hace caso. Vamos a escuchar parte precisamente de lo que nos dice esta mujer en una charla que tuvimos ayer para que nos comentara este caso.
13: Las visitas en mi domicilio y se le daba continuamente pues esa facilidad de que él pudiera llegar a la casa de usted en Cuautlancingo a ver a la niña. El día viernes aproximadamente a las 8 él llega a mi domicilio, llega a ver a la niña, a convivir con ella. A las 8:25 él ya tenía, así como puede verse en el video, ya tenía dos carros esperando afuera. La camioneta Escape es la de él. Alguien ya iba manejando el carro, ya lo tenía prendido. Él sale corriendo con mi niña en brazos. Y pues ya a partir de ese momento no sé nada de ella, no sé dónde estén, no sé nada de ella. Venimos nosotros a poner la denuncia a fiscalía.
11: Breve, tendremos ya más con esta mujer, tendremos una entrevista más adelante, pero pues le está buscando a su niña, nos informa y nos confirma que ella tiene la custodia de la menor, sin embargo, pues se la llevó el papá. Es un problema de familia, es un problema que deberá solucionarse entre ellos y las autoridades, pero por lo pronto pide que se dé con el paradero de esta menor. Y ya para finalizar, para llegando al fin de esto y para que se quede usted con un mejor sabor de boca, darle a conocer esta historia de perseverancia, de fortaleza, de Camila Estrada, quien tiene 16 años de edad. Ella es una sobreviviente del cáncer, nos indican. Derivado de la enfermedad le habría sido amputada una de sus piernas, la pierna derecha. Sin embargo, esto no le impide ser una luchadora, no le impide seguir adelante, mostrar fortaleza y coraje, y ella se dedica a escalar montañas. Así, con esta parte del cuerpo que le falta, ella lleva ahí algún apoyo, pero así es como escala las montañas. Entre ellas, estas fotografías que le mostramos fueron tomadas en su ascenso al Citlaltépetl, y así pues es como se publican estas fotografías y el reconocimiento al valor, la entereza, la determinación y las ganas de seguir adelante de esta jovencita de tan solo 16 años de edad llamada Camila, que es un ejemplo para todos en la lucha que debe haber día a día para salir adelante y disfrutar de la vida. 7:35 minutos, vamos a un corte y volvemos.

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1: Son las 7:39, faltan 21 minutos para las 8 en los reportes de usted. Vamos ya ahorita con una entrevista, pero vamos a escuchar, nos avisan de un incendio. Vamos a escuchar por dónde es.
2: ¿Qué tal? Buen día. Se está quemando un negocio de materias primas. Bueno, es como un cortocircuito. Está sacando mucho humo, ya están los bomberos ahí, ya está la patrulla, pero precaución, aquí sobre Avenida Guadalupe, dirección la 11 Sur, al sur de la ciudad.
1: Al sur de la ciudad, un incendio que nos están avisando en este momento para que lo tome usted en cuenta. 20 minutos y las 8 de la mañana, y ahora sí nos da mucho gusto recibir al rector de la Universidad Politécnica Metropolitana de Puebla, Raimundo Atanasio Luna. ¿Cómo estás?
3: Muchas gracias, Raimundo, mi querido bienvenido. Rafael Telles. Saludo con mucho cariño y afecto también a Odilon Larios, a Nayeli Aguilar y a Raúl Méndez. Y bueno, a todo tu amplio auditorio de la grupera 89.3 FM, HR 1090 FM, a Red Ciudadana 1120 AM, y bueno, pues a Producción y Controles, a Iván y a Duval Rubio. Decirte que muy emocionado de estar en tu amplio auditorio, porque hoy en la Universidad Politécnica Metropolitana de Puebla, a través de las gestiones del doctor Alejandro Armenta, nuestro gobernador constitucional del Estado de Puebla, ya la Universidad Metropolitana de Puebla, la Metro, cuenta con un bachillerato nacional Margarita Massa, en la cual quiero decirte que es totalmente gratuito, Rafael, es un bachillerato en la cual en 2 años, en 6 cuatrimestres, alumnos pueden culminar y terminar su bachillerato y contar también con un certificado. Es muy fácil llegar a la Universidad Politécnica Metropolitana de Puebla con su certificado de secundaria, constancia correspondiente, el acta de nacimiento y el CUR actualizado. Y bueno, pues también decirte que a través de la inscripción pueden acceder a la beca universal Benito Juárez. Entonces, jóvenes que tienen hasta 20 años, por favor, estudien, prepárense, y bueno, pues en lo automático decirte, mi querido Rafael, que sin duda van a ser parte ya del semillero de la Universidad Politécnica Metropolitana de Puebla, para que estudien ahí una licenciatura en Administración, Economía Social y Solidaria, en la licenciatura en Gestión y Desarrollo Turístico, en Biotecnología, en Logística, y si no, pues también si quieren ser un técnico universitario, también decir en la cadena de suministro, en transporte de movilidad, en entornos virtuales y negocios digitales, en inteligencia artificial, en infraestructura de redes digitales, en desarrollo de software multiplataforma, en ciencia de datos, en gestión del capital humano, en emprendimiento y fundación y evaluación de proyectos, y bueno, en marketing digital y multimedia. Así es que, pues, es la invitación. Que ningún sueño se desangele de alguien que egresó de la secundaria y que hoy no ha podido ingresar a un bachillerato o una preparatoria. Lo esperamos allá en la Universidad Politécnica Metropolitana de Puebla. Y bueno, pues eso permite también, mi querido Rafael Telles, de que además de haber participado en el PRONI, el Programa Nacional de Inglés, gracias a las gestiones de nuestro gobernador, el doctor Alejandro Armenta, y la gran visión de la doctora Claudia Sheinbaum Pardo, nuestra presidenta de la República, hoy en la Universidad Politécnica Metropolitana de Puebla tenemos nuestra escuela de lenguas: inglés, francés, alemán, portugués y chino mandarín. Así es que esa es una oferta académica muy importante. No hay límites, los esperamos hasta el 30 de septiembre para que ellos participen, mi querido Rafael Telles. Eso es, recuperemos el tejido social.
1: Exactamente, y que se haga con educación, que ustedes lo tomen en cuenta. No hay pretexto, que no tengo recursos, que es que por eso se me cerraron las puertas, que ya no ocupe. Estamos viendo las imágenes de esta universidad allá en la calle Popocatépetl, al sur de la ciudad, allá por donde está Paseo Destino. Encuentra usted esta universidad que cuando la ve, usted piensa que es una institución o un negocio particular y ni se quieren acercar. Es una universidad pública, es una universidad a la que puedes acudir tú que acabaste la secundaria, tú que acabaste el bachillerato. Ahí tienes una oportunidad de seguir estudiando. Amplían sus inscripciones durante todo septiembre. Otras escuelas ya cerraron sus plazos, ya de hecho están en clases. Ustedes también están en clases, pero ya están, siguen recibiendo.
3: Claro, Rafael, fíjate que quiero dejar un número de contacto, si me lo permites. Sí. El 2227-07-5584. Repito, 2227-07-5584. De verdad quiero reconocer el gran trabajo de nuestro gobernador, del doctor Alejandro Armenta, porque mira, Puebla se convierte en el epicentro del nivel superior de la educación, en la cual siempre todos anhelamos a tener una licenciatura, una ingeniería, para participar eficiente y eficazmente en el mundo global. Hoy con nuestro gobernador tenemos la Universidad del Deporte, tenemos la Universidad también de las Artes y tenemos 5 campus de medicina. De verdad que este gran trabajo que hace nuestro gobernador, que piensa todos los días en la educación de los poblanos, que recupera el tejido social, mi querido Rafael Telles, mi querido Odilon Larios, pues eso va permitiendo que logremos que ningún joven busque otro camino. Es lamentable en ocasiones, para ir concluyendo y respetando su tiempo, que luego escuchamos las noticias que acribillaron a un joven de 15 años. ¿Y por qué no decir, le entregamos su título, le entregamos su certificado a un joven que está preparado para una vida más saludable, una vida más integrada a la sociedad? Y eso es lo que hace nuestro gobernador del estado, de que en todas sus las universidades politécnicas y tecnológicas, mi querido Rafael Telles, tenemos más de 70,000 espacios. O sea, es que hoy no hay pretexto para estudiar. Así es que los esperamos en la Universidad Politécnica Metropolitana de Puebla, porque ahí los vamos a recibir amablemente y les damos un recorrido. Llegando a la universidad, ellos dicen, me quedo estudiando.
1: Me quedo. Guarden este número 2227-075584. Puede ser el número que resuelva tu futuro, precisamente en la parte académica. Ya lo escuchamos, bachillerato y hasta escuela de idiomas en un mismo sitio. Ya no hay pretexto, además adquieres o accedes a todos los apoyos que hay con las becas a nivel federal. Gracias por esta visita al rector de la Universidad Politécnica Metropolitana, Raimundo Atanasio Luna, y que haya éxito. Gracias.
3: Muchas gracias, Rafael. Gracias, Odilon. Que Dios los bendiga a ustedes. Igualmente. Y que Dios bendiga a su amplio auditorio. Igualmente. Muchas gracias y buenos días.
1: Gracias y buenos días. Faltan 14 minutos para las 8.
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0: Pues ya la información tiene que ver con la detención de el Trompas, este sujeto detenido por el feminicidio de la estudiante española Claudia Tacoronte. Se sabe que este sujeto tenía antecedentes penales dentro de la información. Y es que Francisco Javier N., el Trompas Opaco, de acuerdo con información de la Fiscalía de Morelos, se investiga por el delito de feminicidio buscando la pena máxima de hasta 70 años de prisión. Según la policía y testimonios de los vecinos, se le identificó como el asaltante reincidente, adicto a sustancias en Cuautla, quien operaba atacando a transeúntes. El ataque contra la universitaria de 21 años sucedió en las inmediaciones de la Casa de la Cultura de Cuautla durante un presunto robo con arma blanca. Su detención fue anunciada por la Secretaría de Seguridad y Protección Ciudadana, que encabeza Omar García Harfuch, tras operativos y análisis de cámaras de seguridad en el municipio. Se aclaró que el detenido actuó de manera aislada y sin vínculos con el crimen organizado. En más información, nadie nos dirá qué idioma hablar ni con quién comprometernos, decía el primer ministro canadiense Mark Carney. Esto lo dijo ante el Parlamento Europeo.
1: Nobody is going to tell us what language we speak. No one is going to dictate our culture.
2: Mark Carney ha apelado a los valores comunes que unen a ambos bloques, la defensa de la democracia, de los derechos humanos y de un mundo basado en reglas, y cree que la nueva alianza entre su país y el bloque europeo puede ser un espejo para otras democracias en el mundo. Carney se ha mostrado abierto a cooperar con la Unión Europea en la exportación de materias primas, en inteligencia artificial, industria, economía, y cooperar más en investigación, ser potencias amigas que cooperen estrechamente, aunque se desconoce exactamente qué comportará en detalle esta nueva alianza y el estatus de país asociado.
0: La Cámara de Representantes de los Estados Unidos aprobó un nuevo paquete de sanciones contra Rusia, mientras en ese país, en Rusia, avanzan las elecciones de la Duma o el Parlamento.
3: This vote, the yeas are 262, the nays are 159. The motion is adopted.
4: Al finalizar el miércoles, la Cámara de Representantes de Estados Unidos aprobó por 262 votos a favor un nuevo paquete de sanciones contra Rusia y sus aliados por su papel en la guerra contra Ucrania, con sanciones previstas contra la flota fantasma rusa. Medida hostil que sin duda complica los esfuerzos de paz. Reaccionó el Kremlin a todo esto. En Rusia, los electores de Extremo Oriente han empezado ya a votar en las legislativas.
0: 10 y serán las 8 de la mañana. Esto es Buenos Días. Y esto que le decíamos desde el inicio de este espacio informativo de Buenos Días, que según la Agencia Meteorológica Mundial, los ríos y cauces de agua del mundo alcanzan niveles de sequía sin precedentes en las últimas 3 décadas. Podemos hablar de fenómenos extremos por el fenómeno del Niño, pero este se presenta durante este 2026 y parte del 2027. Esto que le platico es de 3 décadas para atrás, estos niveles, y es un nivel alarmante, alarmante para todo el mundo. ¿Qué le parece si escuchamos?
4: Ríos y cursos de agua en el planeta han alcanzado en 2025 un nivel de sequía sin precedentes en las pasadas 3 décadas, según advierte la Organización Meteorológica Mundial, a la vez que disminuyen esas reservas de agua potable que protegen en años particularmente secos al planeta, como 2026. Además de esas pérdidas en regiones glaciares, el caudal de los ríos es inferior a la media normal en la tercera parte de aguas fluviales en el mundo, y los ciclos hidrológicos son cada vez más irregulares.
0: Pues ahí el reporte de esta organización, Agencia Meteorológica Mundial. Nos dicen, así está el carro en la salida de Real Segovia, en el Boulevard Aeropuerto Huejotzingo. Nos mandan un video en donde se ve, pues sí, va pasando el conductor, viene también grabando del otro lado, y ahí nos manda la imagen precisamente de este vehículo, lamentablemente. Decía Epícteto, lo importante no es lo que te sucede, sino cómo reaccionas a ello. Y no podemos controlar todos los acontecimientos de la vida, pero lo que sí podemos hacer es trabajar en nuestra respuesta. Esa diferencia puede determinar si una dificultad o nos paraliza o nos transforma. ¿Está de acuerdo con Epícteto? Son las 7 de la mañana con 52 minutos.
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7: 7:53 a.m.
8: Hola, buenos días. Oigan, aquí sobre privada, bueno, calle Oaxaca y calle José María Morelos y Pavón, abajo de una casa, dos pisos al lado de una panadería, hay un chico que está recargado en sus rodillas, está sentado, les mandé la foto, pero no sé si está en estado de ebriedad, no sé cuánto tiempo lleva ahí, la verdad, pero se le cayó el celular. Entonces, si pueden mandar una patrulla o algo, porque, pues la verdad, lo vayan a asaltar, le vayan a quitar sus cosas. Voy a esperar pues lo más que se pueda, a ver si pueden mandar una unidad.
7: Gracias, sí, estamos solicitando el apoyo del 911. Aquí está este chico de playera blanca y pantalón de mezclilla de color azul. Tenemos la imagen en pantalla, ojalá que si alguien también lo reconoce, lo pueda apoyar. Y nos reportan un poste a punto de caer en la 7 Norte sobre la 18 y la 16 Poniente. Ahí tengan mucha precaución. Si viajan a la Ciudad de México, no circulan los autos con engomado azul, terminación de placa 9 y 0. Y además nos están reportando tráfico en la autopista.
9: El tráiler se siguió de largo.
10: Buenos días, para reportar tráfico intenso en la México-Puebla con dirección hacia el estadio, más tráfico de lo habitual. Reportó para ustedes Caperuso del Camino.
11: Muy bien, por su reporte, muchas gracias. Aquí nos piden apoyo, dicen, por favor, a ver si canalizan que llegue el trabajo de bacheo a nuestra calle Framboyanes, tercera sección de la colonia San Ramón, ya que está muy deteriorada, ya no se puede circular. Es la calle del acceso ahí a la colonia San Ramón, tercera sección, calle Framboyanes.
0: Mientras tanto, nos decían que estaba impedido el paso para Cuetzalan. Nos informa nuestra red, un red escucha, de otra ruta para llegar a Cuetzalan. Esto es lo que nos dice.
12: Muy buenos días al gran equipo, a su auditorio. Mire, para llegar a Cuetzalan puede haber otra opción, entrar por Mazatepec. Se pasa uno derecho a Tlatlauqui y ahí está la desviación a Mazatepec y la carretera está pavimentada para llegar a Cuetzalan.
13: Y en más información, más de detalles de esto que ocurre allá en la zona de La Paz, en la entrada a la recta Cholula, con dirección hacia Cholula, donde recordemos que se dio un impacto de entre un vehículo particular y una motocicleta. El motociclista efectivamente no llevaba casco, la moto se pasó la luz roja, la luz de alto, venía en la recta con dirección hacia La Paz y le dio de frente al auto. Fue el motociclista el que se impactó ahí cuando circulaba sobre la calle Chignahuapan o vía Volkswagen. El vehículo Vento circulaba sobre la calle Jalpan y con la luz verde a favor, el motociclista se habría pasado el alto y así ocasionó este percance que en estos momentos está siendo atendido ahí en el lugar. Tome usted en consideración esto porque se va a hacer tráfico. Y también le informamos que dice apóyame con los semáforos en la 11 Sur y calle Limones. 11 Sur y calle de Limones no funcionan los semáforos y hay mucho tráfico en el lugar. Es paso de los estudiantes para el centro escolar. Por favor, allá en la 11 Sur y calle Limones no sirven los semáforos. 7:56.
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0: Buenos días, Leia, qué gusto saludarte. Bueno, te platico que estamos a escasos 15 días de que comience Valle de Catrinas aquí en el municipio de Atlixco, el cual iniciará este próximo 2 de octubre, pero una de las novedades de esta sexta edición es esta Catrina Monumental colocada en el lago de Amaxcali, ubicada en la Junta Auxiliar de Metepec, y bueno, aquellas personas que acudan a este lugar para verla, disfrutar de las áreas verdes, podrán acceder con tan solo pagando 50 pesos, así lo da a conocer la regidora de turismo, Vareli Barch.
1: Temazcali será escenario de una de estas catrinas, estará ahí Chalchutlico, la diosa de los lagos y los ríos, justo haciendo honor a su nombre en este magnífico escenario, y pues bueno, efectivamente es un lugar, pues bueno, que normalmente tiene un costo, pero para Valle de Catrinas tenemos un costo preferencial. Para todos los que gusten visitarnos, la entrada costará 50 pesos por persona, pero esto les da acceso además pues a sus instalaciones, a los jardines, a los espacios recreativos que tiene, y para todos los atlixquenses presentando su identificación no tiene costo de acceso. Es un espacio para que también nosotros como atlixquenses podamos ir y disfrutar de pues las maravillas de nuestro municipio.
0: Y es que te platico, Naye, que es 19 catrinas de las 27 que tendrá esta edición, estarán en el municipio de Atlixco, y las demás, algunas estarán viajando a Nueva York, otras Alemania, y bueno, algunas otras estarán colocadas en diferentes puntos del estado de Puebla. Una de estos puntos es Casaguayo, así que ya saben, vayan haciendo pues lo necesario para que se den una vueltecita a partir de este 2 de octubre, que es cuando arranca Valle de Catrinas, Naye.
2: Así es, y que es espectacular y que les gusta a muchos. Y Naye, pues después de el radar, seguimos platicando de las catrinas. Muchas gracias, buenos días.
0: Buenos días.
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4: En la capilla 1 se vela a Daniel Portillo y Hernández. Su cuerpo será inhumado en Panteón Jardín este viernes en punto de las 15:03 p.m. En la capilla 6 se vela a Carmen Isidro Hernández. Su cuerpo será inhumado en Panteón Francés hoy viernes en punto de las 13:01 p.m. Descansen en paz.
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1: Activan operativo y suspenden clases por lluvias en la Sierra Norte de Puebla. Y es que ante el pronóstico de precipitaciones fuertes durante las próximas 48 horas, autoridades estatales, municipales y fuerzas federales reforzaron la vigilancia en zonas de riesgo de la Sierra Norte. Los recorridos se concentraron en las presas de Necaxa y La Ceiba, el río San Marcos y refugios temporales que también ya se implementaron y que da a conocer el coordinador de Protección Civil Estatal, el coronel Bernabé López Santos.
2: No nada más queremos hacer recorrido en las zonas de riesgo. También queremos checar los refugios temporales que se encuentran en la Sierra Norte y precisamente en estos momentos estamos fuera del refugio temporal de Jicotepec.
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0: enfermera de 26 años se encuentra en estado crítico luego de ser atacada con un arma punzocortante y ácido por su esposo cerca de una clínica en la India. La policía tuvo y detuvo al hombre mientras investigaban el motivo de la agresión. Para las personas que viajen a la Ciudad de México, les recordamos que este viernes no circulan los vehículos con engomado azul y terminación de placas 9 y 0, hologramas 1 y 2, y quedan exentos los hologramas 00 y 0. Además, tenga precaución en la autopista y bastante tráfico.
1: Trailer se siguió de largo.
2: Buenos días, para reportar tráfico intenso en la México-Puebla con dirección hacia el estadio. Más tráfico de lo habitual. Reportó para ustedes Caperuso del Camino.
0: Muchísimas gracias y siga mandando sus mensajes a La Poderosa Red al 2222-382990 y siga con nosotros en Buenos Días, el noticiero de la gente, a través de la multiplataforma de Red Ciudadana, donde nos escuchan y nos ven en nuestras redes sociales en arroba la red 5 radio, y además nos pueden sintonizar en el 1120 AM, la grupera La Mera Mera 89.3 FM y el 1090 de AM. En la operación digital Duval Rubio y en la operación de las redes sociales Alex Denicia. Nayeli Aguilar agradece el favor de su atención. Buenos días.
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0: 8:04 a.m, momento de escuchar la voz del INE.
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1: 8:06. Le agradezco mucho al señor que está en la línea telefónica. Muchas gracias por tomarnos la llamada. Hace unos momentos le indicamos, gracias al reporte de usted aquí a la red, al auditorio, acerca de este choque que hubo ahí en el Boulevard Aeropuerto y que habría sido embestido este vehículo por un tráiler, el cual no se detuvo y se dio la fuga. Platíquenos qué fue lo que ocurrió, cómo ocurre este percance, señor. Muchas gracias.
16: Buenos días. Le comento, saliendo de lo que es el fraccionamiento Real Segovia, un vehículo Kia se incorporó a lo que es al Boulevard Aeropuerto. El tráiler que lo colisionó se metió en el sentido de donde se incorpora el vehículo. No se detuvo el tráiler y lo seguí, lo perseguí hasta el enfrente de la Prepa Calderón. Le marqué 911, pero nunca respondió al 911.
1: ¿Alguna característica de este vehículo que se dio a la fuga?
16: Es un tráiler blanco con caja color plata.
1: Hoy, desde su perspectiva, entonces, el responsable completamente habría sido el tráiler, el responsable de este percance.
16: Sí, por completo, porque invadió el carril del carro.
1: Invade el carril del carro y pues obviamente es un carro, es un tráiler, es un vehículo de carga muy grande. Suponemos que prácticamente no le ocurrió nada a él y siguió de largo. Él iba marcando al 911 pero no tuvo respuesta. Ojalá y los amigos ahí del 911 se pongan pues más atentos a este tipo de reportes, porque habría permitido, gracias a la labor que usted hizo de seguimiento, poderle dar alcance y tener un señalamiento directo para que respondiera por los daños causados a esta unidad, donde pues fue de magnitud este percance y suponemos que está lesionado el conductor. Nos mandaba otro miembro de la red algún video donde ya se observaba la ambulancia ahí laborando en el sitio.
16: Sí, de hecho la unidad del Reyes se metió en una empresa enfrente de la Prepa Calderón.
1: Una empresa enfrente de la Prepa Calderón. Este es un buen dato para que ahí las autoridades puedan tener esta información. Señor, le agradezco muchísimo la atención y que nos haya tomado la llamada. Que tenga muy buenos días.
16: Igualmente, saludos.
1: Muchas gracias. Aquí siempre se entera primero gracias a los reportes oportunos de la red. Envíenos sus mensajes al número 22 22 38 29 90. Recuerde que de día o de noche la red siempre está atenta a sus reportes. 8:09.
17: 8:09, momento de saludar a mi compañera Nayeli Martínez, porque como le ofrecimos en el regional, seguimos platicando de las Catrinas que ya vienen para la región de Atlixco y una segunda edición de este evento que han preparado. Atlixco se prepara siempre con todo en esta temporada con la Catrinia, un evento también importante. ¿Y de qué se trata, Naye? ¿Cómo te va? Muy buenos días.
18: Buenos días, Rafa. Bueno, te platico que ese es un espectáculo, un show que se suma al tema de Valle de Catrinas, como bien lo comentas, es la segunda edición, el cual se estará presentando en el Centro de Convenciones, y justo es Karina Camacho, la directora del proyecto, quien da a conocer que, bueno, en este evento se estará contando con un lugar que tiene 30,000 plantas, el cual será conocido como el Sendero Ancestral. Escuchemos.
19: Por segundo año que presentamos a Catrinia. Este año tenemos muchas cosas nuevas para sorprender a todos los visitantes y a todos los atlixquenses que nos visiten. Vamos a tener el Sendero Ancestral, que es una zona totalmente nueva, llena de miles de plantas, aproximadamente 30,000 plantas. Vamos a tener aquí en esta parte. Entonces, bueno, este año va a ser algo innovador y muy bonito.
18: Y bueno, Rafa, para aquellas personas que quieran o van a prepararse para venir al municipio, bueno, pues hay costos que van de los 400 a los 900 pesos, pero para los ciudadanos, al mostrar su identificación, obtendrán un descuento del 90%, así lo da a conocer la directora.
19: A tener nuestra venta de boletos a través de Taquilla Cero, o bien en nuestra página web, catrinia.com. Nuestros precios van de 400 a 900 pesos, depende las actividades que quieran tener, y efectivamente vamos a tener precios preferenciales para atlixquenses con el 90% de descuento, presentando su INE en taquilla.
18: Bueno, Rafa, recordarle a las personas que este espectáculo estará a partir del 2 de octubre al 1 de noviembre en el Centro de Convenciones, Rafa.
17: Exactamente, que suena bastante bien. Ese trato preferencial que se le da a las personas allá de Atlixco, ¿no, Naye?
18: Así es, el descuento para que los ciudadanos también puedan disfrutar de estos eventos, porque muchas veces ellos comentan que pareciera que los espectáculos son para los turistas, para aquellas personas que llegan de fuera, ¿no? También son para los ciudadanos, y qué mejor que con este descuento pueda acudir toda la familia y disfrutar de estas fechas que son muy representativas, sobre todo para las familias mexicanas que de alguna u otra manera ven la muerte, pues triste a la vez, pero también le meten esa chispa que el mexicano tiene.
17: Exactamente, nosotros la vivimos de otro modo. Muchas gracias, Naye, y buenos días.
20: Buenos días.
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0: Ocho de la mañana con 12 minutos y tenga precaución, hay accidente en estos momentos.
21: ¿Qué tal? Buenos días. Buenos días, reportando percance acá en prolongación de la 16 de septiembre para subir al puente con dirección hacia el centro. Un automovilista con un motociclista. Percance. A ver si pasa en el reporte. Buenos días. Saludos.
22: Son 8:13. Servicio social aquí en Buenos Días. Se busca una persona desaparecida. Nos mandaron ya el cartel. Víctor Gárate se encuentra desaparecido y nos indican que es sordomudo y débil visual con discapacidad, por lo que necesita atención y apoyo. Si usted tiene información sobre su paradero, dejan este número 238-117-5750. Nuestra imagen ya está en la nuestra multiplataforma de Red Ciudadana. Y también le están solicitando de su solidaridad, de su apoyo, porque urgen donadores de sangre y plaquetas A positivo para la niña Carmina Rosales Jurado. Tu ayuda hace la diferencia. Se encuentra en Hospital Ángeles en horario de atención de lunes a viernes de 7 a 21 horas, de 7 a 9 de la noche, sábado y domingo de 7 a 15 horas. Te lo agradecerán. Donadores de sangre y plaquetas A positivo, niña Carmina Rosales Jurado, en Hospital Ángeles. Servicio social, aquí en Buenos Días. Son las 8:14.
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0: 8:22.

0: 8 de la mañana con 23 minutos y agradecemos mucho que nos tome la llamada el señor Cortés por esta denuncia que está sucediendo allá en la colonia, en la privada Gabriela Mistral de la colonia Historiadores, que ahí les dejaron escombros en plena calle. ¿Cómo está, señor? Buenos días.
1: ¿Qué tal? Buen día.
0: Oiga, pues coméntenos, ¿qué es lo que sucede en su colonia?
1: Mire, es una privada. Lo que pasa es que hay dos hermanos que viven ahí en esa casa y se dedican a recolectar lo que es reciclado y eso, ¿no? Pero solamente separan lo que se puede vender y pues, toda la basura que se genera, todo lo que llevan, pues lo dejan ahí amontonado en la calle. Y pues, eso ya lleva años. Ya ha habido muchos reportes, pero pues no nos han atendido.
0: ¿Y con quién han acudido ustedes a hacer esta denuncia?
1: Mire, lo vimos hace unos años con el ayuntamiento. Solo le fueron a notificar que no podía tener ahí cosas y sí les dijeron que si no la retiraba, pues iban a llegar con un camión y le iban a retirar todo, pero pues hasta ahí quedó nada más.
0: Y la verdad es que se ve terrible y además, pues sabemos que muchas personas pues pasan por esa zona, eso lo hace más inseguro. Y ustedes no han tratado de, sabemos que es difícil, pero han tratado de dialogar con estas personas, hacerles entender que, pues por el bien de todos, pues no deben de estar ahí afuera de la calle, ahí sobre la vía pública.
1: De hecho, varios vecinos hemos tenido problemas con ellos porque aparte de que generan todo ese tipo de basura, pues son unas personas muy agresivas cuando están, bajo los influjos de las sustancias. Ahora sí que agarran la basura y la avientan a media calle y luego ya está, es imposible pasar y se les reclama y ya sabes, tener ahí es un conflicto, pues que ya nadie quiere llegar a los golpes ahorita.
0: Sí, no, y así pues tampoco se solucionan los problemas. Vamos a insistir nosotros con esta denuncia que nos está haciendo, lo vamos a reportar a las autoridades porque además es peligroso. También hemos visto en situaciones de este tipo que muchas veces se generan incendios, eso obviamente los pone en riesgo a los vecinos. Entonces con su reporte, con estas fotografías que nos está compartiendo, vamos a insistir para que acuda nuevamente la autoridad y hable con estos vecinos y se pueda retirar pues toda esta basura, señor.
1: Sí, mire, de hecho, como comenta usted de los incendios, toda esa basura de vez en cuando la meten a su casa y la incendian, ahí la queman. Entonces, pues no es un incendio controlado, ¿eh? Son personas que están bajo los influjos de las sustancias y pues, no tienen un control y luego se les sale de las manos y ha habido ocasiones en que tenemos que ayudar como a apagar las situaciones estas.
0: Complicada esa convivencia. Le agradecemos mucho la confianza por habernos escrito, por habernos mandado esta fotografía. Lo vamos a checar con el ayuntamiento y nosotros seguimos en contacto con usted. Muchísimas gracias al señor Julio Cortés por tomar la llamada.
1: No, muchas gracias a ustedes.
0: Buen día, son 8 de la mañana con 26 minutos y usted también si tiene alguna situación de este tipo o de otra denuncia que desea hacerla, recuerde marcarnos a la poderosa red al 2222-382990.
2: Así es, 8 con 26. 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
0: Ocho de la mañana con 27 minutos y siguen los festejos en la Universidad del Valle de Puebla por su 45 aniversario y ayer destaparon cápsula del tiempo y tuvieron muchos eventos también por la tarde ahí en la zona de la Estrella de Puebla y ahí estuvo presente nuestra compañera Mariana Meneses. Platícanos cómo estuvo este festejo. Buenos días.
3: Buenos días, Naya, equipo auditorio. Así es, pues les platico que justamente en este marco de sus 45 años de trayectoria, la Universidad del Valle de Puebla realizó esta apertura de una cápsula del tiempo y la revelación del busto en honor a Jaime Yescas López, quien es rector emérito de la institución. El evento reunió autoridades académicas, estudiantes, egresados y a toda la comunidad universitaria. Escuchemos a continuación parte de este ambiente.
4: Ocasión verdaderamente especial. Celebramos 45 años de vida de nuestra querida Universidad del Valle de Puebla. 45 años puede parecer solamente una cifra, pero quienes hemos tenido el privilegio de formar parte de esta institución, sabemos que detrás de este número hay mucho más. Hay sueños, esfuerzos, sacrificios, aprendizaje, amistades, generaciones enteras y, sobre todo, miles de historias que han dejado una huella profunda en nuestra sociedad.
3: Escuchábamos parte de esta ceremonia donde la rectora de la UVP, la doctora María Hortensia Irma Lozano e Islas, destacó el significado de llegar a 4 décadas y media de trayectoria, que la verdad no se dicen fácil. Y como parte de estas actividades conmemorativas, también se realizó la revelación del busto del maestro Jaime Yescas López, obra del escultor, hay que destacar, Emeterio Valderrábano Garrido. Vamos a escuchar este momento.
4: 1947-2025, fundador y rector emérito, Universidad del Valle de Puebla. Su compromiso con la educación, su liderazgo y su calidad humana sembraron las bases de una universidad comprometida con la excelencia, la innovación y el servicio a la sociedad.
3: Escuchábamos parte igual de este momento que me atrevo a decir que fue un memorable para toda la comunidad universitaria. Y por su parte, la maestra Irma Higinia Yescas López resaltó el legado y estas aportaciones del maestro Yescas López a la historia universitaria y la consideración también, esta consolidación que tiene por parte de la Universidad del Valle de Puebla. Y además se inauguró este vitro mural con la frase "Todos tienen un lugar en esta vida", atribuido desde luego al maestro emérito. Y es que los festejos por los 45 años continuaron con el encendido de la estrella de Puebla en el Parque Sendela, donde estuvieron también presentes la rectora, estudiantes, familias y amigos de la institución en un gran ambiente. Y vamos a escuchar a continuación parte de este momento donde se encendió la estrella.
5: 3, 2, 1. Un buen aplauso para UVP.
3: Pues escuchábamos parte de este gran momento y mencionar finalmente que Carla y Juan, estudiantes de medicina, destacaron esta importancia del aniversario y expresaron su orgullo de pertenecer a la UVP. Ambos coincidieron en que este festejo representa un momento especial para toda la comunidad estudiantil. Vamos a escuchar.
6: Pues la verdad es un gran logro, la verdad, muchas carreras, muchos profesionistas, y pues está padre que hagan este tipo de eventos.
7: Pues yo pienso que es bueno que una institución tenga un trayecto tan largo, ¿no? Como una institución, pues es muy bueno que tenga un buen trayecto.
6: Pues se sintió muy bonito. Yo, la verdad es que yo estaba cerca de la pirotecnia, entonces sí me dio un poquito de miedo, pero pues muy, muy, muy bonito. ¡Feliz aniversario, UVP!
3: Y con estas actividades, la UVP celebra su historia y reconoce a las distintas generaciones que han contribuido a construir la identidad de la institución. Es la información, Naye.
0: Y muy completa y muy bien por este aniversario, y la verdad es que hemos seguido su historia de la Universidad del Valle de Puebla los últimos años y hemos visto cómo ha crecido, ¿no? Primero veíamos un complejo, luego otro complejo y varios estudiantes que de hecho, bueno, ya son profesionistas también en esta institución que abrió la oportunidad para aquellos que en ese entonces pues sabíamos que eran muy pocas las universidades que hay en Puebla. Hoy tiene muchísimas y por eso se caracteriza Puebla, pero antes no, y la UVP fue una de las pioneras y hemos visto cómo ha crecido y lo veíamos a través de esta cápsula del tiempo. Y que te queríamos preguntar, Mariana, ¿qué es lo que más sacaron de esta cápsula? ¿Qué más viste el día de ayer?
8: La verdad es que sacaron diversos artículos. Fue un momento muy emotivo por parte de los alumnos, porque mencionarles que fueron egresados de distintas generaciones, veíamos, bueno, pues distintos personajes, y también sacaron, por ejemplo, una bata de laboratorio, documentos de la universidad de hace muchos años, entre otros artículos que también, bueno, pues marcaron y siguen marcando la historia de la universidad. Además, como bien lo comentabas, Naye, pues la UVP cuenta actualmente con 21 fundaciones aliadas y señala que el 81%, o más bien más del 81% de sus egresados trabaja en este ámbito profesional en el que se formó, y bueno, pues ahora a los egresados les tocó regresar a su casa para seguir festejando estos 45 años.
0: Mariana, muchas gracias y felicidades por la cobertura.
8: Gracias, Nadie. Excelente día.
0: Tal para ti, y recuerden que pueden escuchar a Mariana Meneses en Red Ciudadana de lunes a viernes de 3 a 4 de la tarde con todas estas historias, con información de Puebla, de México, del mundo, el reporte vial que tenemos al instante para que no se le haga tarde para llegar a su trabajo o a sus actividades. Ya son 8 de la mañana con 34 minutos y aquí tenemos un mensaje, nos mandan saludos desde Tehuacán, Puebla. Liliana nos dice, estamos a 2 horas de Puebla y aquí no llueve, dice, sale una avioneta de pistas, nos comenta que clandestinas, dice, y afecta, y no llueve, dice, eso afecta también a las granjas de pollo, dice, ha de ser de, dice, pues no sé, dice, algo de ha de ver que pueden checar ustedes, dice, porque también nos afecta la agricultura, además de que hace mucho ruido, es lo que nos reporta Liliana desde Tehuacán, Puebla. Y es que es eso que no sabemos, se ha manejado mucho, si es verdad o si es mito, esto de las avionetas que evitan que llueva, ¿no? Muchas veces lo notaban aquí por la zona de la Volkswagen dijo que no, que ellos no, que no hacían nada, y ahora en Tehuacán, pues también están haciendo este tipo de preguntas, habría que checarse, ¿no?
2: Que es lo
0: no,
2: que sí se sucediendo. Puede investigar, ¿eh? Las aeronaves sí. A la hora de despegar tienen que reportar su hora de vuelo, a qué van y qué cargan. Y sí, sí hay sobrevuelos para este. Primero eran antigranizo, nos decían en el caso, como decías, de la planta, que porque afectaba a los autos cuando estaban recién saliditos, que había una justificante. En el caso de Tehuacán, dime nada más como para qué. Nos decía que para no afectar las granjas de pollos. Las de pollos, pues la mayoría son profesionales allá en Tehuacán. Recuerda que tanto el huevo de Tehuacán como el pollo de Tehuacán prácticamente surta a nivel nacional. No creo que estén implementando estos dispositivos. Como bien dice ella, ojalá se pueda investigar y saber de qué se trata. Tiene mucha razón, ¿no? Ojalá y no sea el caso. Faltan ahora 25 minutos para las 9.
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0: 8 de la mañana con 36 minutos y les recordamos a las personas que viajan a la Ciudad de México, y es viernes, muchos se van de fin de semana, pero hay que checar si circula o no circula su vehículo. Los que no circulan hoy son los vehículos con engomado azul y placas terminación 9 y 0, hologramas 1 y 2. Y seguimos insistiendo con este poste que está a punto de caer. Si usted pasa por ahí, si circula en su automóvil, tenga mucho cuidado o mejor evite la zona. Y si pasan caminando, también no pase por ahí porque está peligroso. Puede caer este poste en la 7 Norte sobre la 18 y la 16 Poniente. Y hay que tener bastante precaución. Son 8:37.
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20: En esta segunda parte de Quinto Medio, tecnología, MetaOne, son paquetes nuevos que incluyen nuevas suscripciones de Meta para crear contenido. 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Ofrecen diferentes niveles para usuarios individuales, creadores de contenido y negocios con precios de México que van desde los 29 pesos mensuales. 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Hay planes individuales. 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
0: Ocho de la mañana con 43 minutos y nos da mucho gusto saludar aquí en Buenos Días en el estudio de Buenos Días a Marisol Coronel. ¿Cómo estás?
22: Bienvenida. Hola, bien contenta de estar con ustedes. Cerramos la semana. Exacto. Y teniendo bienestar en breve.
0: Exacto. ¿Y qué nos vas a presentar? Porque aparte ya nos presumiste mucho a tu invitada y que ya, ya nos dio curiosidad saber de qué va a hablar.
22: Fíjate, Naye, que salud mental también tiene que ver con nuestros vínculos. Creo que es uno de los puntos que a veces tenemos olvidados. Y en esta ocasión quiero resaltar el vínculo en pareja, que es súper, súper importante. Tus preguntas para ustedes que nos van escuchando en el auto, que están ya en la chamba. ¿Cómo están con la pareja hoy? ¿La llama del amor sigue encendida o ya se anda apagando? Bueno, hay unos tips que nos tiene esta súper, súper especialista que le pedí para los papis que nos escuchan esta mañana. Para los que recién empiezan también, Naye, porque a veces cuando empezamos le echamos todas las ganas, pero ya que está segura la pareja, le bajamos las ganas, ¿no?
0: Exacto.
22: Sí. Oye, pues ella es psicóloga, terapeuta de parejas, es sexóloga y también es directora de la Consulta Revolución en Murcia, capital de España. Actualmente está cursando filosofía en la UNED y tiene un doctorado en sexología y terapia de pareja en la American Andragogy University. Además es docente en másteres nacionales e internacionales y colabora con instituciones como AEPSIS y Feeling. Coordina el diplomado de sexología clínica Sinapsis y además es ponente en congresos mundiales como Perú, México, consolidándose como referente internacional en psicología y sexología. Ella es italiana, pero radica en España y estuvo aquí en el estudio, licenciado Javier López Díaz, para darnos estas sugerencias.
23: Buenos días, Marisol, y buenos días a todos nuestros queridos oyentes de Bienestar en Breves. Papis, mamis, sé qué horario matutinos, ¿estáis preparados para descubrir qué podéis hacer hoy para mantener y cuidar vuestra relación de pareja? Tenéis que saber que existen 5 lenguajes del amor diferente y que cada uno se debería realmente cuidar y hablar todos los días de nuestra vida. ¿Cuáles son esos 5 lenguajes? Tiempo de calidad, organizar un momento bonito, una cita, una quedada, regalos. Con regalos no me refiero a grandes cosas, pequeños detalles. He visto eso y he pensado en ti, oye, y te lo he comprado. Luego tenemos actos de servicio. Has llegado al aeropuerto, yo te recojo, no te preocupes, necesitas esto, yo te lo compro. Actos de servicio. Palabras, qué bonita te ves hoy, qué bonita está, me encanta cómo te queda esa blusa. Y luego, por supuesto, el quinto es el contacto físico. No me refiero a contacto sexual, sino físico. Así que me gustaría preguntaros, ¿cómo queréis cuidar vuestra relación de pareja hoy? ¿Qué lenguaje del amor queréis elegir para seguir teniendo encendida la llama en pareja? Si os ha gustado este contenido, me podéis seguir en mis redes sociales, sobre todo en Instagram, @aumafi o @revolucion.psicologia. Muchísimas gracias.
22: ¿Qué tal, mi Naye? Pues ahí está la propuesta de Aurora. Creo que son cositas muy sencillas que si aplicamos van a tener impacto con la pareja. Eso me explicaba precisamente Aurora, que dentro del ámbito de la salud mental pues se nos olvida los vínculos en pareja. Uh-huh. Creemos que no son importantes y la verdad es que sí, cuando tenemos un truene pues es lo primero que nos duele en el alma. Uh-huh. Entonces qué bonito.
0: El ego. El ego nos pega, ¿no?
22: Pero qué bonito poder fomentar estas relaciones en pareja y que pensemos que nos va a ayudar mucho. Además te doy un dato importante y con esto cierro. Fíjate que especialistas en neurociencias y estudiosos de nuestro maravilloso cerebro nos dicen que cuando vivimos en pareja tenemos más posibilidad de vivir más tiempo, o sea, vivimos más. Si ustedes están diciendo ahorita de, ay, no, yo solo estoy mejor, bueno, pues prepárense para vivir entre 1.5 y 2 años menos.
0: Mira, qué interesante, y mira, qué bueno, no, aparte, ¿sabes qué? Que te ayudas. Obviamente, vivir en pareja es muy bonito, también tiene sus cosas que a lo mejor no son tan bonitas, que te llegas a enojar, porque somos humanos, obviamente, pero el que te apoyes, el que cuentes con alguien, la verdad es que sí es bien padre. Entonces, si tienen la oportunidad de vivir en pareja, pues hay que cuidarla, no hay que decir, porque como ya está contigo, ay, pues ya está asegurada, ¿no? No, o sea, ir tratando, seguir con los detalles, ¿no? Eso es importante, no olvidarlos. No sé si has visto personas ya mayores, donde también siguen con sus detalles, los ves en el patio, llevan sus helados, sus flores, o lo que le guste, ¿no? Sí. O cuidándose y es apoyándose a caminar ahora, ¿no? Porque ya cuesta, ya es otra etapa de la vida, pero es muy, muy padre. Y qué bueno que nos diste ese dato.
22: Nos decía otro especialista, Naye, el maestro Fernando Pena, que las parejas que tienen conflicto son las parejas más sanas. O sea, necesitamos el conflicto, obviamente con respeto, para que la pareja perdure. De hecho, Aurora hizo programa en la HR, vayan a la página de la HR, está ahí el miércoles pasado, lo tuvimos este miércoles. Exacto. Y véanlo completo porque ahí les da todavía más sugerencias a las parejas para vivir mejor.
0: Ah, pues lo vamos a ver. Muchísimas gracias, Marisol, que tengas un excelente día.
22: Con gusto, Naye, beso y abrazo para todos. Oye, Naye, rápidamente, vayan a seguirme a mi página Marisol Coronel Metacoach y denle me gusta al último reel que subimos el día de ayer, y quien comente, les voy a dar de regalo una sesión de coaching gratis, así es que vayan, porque creo que es un buen momento para cerrar bonito el año. Entonces regálenme un me gusta en el último reel y ahí me ponen quiero la cortesía y listo.
0: Listo, pues váyanse ahorita de una vez, son ya las 8:49. Muchísimas gracias, Marisol.
22: Gracias, Naye, lindo día.
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0: Ya son 8:50. Le agradezco mucho que nos tome la llamada a la señora Liliana Estefanía Hernández. Ella es mamá de una pequeñita de 6 años de edad, de la pequeña Miriam Valentina. Usted conoce este caso porque se lo hemos dado a conocer en redes sociales desde ayer por la noche, en donde le indicamos que es una mujer que está separada con su pareja. Ella nos indica que tenía a la niña en su custodia, el papá se la llevó el pasado viernes, y pues bueno, en este caso pues está solicitando el apoyo del auditorio, de los ciudadanos y por supuesto de las autoridades para localizar a la niña y volver a tenerla con ella. Señora, le agradezco mucho que nos tome la llamada. ¿Nos podría platicar un poco qué fue lo que ocurrió, por favor?
1: Muchas gracias, Aurelón, por permitirme llegar hasta ustedes. Pues mira, te comento. Yo tengo la guardia y custodia provisional por parte de la juez familiar. A pesar de eso y privilegiando el bienestar de la niña, convivir con el padre le permitía las visitas y convivencia. El día viernes 11 de septiembre, el señor llegó a una visita habitual. Y como se puede ver en el video, él extrae de mi domicilio a la pequeña. Ahí se ve la violencia con la que fue sacada, y pues que ya lo tenían previamente organizado, ya que él, al salir corriendo con mi pequeña en brazos, la camioneta ya estaba encendida. En la camioneta venían dos personas más que ya se tienen ampliamente pues localizado. Está un carro blanco más que participa, en el cual también ya se tiene previamente identificada la persona que iba en el carro. Hasta ahorita pues no sonaba de mi hija. Yo acudí ese mismo día a la Fiscalía de Tlaxcalancingo, que fue donde me remitieron, a presentar mi denuncia correspondiente. En dicha oficina me negaron el servicio, alegando que ya no era horario laboral y pues que regresara hasta el lunes. Yo estaba desesperada, la verdad ya no sabía qué hacer, a dónde acudir, y acudí a la Fiscalía especializada en violencia contra la mujer, en donde me hicieron esperar más de 2 horas para poder tomar mi denuncia. Y solo hasta que llegó mi abogada fue que empezaron a hacerme caso. Sin embargo, hasta ante la situación, pues no quisieron tomarme correspondientemente la denuncia. No me dan seguimiento. Me están negando la alerta a Amber. Hasta el día de hoy, pues no tengo respuesta con eso. Por los días que se atravesaron y todo lo demás, pues no me han hecho las diligencias correspondientes. Es por eso que se promovió un amparo, y es solo hasta que el juzgado cuarto de distrito en materia penal obliga a la fiscalía a empezar su trabajo, sobre todo para activar la alerta AMBER, pero hasta la fecha dicha alerta no ha sido emitida. Por eso pido apoyo a la Fiscalía General del Estado y a mis pastor Betancourt a que instruya a la Fiscalía Especializada a que cumpla con el amparo y emita la alerta AMBER y la carpeta de investigación llegue hasta sus últimas consecuencias.
0: Pues siempre, señora, pensando en el bien de los niños. Sabemos que son papás, que ustedes tendrán alguna diferencia, que obviamente tanto usted como él quisieran tener el tiempo con la niña. Es algo que se debe definir por parte de las autoridades. Usted nos dice, tengo la custodia, que tiene la custodia provisional, y pues bueno, hasta ahí, pues usted debería estar con la niña, de acuerdo con este documento que usted nos hizo favor de llegar y que tenemos en nuestro poder. Cabe también ahí hacer el exhorto a que pues en la fiscalía hagan su chamba, porque pues usted fue desde el primer momento y prácticamente se está cumpliendo una semana y aún no han podido ni emitir alerta a Amber, en caso de que proceda, pero ni siquiera han iniciado las investigaciones correspondientes. Penosa la situación que pasa en algunas áreas de la Fiscalía General del Estado. Ya lo decía usted, ahí el exhorto a la fiscal Idamis Pastor Betancourt para que pues ahí haga un llamado a los funcionarios que no están haciendo su trabajo para que se haga la denuncia correspondiente y se pueda pues tener ya el paradero de la menor y tomar las acciones legales, lo que corresponda, pero iniciando ya las investigaciones pertinentes, señora.
1: Sí, por favor, de verdad, yo espero que puedan apoyarme, pues ya que la niña sí se encuentra, pues no sabemos si esté bien, no sé nada de ella, está corriendo peligro inminente, ya que su padre no actuó solo.
0: Señora, le agradezco mucho. Ahí está el exhorto a las autoridades y estamos en contacto. Muchísimas gracias. Que tenga muy buenos días.
1: Gracias, buen día.
0: 8:56.
2: Viernes de Pelis.
3: This house is like a puzzle to me. You're like a puzzle to me.
4: Es viernes de pelis, recomendaciones de series o películas, así como de salas cinematográficas para este fin de semana. Comencemos con el famoso caso real ocurrido en 1892 en Massachusetts, Estados Unidos, donde Lizzie Borden fue acusada en un juicio mediático de haber asesinado brutalmente con un hacha a su padre, Andrew Borden, y a su madrastra, Abby Borden. Al fiel estilo de la franquicia, Monstruo, la historia de Lizzie Borden, funciona como un thriller psicológico, drama oscuro que explora la represión femenina en la era victoriana, el peso de los abusos familiares, las dinámicas de poder y los límites a los que puede ser empujada una persona antes de estallar en plena violencia.
5: No way a woman could do this. This is the...
4: Advertencia. Hay escenas brutales de ataques con hacha, sangre y heridas detalladas. Hay contenido visceral y corporal, así es de que si eres...

0: hacia un tren en movimiento, aunque la policía archiva el caso y lo califica de un trágico accidente, ella recibe un misterioso mensaje póstumo de su amigo que la hace sospechar de un homicidio. Decidida a descubrir la verdad, con sus habilidades analíticas, podría desenmascarar una red de criminales más peligrosa y compleja de lo que imaginaba. Nick Lee, en Amazon Prime.
1: I'm really good at this kind of...
2: Hit me!
1: What are you doing?
2: What are you doing in my garden? And you say, no, this is my garden, and we improvise from there.
0: Y finalizamos con la sexta temporada de Caballos Lentos en Apple TV, con Gary Oldman. La trama arranca en un momento muy delicado para los inadaptados de la oficina de rechazados del MI5. Los agentes descubren que están siendo eliminados y casados uno por uno de forma metódica. Todo comienza con la sospechosa y trágica muerte de un exmiembro del equipo, un caso que inicialmente se intenta encubrir o minimizar. Además, los nombres y antecedentes de los caballos lentos son borrados de las bases de datos del MI5, dejándolos completamente desprotegidos. Mientras la nueva directora de la agencia lidia con chantajes y conspiraciones internas, Jackson Lamb, Gary Oldman, huele el peligro de inmediato. Caballos Lentos, temporada 6. En Apple TV Plus. Espero que disfruten estas recomendaciones y les deseo un extraordinario fin de semana. Hasta la próxima.
1: Hello, River.

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1: Durante la actual administración se han recuperado más de 3.5 millones de litros de hidrocarburo y se han inhabilitado 900 tomas clandestinas como parte de las acciones contra el robo de combustible, destacó el secretario de Seguridad Pública de Puebla, Francisco Sánchez.
2: Porque en muchos de los casos, cuando hacemos una acción operativa y no tenemos detenidos, pues obviamente esto crea mucha suspicacia. 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
1: Durante los festejos patrios, en la Secretaría de Bienestar se reconoció el esfuerzo diario de quienes integran esta dependencia en voz de su titular, Laura Artemisa, quien llamó a la unidad y al trabajo por la transformación de Puebla.
5: Solo los mexicanos podemos definir y decidir nuestra vida interna. Solo los mexicanos podemos seguir luchando por nuestras siguientes generaciones para entregarles lo que a los que atrás vinieron de nosotros les costó sangre entregarnos, un país libre y soberano. Hoy necesitamos unidad, unidad en torno a nuestra presidenta, unidad en torno a México, a nuestra patria, y es el momento de nuevamente demostrar el patriotismo y el orgullo de ser mexicanos.
1: Por otra parte, el PT confirmó que no asistirá a los próximos anuncios de coordinadores de Morena a las gubernaturas, pero afirma que mantiene su compromiso con la 4T. Lo invitamos a que esté pendiente con nosotros en sintonía de Buenos Días, el noticiario de la gente, en su última hora hasta las 10 de la mañana en la 89.3 de FM, la grupera, la HR, 1090 de amplitud modulada y Red Ciudadana, 1120 de AM. En la consola digital, Duval Rubio, en las redes sociales, Alex Denicia. Y aquí en el estudio, Javier López Díaz, soy Raúl Méndez Macías.

0: buenos días.
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0: Son 9:03, la voz del INE.
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0: Son las 9:06 y muy temprano la red nos decía que no había paso para Cuetzalan, que se tomaran vías alternas porque había un operativo, indicaban que había presencia de la Fiscalía General del Estado allá en la Sierra Norte, concretamente territorio del municipio de Nausontla. Es ahí donde en esos momentos sigue un operativo. Nos precisa la red que hay mucha movilización y que son autoridades estatales, tanto de la policía estatal así como de la policía municipal, que hay otras autoridades ahí de varios niveles de gobierno y que están haciendo operativos de cateo en esta zona, en el municipio de Nausontla, es donde están estos operativos de cateo de las autoridades. Aún no se sabe cuál es el delito que se está persiguiendo y que es sobre la carretera estatal, es la carretera que va de Zacapuaxtla a Cuetzalan, a la altura de Nausontla, donde están estos operativos. Se confirma este reporte oportuno de la red, que siempre, pero siempre informa antes de que sea noticia. Estaremos muy atentos para conocer el resultado de estas acciones por parte de la Secretaría de Seguridad Pública del Estado y la Fiscalía General del Estado. 9:07.
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0: Jesús Lemus ya está en la línea telefónica y se va a trabajar en un censo de áreas verdes. Jesús, cuéntanos por favor los detalles.
1: ¿Qué tal, Raúl? ¿Cómo estás? Muy buenos días al equipo, buenos días al auditorio. Y es que el diputado José Luis Figueroa Cortés daba a conocer que algunas inmobiliarias resultaron mañosas, ¿eh? ¿Y por qué dice esto, Raúl? Porque resulta que algunas empresas están ubicando lo que son áreas verdes en el territorio poblano, principalmente en la zona conurbada de Puebla. ¿Y qué es lo que hacen? Al propósito, mandan a quemar estas áreas verdes que no son protegidas, que obviamente nadie las reclama, que nadie las cuida, y con el paso del tiempo, como nadie las volvió, digamos, a rehabilitar con el tema de sembrar árboles, esas inmobiliarias, dice el diputado, llegan y cambian el uso de suelo. El objetivo es construir viviendas. Por lo tanto, ya está buscando el apoyo mediante una reforma que ya presentó en el Congreso local, el apoyo de la Secretaría del Medio Ambiente para establecer un censo, principalmente, repito, en la zona conurbada y ubicar estas áreas verdes que son utilizadas por las inmobiliarias para la construcción de estas viviendas, una vez que estas mismas inmobiliarias provocaron el incendio o la quema de estos espacios. Escuchemos.
2: Fíjense que estuvimos en el pleno, subimos al pleno esta iniciativa de proteger las áreas verdes, porque bueno, pues se dice de la gente que están ahí, de los que viven cercano y de los que protegen estas áreas verdes, que lo que hacen muchas inmobiliarias, porque hay que decirlo tal y como es llegar, las queman y les cambian el uso de suelo y luego ya las convierten en zonas habitacionales o módulos de habitacional familiar. Y bueno, pues esto no puede estar pasando. Debemos de también proteger a los bosques, debemos de proteger los pulmones que tenemos en la ciudad, y que esto está pasando en toda la periferia de la ciudad.
3: Ahorita no hay un registro de cuántas áreas están dañadas.
2: Con esta iniciativa lo que queremos es que se vincule a las actividades del medio ambiente, se haga un censo para proteger estas áreas y que ya no estén haciendo esto las inmobiliarias, proteger las áreas verdes.
1: Pues hay parte de esta denuncia que hace el diputado local, principalmente en la zona conurbada, en donde estas inmobiliarias aprovechan estos espacios, como nadie reclamó, nadie lo señaló, deciden hacer el cambio de uso de suelo y empieza la construcción de algunos inmuebles, algunas casas Infonavits, como ya lo decía el propio legislador Raúl.
0: Sí, y es que hoy en día no podemos dejar de lado, ¿no? Deberíamos de extender las zonas verdes. Sí, está avanzando la construcción, se impone el cemento sobre las plantas y los árboles, pero la verdad es que es prioritario, tomando en cuenta todos los problemas del cambio climático, deberíamos de considerar esto, y con este censo tendríamos una idea, ¿no? Porque hay que pensar en esto y en el futuro que vamos a dejar, Jesús.
1: Y agregar que no, o sea, no estoy señalando a nadie, digo, pero es importante resaltar o poner atención en lo que ocurre, por ejemplo, en las zonas de Santa Clara Ocoyucan, en la zona de Cunclencingo, de Coronango, en donde vecinos reportan que de la nada en ciertos terrenos, en ciertos campos, pues hubo quema de pastizales, y se trata de terrenos que sí son grandes, y pasan algunos meses, como los propietarios no dicen nada, pasan algunos meses y de la nada las empresas ya empezaron a colocar su denominada primera piedra, y ahí radica otro tema, porque empiezan a vender lo que son lotes, lo que son terrenos, obviamente a sus respectivos clientes, y esto también incluso es un delito, Raúl, hay que decirlo, porque nosotros lo hemos visto y los hemos llamado como los denominados paracaidistas, que llegan, que se apropian de los predios para después venderlos, y esto, además del daño del medio ambiente, repito, también es un delito que se castiga con cárcel aquí en Puebla, porque ya está tipificado el asunto del delito del despojo, Raúl.
0: Muchas gracias, Jesús. ¿A qué hora te vemos y escuchamos en Red Ciudadana?
1: Por favor, hoy es viernes y como siempre lo digo de manera clásica, el cuerpo lo sabe. ¿Por qué? Ya que hoy nos toca platicar con el auditorio de Red Ciudadana en punto de las 6:00 p.m, no solamente en Red Ciudadana 1120 amplitud modulada, sino también por la HR 1090 AM, y la cereza del pastel en el proyecto multiplataforma de 5 Radio Comunicación Efectiva, es decir, en todas las redes sociales, Raúl.
0: Muchas gracias, Jesús. Excelente.
1: Gracias, buenos días.
0: Jesús Lemus, aquí en Buenos Días, 9:13.
4: 9:13, y en los reportes de usted nos avisan del accidente de un motociclista. Esta avenida Las Margaritas, avenida Margaritas, y la calle 5 Sur, más o menos a esta altura, ahí por la colonia Bugambilia, hasta adelantito, donde converge también con la colonia Villa Encantada. Ahí tenemos este video que usted nos hace favor de compartirnos para que vea cómo un chavo está inconsciente, nos dice alerta la persona que lo reportó, a la hora de pasar lo grabó, está inconsciente, sí llevaba el casco, sí lleva el casco, pero pues sí voló con su motocicleta, lamentablemente, en la avenida Margaritas, a la altura de la 5 Sur. Tenga precaución al circular y urge que se presente ahí la ambulancia. Otro motociclista accidentado, ya tuvimos el de la recta Cholula, a la altura de la calle Jalpan, y ahora este de la calle Margaritas, del bulevar Margaritas y la calle 5 Sur. Tenga mucha precaución al circular este fin de semana. Son 9:14.
5: Y aquí el buen Darwin nos dice, por favor, un saludo a mi cuñado Gabriel y a su esposa Blanca, así como a mi suegra Malena, que los están escuchando. Pues un saludo muy afectuoso de todo el equipo de Buenos Días, el noticiario de la gente y 5 Radio, para Gabriel y su esposa Blanca y para la suegra de Darwin, que es Malena. Todos ellos nos están escuchando. Un saludo muy afectuoso. Son 9:14.
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5: Son 9:14. 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
5: 9:22.
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0: Nos vamos a la mañanera, que además está en Irapuato, Guanajuato, realizándose esta conferencia de prensa. Carla Botello, con información de Carla Botello, le presentamos. Y es que el secretario de Seguridad habló del feminicidio de Carla Margarita, una joven de 22 años, estudiante de medicina y originaria de Guanajuato. Habló de la detención de un sujeto identificado como Eduardo Isaac N., el secretario de Seguridad, Omar García Harfuch. Por otra parte, la presidenta informó que sostuvo una llamada con el presidente de los Estados Unidos, Donald Trump, como parte del seguimiento a las negociaciones comerciales entre ambos países. Vamos a escuchar.
8: Sí hablamos con el presidente Trump el miércoles. Es una llamada que se tenía programada. Muchas veces hablamos entre el presidente Trump y su servidora sin darlo a conocer, porque pues vamos avanzando en los temas comerciales. No podemos dar todavía una solución o una información, un anuncio ya formal. Lo que sí puedo decirles es que vamos avanzando, va avanzando bien. La posibilidad de un acuerdo con nosotros, México-Estados Unidos, y fue muy buena la llamada. Llegamos a algunos acuerdos, pero hasta que no esté el acuerdo final, pues no podríamos darlo a conocer. Pero fue una muy buena llamada. Estuvo presente conmigo el secretario de Relaciones Exteriores, Roberto Velasco, y el secretario de Economía, Marcelo Ebrard, en la conversación.
0: Esto fue parte de esta conversación en cuanto con el presidente de los Estados Unidos. La presidenta se refirió hacia el respeto de las decisiones del primer ministro de Canadá, Mark Carney, en torno al T-MEC y sobre el acercamiento de Canadá con la Unión Europea. Estas fueron sus declaraciones.
8: Respetamos mucho al primer ministro Carney, y él está tomando las mejores decisiones que considera para su país. Ellos estuvieron a punto de alcanzar un acuerdo por distintas razones que no conocemos más que lo público. No pudieron llegar a este acuerdo. Entiendo que siguen buscando conversaciones con los Estados Unidos y digamos, formalmente no ha desaparecido el T-MEC, porque el T-MEC fue aprobado como una ley entre los tres países, porque los aprueba el Senado. La decisión de Estados Unidos de elevar los aranceles, pues evidentemente hace que el T-MEC pues no se esté conservando o se esté preservando la idea original, que es cero aranceles en la gran mayoría de los productos. Nosotros esperamos que de todas maneras se pueda seguir manteniendo el acuerdo comercial con América del Norte. Pero
0: pues ahí está parte de lo que se manejó. También le preguntaron si en la llamada que sostuvo con Trump hablaron de temas de seguridad. Dijo que en esta ocasión fue netamente comercial, y que a lo largo de su periodo presidencial han hablado en 22 ocasiones.
8: Ocasión no, ha habido otras ocasiones en donde hemos hablado del tema de seguridad. He hablado con el presidente Trump 22 veces desde que entramos al gobierno. En algunos casos las hacemos públicas porque llegamos a un acuerdo, y en otros casos son conversaciones de avance de los temas que estamos llevando. Fue este caso, el avance en el terreno comercial. Y como ustedes saben, lo ha dicho públicamente el presidente Trump, él está buscando la manera de disminuir el déficit. Nosotros creemos que el acuerdo comercial de América del Norte, y particularmente la relación entre México y Estados Unidos en términos comerciales, nos ayuda a ambos. No es que un empleo generado en México quite un empleo en Estados Unidos. Está demostrado que un empleo generado en México genera también empleos en Estados Unidos, por la integración y la movilización de las mercancías que hay entre uno y otro país.
0: 9:27 a.m.
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9: Y nos están reportando a través de Facebook, muchísimas gracias a Tessa López, nos dice, acaban de asaltar carteristas en la estación de San Francisco del Ruta, dice, por favor, hagan algo, nosotros lo vamos a pasar a las autoridades y ahorita te escribimos para ver si tienes más detalles que le podamos aportar a la policía. Y también a través de YouTube, muchísimas gracias por sus mensajes, nos dicen, buenos días, por favor, queremos más seguridad en la colonia Constitución Mexicana, por favor, es en artículo 31 y Camino Viejo a Balcones, dice, hay mucha delincuencia y sobre todo por las noches, también lo reportamos, muchísimas gracias. 9:28.
5: Y le tenemos aquí que se atendió un intento de suicidio en el Boulevard Clavijero y el Periférico, es decir, este puente que cruza ahí a la altura de Clavijero, el Periférico. Iba pasando la policía cuando escucharon gritos de apoyo entre la maleza, llegaron hasta el lugar y encontraron a un hombre de tez blanca, boca abajo, gritando. Se acercan a verificar y piden apoyo al verlo lesionado. Aparentemente habría saltado y resultó con vida. No se tiene exactamente qué fue lo que ocurrió, pero se maneja como un intento de suicidio. Este hombre fue atendido por los paramédicos y trasladado a un hospital. Aparentemente habría saltado intentando quitarse la vida, que habría quedado gravemente lesionado. Llegaron los paramédicos y lo llevan a un hospital. Se espera tener mayor conocimiento en un reporte oficial de las autoridades. 9:29.
10: Más de 260 personas de la comunidad poblana de Texcal, entre voluntarios de la empresa Cox y habitantes, participaron en una jornada de reforestación para fortalecer y recuperar el ecosistema local. Carlos Carrión López, operador de la central fotovoltaica de Cuyoaco, valora muy positivamente este tipo de actividades y nos comparte su experiencia.
11: Con lo que me quedo es el convivir y platicar con las personas de las comunidades aquí aledaños a la planta, escuchar sus historias, cómo te cuentan, que ellos también se alegran de vernos, que nos involucramos con ellos como empresa, ser parte de la sociedad.
10: En esta jornada de reforestación se plantaron 2,000 ejemplares de especies nativas de la región, entre ellas maguey pulquero y ciprés mexicano. Habla Ezequiel Solano López, comisariado de Texcal.
12: Le doy las gracias a la empresa Cox, ya que sin el apoyo de ellos, pues no podríamos hacer este tipo de reforestaciones. Hay empresas que están comprometidas con el medio ambiente y tienen el deseo de apoyar a las comunidades, generar más que nada riquezas naturales.
10: Para la comunidad, el beneficio va más allá de un paisaje más verde. Los bosques ayudan a prevenir la erosión del suelo y favorecen la retención del agua de lluvia, un recurso fundamental para las actividades agrícolas de la zona.
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1: 35 minutos y el Ayuntamiento de Puebla va a instalar 40 relojes inteligentes en distintos puntos del municipio. Entre ellos se encuentran el Boulevard 5 de Mayo y la Avenida Juárez. Estos equipos cuentan con Wi-Fi, con cámaras de videovigilancia y botones de pánico. Es lo que daba a conocer el presidente municipal, Pepe Chedraui, sobre esta tecnología que va a funcionar para el tema de la seguridad y que van a estar instalados en diferentes puntos, como los que ya estábamos anunciando. Y cabe señalar que esta solicitud se presentó en enero de 2026. Y ya se otorgaron las licencias temporales y revocables para la colocación de estructuras en la vía pública. Y de acuerdo con esta información, el 27 de julio la empresa involucrada propuso también incorporar componentes de carácter social y tecnológico. Entre ellos está la conectividad de Wi-Fi, las cámaras y botones de pánico, que son bien importantes con el tema de la seguridad, ¿no? Si tú estás transitando por esa zona y te sientes en peligro o ves que está ocurriendo algún hecho delictivo, pues activas ese botón de pánico. Y por eso es que van a estar instalando este tipo de tecnología. En total son 40 relojes inteligentes, son diferentes puntos del municipio y además de estos estas cámaras con Wi-Fi, las cámaras de videovigilancia y los botones de pánico. Así que bien por esa tecnología que va a funcionar para evitar el tema de la delincuencia. Ya son 9:37.
0: Es mudo, ahí tenemos esta tecnología, usted ya los ha visto y nos lo había reportado, pues ahí está la información, por qué, de dónde vienen, y sobre todo, pues ya es un apoyo, nada más que veas la hora, ¿no? Que no tengas que sacar
1: el celular
0: o algo así, pues ya vemos a dónde andamos. Estos son 40 en total y usted ya los habrá visto. Cuéntanos si por su casa ya vio alguno, de qué se trata y de qué y con qué más cuentan. 23 minutos y las 10, en un reporte de usted, de los reportes de la red, los vecinos de la 26 Norte, entre las 6 y la 8 Oriente, esta es la colonia Resurgimiento, reportan cables de luz colgando, cables de luz y de teléfono. Esto ya pasa en varios puntos de nuestra ciudad, y usted dirá, bueno, ¿en qué te molesta? No, es que cuando está hasta arriba, está bien, pero estos, por ejemplo, que están ahí frente a una escuela de danza, de esta organización antorchista, que está en la 2 Oriente, casi esquina con la 26, ya de plano son cables que están sobre la banqueta, colgando. Si vas distraído, si vas caminando, te puedes terminar enredado en ellos. Exacto. Y otros, peor tantito, otros cruzan la avenida. Imagínate, yo he visto el peligro que son para los motociclistas. Ajá. No lo ves y quedas ahí enredado en el cordón, en el cable, y puede provocar un accidente. Hay que ya meter en cintura a estas empresas cableras, a estas empresas telefónicas, porque ya están en malas condiciones. Dicen que luego de unos trabajos de mantenimiento de la Comisión Federal de Electricidad, en este caso, en uno de los postes en la zona, dejaron así los cables, ahora sí que los de la luz sí levantaron los suyos, los cables de la energía eléctrica, arreglaron el desperfecto, porque ahí recuerdo que se fue la energía eléctrica hace un par de semanas, lo fueron a arreglar, pero mira, arreglaron una cosa, y descompusieron otra. Exacto. Porque se cayeron los de las cableras, se cayeron los de las telefónicas y ahí se quedaron colgando.
1: Sí, y no van hasta que llames y hasta que por fin te hacen caso, los quitan. Pero sí, como tú decías, es muy peligroso porque incluso ya ha pasado, ya les hemos documentado aquí ese tipo de accidentes, tan solo nada más con un cable, pero aquí son un montón.
0: Sí.
1: Entonces ahí, cuidado si circula por la 26 Norte, entre la 6 y la 8 Oriente en Resurgimiento, mejor en lo que arreglan eso, en lo que quitan esos cables, mejor tenga cuidado y sí, fíjese muy bien por esa zona o mejor circule por otra calle.
0: Exactamente, usted bien abusado porque también hay que evitar los accidentes. 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
3: En más de la mañanera, la presidenta fue cuestionada sobre las elecciones de Morena, el partido, y el papel de las mujeres, especialmente en lugares o en municipios donde existe un alto índice delictivo. Estas fueron precisamente las declaraciones de la presidenta y también sobre las declaraciones del gobernador. Esto fue lo que destacó la presidenta.
4: Declaró otra cosa en la mañana.
5: Bueno, pero ayer...
4: Bueno, él mismo corrigió lo que había declarado. Hay otra cosa importante. En el caso de Morena, quien va a ser candidato o candidata de un espacio se decide por encuesta. No lo decide un gobernador o una gobernadora. Se decide por encuesta. Entonces, si gana una mujer, pues quiere decir que la gente quiere que una mujer vaya ahí y se busca siempre que haya paridad. Entonces, informo esta parte porque también es importante. ¿Quién decide? Pues es la gente, en el caso de Moreno.
5: Pero, especialmente sobre estos comentarios o este machismo aparente que continúa,
4: bueno,
5: pues en el gobierno.
4: Ya declaró hoy otra cosa, ¿no? Yo creo que él mismo se dio cuenta que no había sido muy afortunada su declaración y hoy en la mañana ya tiene una declaración distinta. Me lo informó Belmont cuando íbamos entrando.
5: ¿No lo llamaría usted a que haga este...?
4: Pues ya lo hizo, ¿no? Ya hizo una mejor declaración. Qué bueno, pues, porque sí no fue muy afortunada su primera declaración.
3: Son 9:42 a.m. Esto es Buenos Días.
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6: 9:42 y ya lo escuchó usted, es momento de estos temas económicos que siempre nos lo pone al alcance para que lo entendamos, los no entendidos. Carlitos de Castilla, bienvenido.
7: Claro que sí, muy buenos días, Odi, un saludo al amable auditorio.
6: Carlos de Castilla, que es economista y pertenece, es miembro creador de la Red de Estudios Municipales, la Red de MUM. Oye, Carlitos, se ha anunciado recientemente por parte de las autoridades estatales y a nivel nacional, pues bueno, que se están haciendo, tomando algunas acciones importantes por estos fenómenos meteorológicos, lluvias importantes que se tienen proyectadas para los próximos días. Sin duda, hay beneficios en la prevención de desastre y tú nos traes ahí preparado algo al respecto.
7: Sí, por supuesto, porque la cultura de prevención de desastres en México no solamente salva vidas, que ya de entrada eso es fundamental y es lo más valioso que puede existir, por supuesto, sino que representa una de las inversiones financieras más rentables tanto para el Estado, me refiero al gobierno, al conjunto, como para la sociedad, debido a que la ubicación geográfica que tiene México tiene costa por el Pacífico, costa por el Atlántico, es susceptible a fenómenos hidrometeorológicos. Quiere decir que pueden llegar huracanes por ambas costas, por así decirlo. Y además, México se encuentra asentado sobre 5 placas tectónicas, unas más grandes, otras más pequeñas, pero esto nos lleva a que es una zona de riesgos. Pero además de ello, por ejemplo, en Puebla tenemos zonas con muchas pendientes. Tú conoces bien, por ejemplo, la Sierra Norte de Puebla, la Sierra Negra, en fin, es decir, espacios donde si llueve mucho pueden ocurrir deslaves, pueden ocurrir algún tipo de situaciones, o simplemente basta con asomarnos por la ventana de la casa o de la oficina y vamos a ver al Popocatépetl, su majestad, que afortunadamente desde 1994 ha tenido actividad, que la hemos ya normalizado y convertido en una especie de espectáculo que vemos todos los días, pero no hay que dejar de tener en consideración que es un volcán activo. Y ahora, mañana es 19 de septiembre, entonces es el Día Nacional de la Protección Civil y por supuesto que implica la creación de una cultura en general de prevención, donde sepamos qué hacer en caso de que se presente algún fenómeno con estas características y que eventualmente pueda poner en riesgo a la familia, nuestros bienes o incluso a una comunidad entera.
6: Oye, sin lugar a dudas, tú dices, la inversión en estos temas de protección civil se ve principalmente el impacto y es el objetivo principal el salvar vidas.
7: Así es.
6: Eso. Pero también tiene otros impactos, el proteger bienes inmuebles, tanto de particulares como públicos, algunos de ellos históricos. Y ahí dices, es la mejor inversión que pueden hacer el Estado como ente de gobierno. ¿Cómo vemos esa inversión? ¿Cómo vemos la repercusión en términos de inversión?
7: De acuerdo con el Centro Nacional para la Prevención de Desastres, por cada peso invertido en capacitar a la ciudadanía, el país ahorra 7 pesos en posibles reconstrucciones que sean necesarias realizar después de un desastre. Es decir, la diferencia entre saber qué hacer y saber y no saberlo es un costo económico bastante elevado. Nada más como para tener una idea, en el caso de entre el año 2000 y 2024, el costo por atención de desastres en nuestro país sumó 710 mil millones de pesos. Viene siendo un promedio de 29.583 millones de pesos anuales. Entonces, esto nos lleva a pensar un poco en la inversión que prácticamente se tiene que destinar cada año a nivel nacional. Pero hay algunos, por ejemplo, Otis, que todo mundo recordará, claro, por su impacto en Acapulco, que llegó a generar para procesos de reconstrucción 88 mil millones de pesos solamente en un año. Entonces, esto ya nos lleva a pensar en que son cifras bastante elevadas, pero que es necesario conocerlas. Voy a poner un par de ejemplos muy rápidos. Seguramente todos pudimos ver lo que ocurrió en Venezuela recientemente con este sismo tan fuerte, bueno, un par de sismos que se presentaron, y en Colombia. Lamentablemente, platicando con amigos tanto de Venezuela como en Colombia, me decían que allá no tienen un protocolo de protección civil donde la sociedad sepa exactamente qué hacer. Y entonces puede venir el caos, puede venir la desorganización y sobre todo el hecho de que eventualmente tengan que esperar hasta que la autoridad llegue para poder resolverlo. En el caso de México, afortunadamente la mayoría de las personas sabemos qué hacer. Tan pronto suena la alarma del teléfono, sabemos qué hacer, aun cuando se trata de situaciones de simulacro, por ejemplo.
6: Y esta alarma no la tienen en todos los países, creo que por ahí nada más Japón y nosotros, ¿no?
7: Así es algo relativamente novedoso, que yo creo que con la velocidad en la que avanza la tecnología esto va a llegar a todas partes muy rápidamente, pero hemos visto escenas, por ejemplo, en Europa donde hubo granizadas bastante fuertes, una tormenta casi inesperada, y si las personas no hubieran hallado refugio por no tener una alerta a tiempo, seguramente hubiera habido muchos daños a la salud y a la vida de las personas.
6: Sin lugar a dudas, una inversión que se debe priorizar, Carlitos, y aquí hemos tenido, pues, hemos aprendido, digamos, de las malas experiencias que nos han pasado en todos estos años, ¿no? Desde el 85, aquí tenemos unos casos más frecuentes en el 2017, en el 99, y esto nos ha hecho entender la importancia de la prevención y verlo como inversión. Dices, por cada peso que se invierte, se ahorran 7. Sí, esto es muy importante.
7: Eso es lo que dice el Centro Nacional para la Prevención de Desastres. Y bueno, ya vimos los montos, así que es importante siempre que todos contemos con un plan familiar de protección civil. Si me toca un sismo y de repente ya no hay señal del celular, entre las familias, saber en qué punto me voy a permanecer para que en algún momento el papá pueda llegar por los hijos o bien...
6: ¿Quién hace qué en cada momento, Carlitos? Exacto. Esto es muy importante y qué bueno que tocas este tema. Carlitos de Castilla, muchas gracias. ¿En dónde te podemos leer para seguir platicando? ¿Dónde te vemos?
7: Claro que sí, en Economía Intrépida, los sábados a las 11 de la mañana. Justamente vamos a tocar este tema mañana y también a través de las cuentas de Redemun en las diferentes plataformas de redes sociales.
6: Pues ahí está, para que usted continúe hablando con Carlitos. Carlitos es muy accesible. Si usted entra y a platicar con él, él seguramente le va a estar respondiendo en las redes sociales donde estás muy activo. Carlos, muchísimas gracias.
7: Muchísimas gracias, Odi, un saludo a todos.
6: Aquí nos están mandando, hace unos momentos hablamos con una señora que nos decía que fueron víctimas de asalto en la ruta 50 allá entre Amalucan y la Ribera Naya, y nos mandan la imagen y ya lo identificó la red. Le vamos a dar a conocer esta imagen a las autoridades para que también lo tengan ahí pendiente y puedan dar con ese sujeto, que es un ladrón, va armado, amaga a las personas. Esta mujer tenía un shock nervioso en la mañana que la entrevistamos, y esta, además de hacerlo público para que usted lo conozca, se lo vamos a dar a conocer a las autoridades para que puedan integrarlo a sus investigaciones. Muchísimas gracias. La red, que todo lo sabe, está en todos lados. Mándenos sus mensajes al 22 22 38 29 90. 9:51.
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8: Deportes.
9: Muy buenos días a toda la gente que nos escucha y buenos días en el auditorio. Es Max López al micrófono y este es el inicio de la información deportiva donde le presentamos que comienza una nueva etapa para la selección mexicana. Rafa Márquez presentó su primera convocatoria como técnico nacional con una lista de 30 futbolistas para enfrentar a Colombia, Perú, Estados Unidos y Chile entre el 26 de septiembre y el 6 de octubre. Entre las principales novedades destaca el regreso de Irving El Chucky Lozano, quien no juega con México desde la final de la Nations League de 2024. También vuelve el arquero Alex Padilla y Óscar García del León, quien recibe su primera convocatoria. Chivas es el club con mayor presencia al aportar 6 jugadores: Raúl El Tala Rangel, Diego Campillo, Luis Romo, Roberto Alvarado, Hugo Camberos y Santiago Sandoval. En contraste, Raúl Jiménez y Julián Quiñones quedaron fuera por lesión. Márquez debutará el 26 de septiembre contra Colombia en Baltimore. Después México enfrentará a Perú el 29 de septiembre, a Estados Unidos el 3 de octubre y cerrará ante Chile el día 6. Y en paraatletismo, Rosa María Guerrero Cáceres hizo historia en Cali, Colombia. La mexicana lanzó el disco 27.81 metros en la categoría F55 y estableció un nuevo récord mundial. Guerrero superó por apenas un centímetro los 27.80 metros registrados por la alemana Marine Bugenhagen en 2008, una marca que permaneció vigente durante 18 años. La sinaloense consiguió el récord en su segundo intento y además conquistó la medalla de oro. México hizo el 1-2 con María Guadalupe Navarro en la plata gracias a un lanzamiento de 25.11 metros. Pero hasta aquí con la información deportiva. Nosotros regresamos al estudio para más información.
10: 93 años de historia y tradición se celebran esta noche con una espectacular función en el Templo Máximo de la Lucha Libre, la Arena México. Muy buenos días, audiencia de Buenos Días, el noticiario de la gente, y a los cuatro fantásticos de la información. Manu Sánchez les saluda con todo el gusto con esta gran cartelera que tiene preparada la serie y estable para celebrar 93 años de su fundación. Las acciones arrancarán con un duelo de amazonas entre México y el combinado de Stardom. Por parte de las nacionales se presenta Candela, Kira y Zanelli, y por parte de las niponas, Maika, Miseira y Emma Maishima. Posteriormente veremos un duelo de leyendas Consejo Mundial de Lucha Libre contra All Elite Wrestling, el maestro lagunero Blue Panther contra el rey de la montaña, Jeff Jarrett. Posteriormente un cuadrangular por el campeonato mundial de parejas del Consejo Mundial de Lucha Libre. Defienden los hermanos Chávez, Ángel de Oro y Niebla Roja, en contra de la dinastía Villano, hijo del Villano Tercero y Villano Tercero Junior, el Sky Team Máscara Dorada y Neón, y los Calavera, Calavera Junior 1 y Calavera Junior 2. Por el campeonato nacional de peso welter del Consejo Mundial de Lucha Libre, Titán el Inmortal defiende su correa ante Commander. En una quinta lucha y la que promete llevarse la noche, calientito está el duelo entre estos dos gladiadores. El más buscado bandido en contra del lujo de la lucha libre, Soberano Junior. En otro cuadrangular, pero en esta ocasión de amazonas, por el campeonato mundial femenil del Consejo Mundial de Lucha Libre, Perséfone le tocará defender su campeonato ante Starlight Kid, Tessa Blanchard y Mina Shirakawa. En la séptima lucha de la noche, otro mano a mano. Andrade el Ídolo regresa a las filas del Consejo Mundial de Lucha Libre para revivir su rivalidad ante Volador Junior. En el evento semifinal triangular por el campeonato mundial completo del Consejo Mundial de Lucha Libre, el hombre que nació para luchar, Hechicero, en contra de Zack Sabre Jr. y Claudio Castagnoli. Y en la lucha superestelar cuadrangular de parejas increíbles con final suicida, la pareja ganadora se estará disputando máscara contra cabellera o cabellera contra cabellera.

0: espectáculo. Y empezamos con una noticia muy bonita, porque Millie Bobby Brown y Jake Bon Jovi ya son papás por segunda vez. La pareja dio la bienvenida a su segundo hijo mediante adopción, según informó People este jueves. La protagonista de Stranger Things y su esposo ya habían adoptado a su primera hija en 2025 y por ahora han decidido mantener los detalles de sus pequeños en privado. Y vámonos con música, porque Interpol está de regreso en México. La banda confirmó 3 conciertos para marzo de 2027, con fechas en Guadalajara, Ciudad de México y Monterrey. Y ojo, porque también ya se anunciaron los artistas que estarán acompañándolos en estas presentaciones. Así que los fans mexicanos de Interpol ya tienen una nueva cita para el próximo año. Y nos vamos ahora hasta Hollywood, porque Lady Gaga y Michael Polanski ya revelaron el nombre de su bebé. La pequeña se llama Rose Byrne Polanski y nació el pasado 9 de junio en Los Ángeles. La pareja ha mantenido esta nueva etapa de su vida bastante privada, pero poco a poco se han conocido algunos detalles de su llegada a la familia. Y cerramos el México con música, porque Natanael Cano llega hoy al Estadio GNP Seguros de la Ciudad de México. El cantante de corridos tumbados se presenta este viernes 18 de septiembre como parte de su Ball One Tour y tendrá 2 fechas consecutivas, hoy y mañana. Si eres fan del regional mexicano, este fin de semana hay cita con Natanael Cano en la capital. Yo soy Denise Lezama y ya saben, el chisme cambia, las tendencias cambian, pero aquí siempre te cuento lo que está sonando. En espectáculos te informó Denise Lezama. ¡Nos escuchamos!
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1: Mesa de seguridad permanente por la amenaza de lluvias de este fin de semana. Buenos días, aquí le tenemos la información en radar, es el radar de las 10. Desde Huauchinango se confirma la coordinación general que existe con Protección Civil, gestión de riesgos y desastres, así como por los municipios de las Sierras Norte, más de 80 municipios involucrados por el temporal, así es lo que comenta el coordinador general de Protección Civil en el estado, Bernabé López Santos.
2: Tuvimos monitoreo permanente durante la noche en las tres Sierras Norte, Nororiental y obviamente en La Negra, en el lugar donde nos encontramos. Hasta este momento no nos reportan ninguna afectación y obviamente el pronóstico para las próximas horas ya es más favorable. Ya de esto se informó a nuestro secretario de Gobernación.
1: Y a propósito de la Secretaría de Gobernación, también tiene representación con Isauro Rendón, subsecretario de esta dependencia.
3: Claro, esto es un tema preocupante, ¿verdad? Pero sobre todo, pues hay que estar en permanencia, en coordinación con todas las instancias de gobierno. Esa es la instrucción del señor gobernador, ¿verdad? El hecho de que haya bajado ahorita el riesgo no quiere decir que estemos confiados, ¿verdad? Porque así es la situación meteorológica, ¿verdad? En cualquier momento cambia, sobre todo en la región nororiental.
1: En más de la información, la secretaria del Bienestar, Laura Artemisa García Chávez, reiteró que en esta dependencia hay una gran responsabilidad de cumplir con el trabajo para responder al compromiso con los sectores más vulnerables y llamó a fortalecer la justicia y honrar la confianza depositada por el gobernador Alejandro Armenta.
4: Solo los mexicanos podemos definir y decidir nuestra vida interna. Solo los mexicanos podemos seguir luchando por nuestras siguientes generaciones para entregarles lo que a los que atrás vinieron de nosotros les costó sangre entregarnos. Un país libre y soberano. Hoy necesitamos.

0: necesitamos unidad. Unidad en torno a nuestra presidenta, unidad en torno a México, a nuestra patria. Y es el momento de nuevamente demostrar el patriotismo y el orgullo de ser mexicanos. No.
1: Y recuerde que este diálogo informativo lo continuamos en arroba la red 5 radio, nuestra cuenta de X, donde le estamos informando que 4 drones han sido inhibidos en territorio mexicano desde el pasado 7 de septiembre como parte de la operación Águila Alta, según se informó en la mañanera de la presidenta Claudia Sheinbaum. 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En la operación digital Duval Rubio, en la operación de redes sociales Alex Denicia. Rafael Tellez Morales te informa en Radar.
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0: Ya son las 10 con 18 minutos a través de la Grupero 89.3. ¿Cómo les va? ¿Cómo están? Espero que maravilla, espero que con toda la energía, toda la buena vibra. Así que a ver, arriba las manos, que no te importe si te chilla la ardilla, no importa, aquí no olemos, estamos lejos. Así que bienvenidos a esto que es La Hora Ganadora, el espacio donde tú ganas en la hora. Hora ganadora, sí. Oigan, pues vámonos porque tenemos mucha música para ti, tenemos muchos regalos para ti y hoy boletos para que te vayas al Puebla Atlanta el día de hoy. Así que si quieres ir, ya sabes, repórtate y dime: estoy en La Hora Ganadora con Silvia Navarra Traviesa y quiero irme al food. Así que ya con eso te lo llevas, con eso te lo llevas. Y dice:
1: estoy en La Hora Ganadora con Silvia Navarra Traviesa. Márcame, quiero ganar.
0: Vientos, corazón de melón, vientos. Así que vámonos. 22-12-66-47-80-22-21-23-45-99 y dice:
2: Hola, soy ganadora, con Silvia Ana Balatra. Bien, se quiero bolitos por allá a la franja que hoy gana con la 89.3. Saludos para el Chaparrín, para Gales, de parte de Betín. Buen día.
0: Saludos, Betín.
3: Hola, Traviesita, muy buenos días. Estoy en La Hora Ganadora con 89.3 y la Travi. Saluditos para mi amigo Alberto y mi compadre Alejandro de parte del Chaparrito. Me gustaría ganarme unos boletos para irme al Puebla. ¡Al Puebla! ¡Vamos, Puebla!
0: ¡Vamos, Puebla! ¡Vamos, Franja!
4: Hola, buenos días. Estoy en La Hora Ganadora con Silvia Nava, la Traviesa. Quiero ganarme unos boletos para ir al fut. Saludos, Traviesita.
0: ¡Vientos, corazón! Y dice por acá... Y más watts.
5: Hola, buenos días. Estoy en La Hora Ganadora con Silvia Nava, la Traviesa. Quiero ganar, por favor, márcame.
0: Vientos, corazón de melón, 22-12-66-47-80.
6: Buenos días. Estoy en La Hora Ganadora con Silvia Nava, la Traviesa. Quiero ganarme mis boletos para el fútbol.
0: Andamos con todo, con los boletos del fútbol.
7: Más watts. Buenos días. Estoy en La Hora Ganadora con Silvia Nava, la Traviesa. Me gustaría ir al fútbol si me regalas dos boletos. Gracias, márcame.
0: Gracias.
7: Silvia Nava, la Traviesa.
0: Gracias, corazón. Y dice: más watts.
8: Hola, buenos días. Estoy en La Hora Ganadora con Silvia Nava, la Traviesa. Márcame. Quiero unos boletos para ir al fútbol.
0: Bien, sobre qué
9: lado. Buenos días. Estamos en La Hora Ganadora con Silvia Nava, la Traviesa. Traviesita. Quiero ganar boletos para irme al partido. A ver, márcame. Buenos días.
0: Estoy
10: en La Hora Ganadora con Silvia Nava, la Traviesa. Y quiero irme al fútbol. Márcame, Traviesita, por favor.
11: Hola, Traviesita.
0: Buenos días.
11: Estamos en La Hora Ganadora. Márcame. Quiero ganarme esos boletos para ir a ver el fútbol. Puebla contra Atlante. Márcame. Va a ganar el Puebla.
0: ¡Arriba el Puebla!
12: Estoy en La Hora Ganadora y quiero irme al fútbol a ver al pueblito de la franja. Llevar a mi hijo. Un saludo para el compañero Edgar.
0: ¡Saludos!
13: Aquí en La Hora Ganadora, Traviesita. Quiero boletos para ir al fut. Y invitarte a ti, que vas conmigo.
0: Gracias.
14: Silvia, buenos días. Soy La Hora Ganadora. Márcame, por favor. Quiero irme al pueblota.
0: Más guas.
15: Estoy en La Hora Ganadora con Silvia Nueva, la Traviesa. Y quiero boletos para ir a apoyar al Puebla de la Franja.
16: Buen día, Traviesita, buen turno. Estoy en La Hora Ganadora con Silvia Nava, la Traviesa.
0: ¡Harto,
16: Juan! Quiero irme al fútbol, márcame, por favor.
0: ¡Esa es la actitud ganadora!
17: Hola, estoy en La Hora Ganadora con Silvia Nava, la Traviesa. Márcame. Quiero ganarme unos boletos para ir a ver a la franja. A ver cómo gana la franja. Márcame, Travi.
18: ¡Uy! Estoy en La Hora Ganadora con Silvia Nava, la Traviesa. Márcame, Travis. Quiero ir a ver al pueblo, al Estadio Cuauhtémoc.
0: Perfecto, así que vámonos, porque regresando te doy el código para que puedas ganar y puedas irte a apoyar al Puebla de la Franja. ¿Te late, chocolate? Perfecto. 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Vámonos al corte, volvemos.
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0: Ya a las 10 con 35 minutos. ¿Qué dicen los watts por acá? Acá dice.
1: En la hora ganadora quiero ganarme unos boletos para ir a ver a la franja. Márcame.
0: Ahí está. Oigan, pues el código para ganar los boletos va a ser Puebla 123. Ay, qué fácil, travesa. Andas bien fácil el día de hoy. ¿Qué te está pasando? Ahí va, el código es Puebla 123. Ya, más fácil no se lo puede poner, señora. Más fácil no puedo. Ok, así que vámonos. 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Así que vámonos a través de la grupera 89.3. ¿Qué más dice los watts?
2: Buenos días, traviesa. Por favor, estoy aquí en la hora ganadora. En 89.3 con Silvia Nava, la traviesa. Por favor, márcame, quiero ir a ver al Puebla. Quiero llevar a mi esposa, por favor, gracias.
0: Ok, vámonos con más guas, sí dice.
3: La traviesita, estamos en la hora ganadora. Lo que nos gusta es regalar, gracias.
0: Gracias,
4: Ariel. Un bonito día, Travi, iniciando la hora ganadora. Quiero ir a ver al fútbol y a llevar a mi niño. Gracias.
0: Ay, qué bonito.
5: Hola, ¿qué tal? Estoy en la hora ganadora. Quiero ganar boletos para el Puebla, márcame.
0: Ok, vámonos, que más watts, sí dice así.
6: Estoy en la hora ganadora con Silvia Nava, la traviesa, y me quiero ir al food.
0: Perfecto, vámonos, más watts.
7: Estoy en la hora ganadora con Silvia Nava, la traviesa, márcame, quiero ir al food.
0: ¡Arriba el pueblo de la franja!
8: Excelente viernes, acá participando en la hora ganadora con Silvia Nava, la traviesa.
9: Buenos días, traviesita. Pues lo que me gusta es regalar, pero márcame.
0: Pero márcame.
10: Estamos en la hora ganadora con la mejor locutora, Silvia Nava, la traviesa.
0: Cámate, papá.
10: Traviesita, quiero boletos para el partido de Puebla contra Atlante. Okay. Márcame, por favor.
0: Ya estás, corazón.
11: Traviesita, buenos días.
0: Buenos días, oye, alegría.
11: Unos
0: buenos días,
11: para
0: señor
11: ir al food, ¿no? Gracias, traviesita.
0: Gracias a ti.
12: Ahora ganadora con Silvia Nava, la traviesa. Quiero ganarme boletos para ir al food. Márcame, traviesita. Porfis.
13: Estoy en la hora ganadora con Silvia Nava, la traviesa. Márcame, quiero boletos para el fútbol.
0: Vientos, huracanados.
14: Hola, estoy en la hora ganadora y quiero unos boletos para el Puebla Atlante.
15: ¡Ay! Estoy en la hora ganadora con Silvia Nava, la traviesa, y quiero participar para unos boletos para ver al Pueblota ganar.
16: Eso. Hola, traviesita, márcame, estoy en la hora ganadora con la mejor, la traviesa. Ay, saludos.
0: Quémate,
17: hola, márcame, estoy con Silvia Nava, la traviesa, en la hora ganadora.
18: Estoy en la hora ganadora, márcame, traviesita, quiero ganarme unos boletos para ir al food.
19: Hola, traviesita, buen día, estoy en la hora ganadora con Silvia Nava, la traviesa, quiero ganarme unos boletos para ir al food.
4: Yo escucho a la hora ganadora con Silvia Nava, la traviesa, y la mera. Márcame, traviesita, quiero boletos para ir a ver al Pueblota.
0: Esa es la energía, esa es la actitud.
2: Estoy en la hora ganadora con Silvia Nava, la traviesa. Márcame, travies, quiero ir a ver al Puebla de la Franja.
0: Una más y me voy al
3: buenos
0: corte.
3: Buenos días, Silvia Nava, la traviesa. Quiero ganarme boletos para ir a ver a la Franjita, apoyarla. Márcame, estoy en la hora ganadora, márcame.
0: Perfecto, así que vámonos al corte, regresamos, se va el primer boleto doble.
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17: 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Así que ahí está. Mientras tanto llega Los Invasores de Nuevo León con Nomás los Recuerdos.

0: 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Así que vámonos rapidísimo con, pues, ¿quién será el ganador del primer boleto para que se vaya a apoyar al pueblote de la Franja? Así que te recuerdo el código es Puebla 123, ¿ok? Así que no está difícil, está fácil, ¿no? No te me asonces por no decir otra cosa, ¿no? Así que vámonos, 22-12-66-47-80-22-21-23-45-99. Y dice, así está sonando.
1: Porfa, porfa, Gabriel, estoy en la hora ganadora. Quiero esos boletitos para llevar a mi chamo.
0: Dice...
2: Traviesita, por favor, márcame, ya estoy en la hora ganadora y pues una recarguita o algo de mamalucha porque ya no llegamos a la quincena.
0: ¡Ánimo, ánimo! Dice.
3: Hola, traviesa, buenos días. Sí, una hora ganadora con Silvia Nava, la traviesa.
4: ¿Quiero unos boletos? ¿La traviesa?
0: Sí, hola, hola, ¿quién habla?
4: Julio.
0: Hola, César. Julio, dime que tienes el código, Julio.
4: ¡Ay, lo olvidé!
0: No, Julio, ¿cómo que lo olvidaste, Julio?
4: Es que me bajé a dejar a mi nieto y ya no.
0: Ay, lo siento, Julio. Sí, lo siento mucho. Así que puedes seguir participando, tú no te preocupes, ¿vale?
4: Gracias,
0: Silvia. Gracias, cuídate, bye. Ande, a ver, anótelo y ya después se bajan a donde quieran. Ya después van por el chamaco si es necesario. Vámonos, 22-12-66-47-80-22-21-23-45-99. Entonces, hay oportunidad de que se lo lleve alguien más. Hay oportunidad que se lo lleve alguien más. 22-12-66-47-80-22-21-23-45-99.
5: Travesita, quiero ir a ver a ganar el pueblita de la Franja, por favor. Por favor, márcame, pero ya de una vez.
0: Bueno, ¿quién habla?
6: Sergio.
0: Hola, Sergio, dime que tú sí tienes el código para irte a ver al Puebla de la Franja.
6: Sí, es Puebla 123.
0: ¡Sí! ¡Felicidades, corazón! Ya tienes tu boleto para ir a apoyar al Puebla de la Franja. ¿Me puedes pasar tu nombre completo por WhatsApp, por favor?
6: Sí, claro que sí. Gracias.
0: ¡Órale! Gracias, corazón. Adiós. Bye. Así que vámonos al corte comercial. De regreso llega el culpable con el fantasma. Así que no te despegues.
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0: 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Así que vámonos a conocer quién será el siguiente ganador o ganadora. Así que vámonos, 22-12-66-47-80-22-21-23-45-99. Te recuerdo, es el mismo código, así que Puebla 1-2-3 y ya. No puede ser que no lo tenga, no puede ser, señora, no puede ser, no se lo voy a creer, no se lo puedo creer, de verdad. ¿Qué está pasando, Dios mío? ¿Qué está pasando, Dios mío? Así que vámonos, 5 minutos y van a ser las 11. Bueno, ¿quién habla? Sí, bueno. Bueno, a la 1.
29: Bueno.
0: Sí, bueno, ¿quién habla? Bueno. Don Antonio, dígame que usted tiene. Don Alfonso. Don Alfonso, dígame usted que tiene el código.
29: Puebla 1-2-3.
0: ¡Felicidades, don Alfonso! Ya tiene sus boletos para ir a ver al Puebla de la Franja. ¿Con quién va a ir?
29: Con mi hijo.
0: Perfecto. ¿Cómo se llama su hijo?
29: Luis.
0: Luis, perfecto. Muchas gracias, don Alfonso. Cuídense mucho. ¿Me puede mandar su nombre completo, porfis?
29: Claro que sí.
0: Ok, muchísimas gracias. Cuídese, bye bye.
29: Gracias.
0: No, gracias a usted, bye bye. Así que vámonos a través de la Grupera 89.3. Con esto cerramos la hora ganadora. Vámonos. Y dice así.

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5: Ya a las 11 de la mañana, tiempo de Radar Informativo. ¿Qué tal? Muy buenos días. Mi nombre es Azul Hernández y a continuación le presento la información más importante generada hasta este momento. Se registra presencia de bomberos y protección civil en un negocio ubicado sobre la avenida Juárez y esquina con calle Chipilo. Hasta el momento se desconocen las causas de la movilización. Personal de protección civil estará distribuido en diferentes zonas de Atlixco para invitar a la ciudadanía a participar en el simulacro nacional este 19 de septiembre. Así lo informó César Acosta, dirección de protección civil municipal. Un total de 19 estudiantes de medicina veterinaria y 2 docentes de Oregon State University visitaron Puebla para conocer las acciones de bienestar y de protección animal que implementa el gobierno de la ciudad. El alcalde Pepe Chedraui recibió a la delegación en Palacio Municipal y recibió un reconocimiento por el apoyo brindado a estas actividades académicas. Darwin, una tortuga de 40 kilos, se recupera tras ser atropellada por una camioneta y sufrir una severa fractura en el caparazón y el colapso de un pulmón. Tras una cirugía de 7 a 8 horas, el equipo de biónica de la UPAEP realizó una reconstrucción 3D para diseñar una prótesis removible que protege la lesión y facilita también sus curaciones. A nivel nacional, la presidenta de México, Claudia Sheinbaum, informó que desde hace aproximadamente 8 meses se trabaja en mejorar las áreas de urgencia del IMSS, ISSSTE e IMSS Bienestar, con el objetivo de garantizar camas y espacios dignos para los pacientes. La presidenta señaló que las universidades que aún presenten carencias serán revisadas. El clima en esta mañana es de 22 grados centígrados. Se encuentra parcialmente nublado. Se espera una máxima de 25 y una mínima de 12. Manténgase bien informado a través de las diferentes redes sociales de 5 Radio Comunicación Efectiva, así como a través de Red Ciudadana, 1120 de amplitud modulada. En la consola digital Duval Rubio, Azul Hernández le desea un excelente día.
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6: ¿Qué tal, amigos de la Grupera? Soy Silvia Nava la Traviesa y andamos con toda la actitud a través de la Grupera 89.3 con toda la buena vibra, toda la energía. Así que vámonos a disfrutar porque esto es la Grupera 89.3.
0: Sí.

ya lo pediste. Muy bien, perfecto, eso me late. 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Así que ahí está, qué bonito, es lo bonito, de verdad, qué bonito, lo bonito. Así que antes de que me vaya con más música y me digas qué canción quieres escuchar, bueno, pues vámonos con más información, ¡sí! Así que ustedes pendientes porque la grupera va a andar en todos lados. 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Allá va a estar la verbena, va a haber mariachi, así que te esperamos a partir de las 6 de la tarde. Allá en Chevrolet, Valderrama, Cholula, en Recta Cholula, 1408 local A, ¿ok? Así que no te lo pierdas, allá va a estar la verbena el día de hoy, ¿ok? Mientras tanto, vámonos con más música y regresando al corte comercial, dime qué canción quieres escuchar y yo con todo gusto te la pongo. 11 con 12 minutos, no le cambies, mejor súbele. Soy Silvia Nava la Traviesa.

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0: las 11:21. 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Recuerda, 20 de septiembre a la 1 de la tarde desde el mercado 5 de mayo. Titán, el único sabor, el original. ¿Qué dicen los Watts por acá? Y dice así.
1: Buenos días, mi hermosa y siempre bella Silvia Nava, mi traviesa. Corazón, hola. Solo para felicitarte. Te vi en Facebook. No, hombre, qué hermosa te ves, ¿eh? Felicidades.
0: Ay,
1: felicidades. Te quiero mucho. ¿Podrás poner una melodía? El color de tus ojos. Por favor, dedicada para ti, nada más, nada más. Te quiero mucho, un fuerte abrazo, hasta pronto.
0: Gracias, corazón, por acá, ¿cuál otra ponemos?
2: Buenos días, mi lucerito, que tengas un excelente día.
0: Hola, corazón de melón.
2: ¿Y qué me podrías complacer con la canción? Contigo tengo todo, de la firma,
0: contigo
2: por favor.
0: Contigo tengo todo, no me falta nada. Uy, no hay calor en la mano. No, ¿qué? ¿Cómo va? ¿Qué dice? Oigan, ya sabes que tú eres parte de la red y déjame te digo que de todos modos ya pasamos esta información a la red, pero hay tráfico en la pista a la altura del outlet con sentido a Puebla, así que mucha precaución, es en la bajada del periférico para incorporarse a la pista en la altura del outlet. Ahorita nuestros compañeros de la red nos darán más información, así que recuerda, si tú estás viviendo algo o está pasando algo, comunícate a la red 5 Radio, que está abierta las 24 horas del día, porque tú eres el reportero y lo puedes hacer al 222-238-2990, 222-238-2990, o aquí nosotros lo pasamos a la red, no se preocupen, ¿vale? Así que el chiste es que tú seas el reportero de la red y nos digas qué está pasando en el momentazo de la situación, ¿ok? Así que vámonos con más otra vez de la grupera, dice por acá traviesa, saludos, dice a mi ex que aunque todavía lo amo, sé que no es para mí, ya suéltalo, mija, ya suéltalo, ese no es para ti, ese muchacho no te conviene, ese muchacho no. Así que vámonos a través de la grupera 89.3. Primero con el color de tus ojos y después nos vamos con Contigo Tengo Todo de La Firma. Así que vámonos, no le cambies, a través de la grupera 89.3. Y si tú cuál quieres.

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0: Vámonos con más. 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Así que vámonos a través de la grupera 89.3. ¿Cuál ponemos?
1: Traviesita, muy buenos días.
0: Hola.
1: Yo no tengo que echarte piropos, ya te echaron muchos. Oye, ¿me podrías poner la de Caballero, por favor?
0: Híjole,
1: nada más para escucharla.
0: Muchas.
1: Gracias.
0: Vámonos, 11:41, llega Caballero Alejandro Fernández, 11:40. Ya vienen los horóscopes, así que no te despegues, corazón de melón.

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0: Vámonos con más, y dice.
1: Luisita, buenos días. ¿Puedes complacer con la canción Mi Tesoro de Grupo Paloma? Muchas gracias. Saluditos desde aquí de Tlaxcala la Bella.
0: Saludos desde Tlaxcala la Bella. Oigan, antes de que me vaya con mi tesoro, uno de los tesoros es obviamente vernos bien. 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Así que vámonos a través de la Grupera 89.3 2212-66-4780 2221-2345-99, ¿ok? Así que vámonos, llega mi tesoro a través de la Grupera 89.3. ¿Qué otra canción ponemos de una vez? Y dice así.
2: Travi, Travi, buen día, mándale saludos a mi mamá. Le puedes poner las mañanitas, hoy es su cumpleaños, gracias.
0: ¿Pero cómo se llama tu mami? Dímelo completo para que pueda poner la canción, sí, que le digamos felicidades, que te la pases bien, ¿no? Así que vámonos otra vez de la Grupera 89.3. Oye, ¿me dijiste la de mi tesoro con quién? Es que no la tengo, no me aparece, a lo mejor la tengo con alguien más. 2212-66-4780 y dice, ¿con quién?
1: Pues con la canción Mi Tesoro de Grupo Paloma, muchas gracias.
0: De Palomo, no la encuentro, oh, de Palomo. Te cambio otra de Palomo, te late chocolate 22266, ya la encontré, a través de la grupera. Llega esto que es Mi Tesoro, ¿cuál otra ponemos? ¿Cuál otra? Dime.
3: Visita, buenos días. ¿Me podrías poner la canción de Tus Mentiras con Moy Bobadilla? Gracias, Travesita hermosa.
0: Claro que sí, corazón. Pues vámonos en las 11:52.

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3: Es ya la media con un minuto tiempo de Radar Informativo. ¿Qué tal? Muy buenas tardes. Mi nombre es Azul Hernández y a continuación le presento la información más importante generada hasta este momento. Se registra manifestación frente a Pabellón Las Torres con dirección de la 11 Sur hacia la vía Tlixcayetl. Tome precauciones. Protección Civil Estatal pidió a habitantes de Atihuacán, Jicotepec, priorizar su seguridad y evacuar sus viviendas si las lluvias representan un riesgo. Bernabé López Santos, titular de la dependencia, recomendó acudir a los refugios temporales habilitados en la comunidad. El Consulado de España realizará los trámites para trasladar a su país de origen el cuerpo de Claudia Tacoronte, joven asesinada en Cuautla, Morelos. Así lo informó el fiscal del estado, Bernardo Blumenclor. A nivel nacional, Grecia Quirós, alcaldesa de Uruapan, reaccionó a la vinculación a proceso de Alexis N. por el homicidio de Carlos Manso y señaló que el imputado habría recibido apoyo y confianza de su familia. Pidió una pena ejemplar si su responsabilidad queda plenamente acreditada y reiteró su solicitud para que la Fiscalía General de la República atraiga la investigación. Hay traiciones que no se pagan con dinero, se pagan con sangre. Así lo escribió la alcaldesa. La Secretaría de Seguridad Pública y Marina detuvieron en San Jerónimo Caleras a Jonathan N., alias La Pamela, señalado como presunto integrante de los millonarios, célula relacionada con el robo a casa-habitación en la zona metropolitana de Puebla. El detenido, quien se desempeñaba como taxista, presuntamente aprovechaba esta actividad para identificar domicilios que posteriormente eran considerados como posibles objetivos de robo. Durante la intervención fueron asegurados un taxi, cartuchos útiles, sustancias presuntamente ilícitas y dinero en efectivo. Con esta captura suman 9 presuntos integrantes de esta célula detenidos. El clima en esta tarde es de 24 grados centígrados. Se encuentra parcialmente nublado en Puebla capital. Se espera una máxima de 25 y una mínima de 12. Le recomiendo que se mantenga bien informado a través de las diferentes redes sociales de 5 Radio Comunicación Efectiva, así como a través de Red Ciudadana, 1120 de amplitud modulada. En la consola digital Duval Rubio, Azul Hernández le desea un excelente día.
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4: ¿Qué tal, amigos de la Grupera? Soy Silvia Nava la Traviesa y andamos con toda la actitud a través de la Grupera 89.3 con toda la buena vibra, toda la energía. Así que vámonos a disfrutar porque esto es la Grupera 89.3.

0: Ya a las 12:08 a través de la Grupera 89.3, así que vámonos con más a través de la Grupera y vámonos porque tenemos información. 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Así que vámonos, ¿qué más dicen los Watts?
1: Buenos días, mi Travi, aquí el Patotas reportándose para mandar los saluditos, mi traviesa, a mi camarada el buen Fidel, al Richard, al Iván y al Chucho y al poderoso Ángel. Nosotros los cortadores, mi carnal es el Emanuel y yo, el Patotas. Ánimo, traviesa, aquí el Patotas reportándose.
0: Saludos, corazón de melón. 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No dejes que se te vaya. Así que vámonos con más Watts. ¿Qué dicen los Watts?
2: Buenos días, un saludo para mi primo Mauro desde San Nicolás de los Ranchos. Quiere ir de travieso con las cariñosas.
0: Qué cosas, ¿no? Así que vámonos. 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Así que hablando de esto, vámonos rapidísimo a control remoto.
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0: Así que nos vamos contigo, Benadiux.
4: Muchas gracias, mi querida Chivis, exactamente, a través de la mera mera, la Grupera 89.3. 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Vamos a hacer una pequeña pausa, pero regreso con más información a través de la Mera Mera, la Grupera 89.3.
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1: Ya son las 12:24 a través de la Grupera 89.3. Oigan, pues vámonos. 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Así que vámonos a través de la Grupera 89.3. Así que vámonos con más. ¿Qué dicen los Watts por acá? Así que vámonos. Y dice así, así, así, así, así, así.
2: Un saludo para los Tigres, para los Tigres y los Huastecos de La Paz, Tlaxcalpan.
1: ¡Saludos!
3: Buenos días, Travisita. Gracias por lo del boleto. ¿Me podrías poner ahora la de Tú Eres Mi Sueño? Y esa es para ti. Gracias, gracias, Travisita.
1: Gracias, corazón. Así que vámonos porque hay más información con mi querido Benadiux, que dice los Watts por acá. Ahí dice.
4: Travisita, buenos días. ¿Podrías poner la de A Capa y Espada de Banda Machos?
1: Ok, perfecto. Así que ahorita la ponemos. Uno más, y dice. ¡Ay, ¿dónde están los Watts?
5: Traviesukis, traviesukis. Mi reporte vial sobre el periférico. Antes de llegar a la primera fotomulta, la desviación a Forjadores, está el tráfico tremendo, consecuencia de un accidente. Justamente vamos pasando enfrente del accidente, un choque por alcance. Hay una carambola de tres unidades. El del medio de plano se deshizo.
1: No manches.
5: Saludos, Travisukis. Bendecida tarde. Un abrazo.
1: Gracias, gracias por ese reporte. De verdad, muchísimas gracias. Lo pasamos a la red y mientras tanto, vámonos.
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1: Regresamos contigo, Benadiux.
7: 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Yo soy Marco Venado, muchísimas gracias por todas las atenciones, muchas gracias. Hacemos una pausa a través de la mera mera, el Agrupero 89.3. Yo soy el Venado, hasta la próxima.
1: Gracias, Benadiux, efectivamente. 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Mientras tanto, vámonos con más música. ¿Te late? Sí, pero déjame te cuento, porque la pachanga todavía no termina. Pachanga por aquí, pachanga por allá, pachanga por acullá. Nosotros andamos de pachanga en pachanga, la va. Nosotros decimos, ¿qué pachanga? ¿Dónde? ¿A dónde le caemos? 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No te lo pierdas, va a haber mariachi, va a haber muchas cosas para ti. Así que ponte buzo que a peruso. Mientras tanto, ¿qué dice los Watts?
8: Le mando mariachis, mi queridísimo amigo Lupillo, desde Santa Cruz de Teles.
1: ¡Saludos! ¿Y por
9: aquí?
1: ¡Hola, mi amor!
9: Yo quiero que me pongas la canción de Regalo de Dios, dedicada para mi mamá, que la quiero mucho, y hoy es su cumpleaños.
1: ¡Felicidades
9: y
1: a
9: me
1: tu
9: mando
1: mami!
9: Un gran fuerte abrazo a mi mamá.
1: ¡Ay, qué bonito! ¿Y por acá?
10: Buenos días, corazón.
1: ¡Buenos días!
10: Saludos para la tienda de 24 horas San Pedro.
1: Saludos.
10: Ya no laboro ahí porque ya logré mi pensión.
1: ¡Wow! ¡Felicidades!
10: Oye, mi reina, si puedes, por favor, 20 mujeres de negro. Escucho aquí en San Pedro Cholula. Tu fans, no sé cuántos fans galanes tengas.
1: Ay, gracias.
10: Pero como, para mí tú eres la reina.
1: Ay, y esa gracias, voz angelical, mi amor, gracias.
10: Manuel Adrián, te desea mucho éxito en todas tus metas.
1: Gracias, Manuel.
10: Cuídate, precioso corazón.
1: Gracias, corazón. Oigan, regresando al corte vienen los horóscopos, así que no te despegues, pero antes, vive el sabor de Titán en estas fiestas mexicanas. La Grupera transmitirá desde el Mercado del Carmen este 19 de septiembre a las 3 de la tarde, así que te esperamos, ¿ok? Así que mientras tanto, vámonos con más música a través de la Grupera 89.3. Regresando al corte llega De Todas y de Nadie a través de la Grupera, así que no le cambies, mejor súbele.
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0: Ya son las 12:40 a través de la Grupera 89.3. Oye, pues vámonos rapidísimo. 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Sí, sí, sí, sí, sí. Oigan, pues vámonos con más a través de la Grupera 89.3. No te vayas a, ahora sí que a despegar, porque vamos a estar del tingo al tango, vamos a hacer y deshacer, ¿no? Bueno, nosotros andamos, pero sí tirando la casa por la ventana, la verdad. O sea, somos modestos, la verdad, porque no te vamos a decir, pero pues la verdad, lo evidente. O sea, lo que diría el señor Juan Gabriel, lo que se ve, no se juzga. Y usted ve a la Grupera en todos lados, y usted escucha a la Grupera en todos lados. La gente puede decir y deshacer y armar ahí, mere que tenga. Pero señores, diría mi padre, hechos son amores, que no le digan palabras, que le digan amores. ¡Ah! Oigan, pues vámonos rapidísimo con los horóscopes, porque te voy a decir cómo te va a ir. Sí, cómo te va a ir este fin de semana. Obviamente yo tengo la información para ti. Yo tengo todo porque ustedes se lo merecen, ¿ok? Así que te late que vayamos con los horóscopos. Nos vamos con mi querido Aries de una vez a lo que nos truje, chencha. Y dice... Aries, ok, Aries, ¿qué hay para ti? Bueno, evita responder impulsivamente, especialmente en el amor. Una conversación tranquila puede resolver tensiones.
1: Tauro,
0: buen momento para organizar dinero y proyectos. En el amor puedes mejorar la comunicación, así que solo inténtalo.
1: Géminis,
0: ordena pendientes y cuida los gastos impulsivos. Una conversación inesperada puede revelar algo importante, ¿ok?
1: Cáncer,
0: estarás más sensible de lo normal y mira que en ti ya es mucho. Expresar lo que sientes será mejor que guardarlo.
1: Leo.
0: Tu carisma puede destacar en el trabajo y en el amor. Confía en tus capacidades, Leo, pero no intentes controlarlo todo, ¿no, chavo?
1: Virgo,
0: día favorable para organizar, revisar detalles y resolver asuntos complicados. Así que aprovéchalo, ¿ok? Así que vámonos mientras tanto con más música. Antes, no vámonos con música. Pintábamos pa' grandes, es lo que dice Jackie. ¿Cualquier parecido? Si tú en ese momento pensabas que la persona con la que estabas compartiendo tu vida iban a llegar hasta viejitos y a veces no... No se dio la cosa, esta canción es para ti. Así que vámonos, esto es Pintábamos para Grandes, el Jackie.

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0: terminar los horóscopos, llega Libra.
1: Libra.
0: Una decisión que has pospuesto puede pedir atención. En el amor busca claridad, Escorpión.
1: Escorpión.
0: Tu intuición está fuerte, pero conviene probar los hechos antes de decidir, así que no tomes decisiones sin pensarlas.
1: Sagitario.
0: Rompe la rutina y esto puede ayudarte a evitar discusiones innecesarias por toda la carga de estrés que traes, así que relájate.
1: Capricornio.
0: No cargues con todas las responsabilidades, Capricornio. En el amor habla claro. Puedes aliviar algunas tensiones.
1: Acuario.
0: Acuario, un cambio, propuesta diferente puede abrir nuevas posibilidades. Ve paso a paso.
1: Piscis.
0: Piscis, tu sensibilidad y creatividad están destacadas. Cuida tus límites y no absorbas los problemas de los demás que son innecesarios, ¿ok? Así que vámonos, ya con esto me despido, muchas gracias. Pero antes, te recuerdo que vive el sabor de Titán en estas fiestas mexicanas. La grupera transmitirá desde el mercado de La Cocota este 20 de septiembre a las 11 de la mañana. Y recuerda, con Titán, el original, ¿ok? Así que vámonos rapidísimo, te dejo con Natanael Cano, Mar Azul. Y primero Dios, si Dios nos lo permite y tú también, nos escuchamos al ratito en punto de las 7 de la tarde. Cuídate mucho, soy muy feliz y a la vida hay que verle la otra vía. Eso es mucho, pero mucho más divertido. Bye, bye.

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1: Se anuncia la realización de 5.000 calles. ¿Qué tal? Muy buenas tardes. Los saluda con mucho gusto Rafa Crespo en el radar informativo correspondiente a las 13 horas, en donde le llevamos lo más relevante generado hasta este último momento. Vamos a hacer 5.000 calles, las cuales se sumarán a las más de 13.000 calles que está haciendo el gobernador Alejandro Armenta. Juntos sumamos esfuerzos, dio a conocer el presidente municipal Pepe Chedraui durante la entrega de los trabajos de pavimentación de la calle Vicente Guerrero Poniente en la colonia Lomas de Coyo Potrero de la Junta Auxiliar de San Jerónimo Caleras, los cuales benefician a más de 6.400 habitantes de la capital. En información internacional, enfermera queda grave tras presunto ataque de su esposo. Madumita, de 26 años, fue atacada con un machete y una sustancia química en el estacionamiento de un hospital en Bengaluru, en la India. Campesinos se retiran del bloqueo en Anacamilpa. En este momento, productores que realizaron cierres intermitentes en la carretera federal México-Veracruz, a la altura del entronque a Calpulalpan, liberan la vialidad y envían una comitiva al Congreso local para retomar el diálogo sobre apoyos por daños a cultivos ocasionados por la sequía. El Congreso de Puebla se prepara para el segundo simulacro nacional. Personal administrativo realizó un simulacro de sismo como parte de las acciones previas al ejercicio programado para este 19 de septiembre de 2026. Realizan cirugías de cataratas gratuitas en el Centro Expositor. El sistema estatal DIF lleva a cabo 500 intervenciones de catarata y pterigión durante 3 días, como parte del Hospital Itinerante 5 de Mayo. El doctor Óscar Cervantes señaló que la mayoría de los pacientes son mayores de 40 años. Simulacro en el Tecnológico de Acatlán de Osorio. Estudiantes, docentes y personal participaron en este ejercicio de prevención y respuesta ante una posible emergencia. En servicio social se solicita apoyo para localizar a Alma González Montiel, de 40 años, vista por última vez el 17 de septiembre de 2026 en el fraccionamiento San Miguel, Cuautlancingo, en Puebla. Cualquier información, comunicarse a los teléfonos oficiales. Concluye el Diplomado en Gestión Estratégica de Procesos Administrativos de la UAP. La rectora Lilia Cedillo Ramírez entregó 28 reconocimientos durante la clausura realizada en el Paraninfo del edificio Carolino. El programa busca fortalecer las competencias administrativas y mejorar los servicios universitarios. Hasta aquí el radar informativo correspondiente a las 13 horas. Actualmente, en la ciudad de Puebla, hay una temperatura de 24 grados centígrados. En la consola, don Martín Tapia, le informó Rafa Crespo. Que tenga un excelente día.
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2: La 1:05.

La una de la tarde con 8 minutos. ¿Cómo andamos, amigos de la grupera? Muy buena tarde. Oye, comienza a reportarte 22-21-23-45-99. O también, si lo prefieres, 22-12-66-47-80. La rola se llama Tu Última Canción. 1:08.

0: faltan 12 minutos, ¿cómo andamos? Muy buena tarde. Es viernes. ¿Cómo andamos? Buenas tardes, buenas tardes, buenas tardes, buenas tardes, buenas tardes, buenas tardes, buenas tardes, buenas tardes, buenas tardes, buenas tardes, buenas tardes, buenas tardes, buenas tardes, buenas tardes, buenas tardes, buenas tardes, buenas tardes, buenas tardes, buenas tardes, buenas tardes, buenas tardes, buenas tardes, buenas tardes, buenas tardes, buenas tardes, buenas tardes, 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Muy buenas tardes, amigos de la Grupera, ¿cómo andamos? Saludos y bendiciones en este rico viernes, iniciando la semana con muchas ganas de que sea fin de semana. Hoy iniciamos el fin de semana y no queremos que llegue el lunes, la neta. Oye, el teléfono sonando en cabina, 2221-234599. Y además también tenemos el 2212-664780. Vamos a comenzar a reportarnos porque en punto de las 2 de la tarde viene la pregunta de la tarde y a las 3 tenemos la siempre imitada, jamás igualada, reflexión de colección. Y además también tenemos puritita complacencia mera mera en el Échamela. ¡Qué chulado! Oye, por fin viernes. ¿Qué va a haber? ¿Qué no va a haber? Dice mucha banda, ya me quedé sin lana, carnal. Y se le dijo que de a poquito, para que alcanzara, no hicieron caso, no manches.
1: Ese muñeco, ese muy buenas muñeco. Tardes, un gusto escucharte nuevamente. Excelente viernes, un abrazo, amigo.
0: Ay, ay, ay. Ay, ay, ay. Igual, mi brother, te mandamos saludos y bendiciones y muy buena tarde. Hola, ¿qué tal, mi Johnny? ¿Cómo andamos? Muy buenas tardes, saludos y bendiciones. Bienvenido a tu cabina, muchísimas gracias. Antes de continuar, déjame presento, a mí me dicen Johnny, el JR. Hola, hola, ¿qué tal? ¿Cómo andamos? Muy buena tarde, ¿quién se reporta?
2: Hola, hola, guapísimo.
0: ¿Qué pasó, andamos, mi amor?
2: Excelente inicio de fin de semanita.
0: Muchas gracias.
2: ¿Unas chelitas o qué?
0: ¿Qué onda? ¿Qué? ¿A las 4 o qué? ¿A las 5 o qué? ¿A las 6 o qué? Toda la tarde, ¿eh? Toda la tarde. Oye, recuerda, ¿eh? Hablando de festejos, hablando de fiesta, hablando de todo lo que conlleva que llegue el viernes, fin de semana, rico sabrosón. Oye, recuerda, vamos a celebrar a lo grande, sí. 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Muy buenas tardes, saludos y bendiciones. Hola, hola.
3: Muy buenas tardes, Pedro. Yo ya no entiendo. Yo ayer sentí que era lunes y hoy ya es viernes.
0: ¿Verdad que sí? Te estoy diciendo que sí, la neta sí, ¿eh? Algo raro, pero
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0: cosas que pasan.
4: Se debe hacer. 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

0: La hora de la tarde con 43 amigos de La Grupera. 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

0: 53 minutos, amigos de La Grupera. Recuerda, las dos vienen la pregunta, así que no te lo pierdas. Aquí a través de La Grupera, la mera mera. 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Dice por acá, mi Johnny, ¿qué tal? ¿Cómo andamos? Saludos y bendiciones. ¿Qué onda, carnal? ¿Cómo andamos? Igualmente, ahí te mandamos saludos y bendiciones. Dice por acá, mi Johnny, ¿qué tal? ¿Cómo andamos? Con el gusto de saludarte y escribirte también. Un viernes rico, sabrosón, aquí en casita. Ánimo, que sea una excelente jornada. Besos, saludos y bendiciones igualmente. Gracias, gracias, muchísimas gracias. Oye, te voy a dejar esa canción del señor Pancho Barraza. La rola se llama Terco. A la 1:54, óyela.
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1:57, qué rolota del señor Pancho Barraza, la neta, qué rolo, oye. De verdad que no me voy a cansar de decirte esto porque tienes que estar presente. Vive el sabor de Titán en estas fiestas mexicanas. La grupera transmitirá desde el mercado de la Cocota este 20 de septiembre a las 11 de la mañana con Titán, el original. 1:58, por acá dice mi Jota, recomendamos buenas tardes, saludos y bendiciones. Te mandamos un abrazo, por fin es viernes, ¿qué vas a invitar? Lo que quieras. Pero dinero no tengo. Dijeran por ahí las malas lenguas, yo invito y tú pagas, ¿sí o no? 1:58, ahí está, calibre 50, mi problema.

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1: Campesinos retiran bloqueo en la carretera México-Veracruz. Buenas tardes, soy Antonio Zamora y este es el radar con la información generada hasta este momento. Para informarle que campesinos se retiran del bloqueo en Anacamilpa. En este momento, productores que realizaron cierres intermitentes en la carretera federal México-Veracruz, esto a la altura del entronque de Acalpulalpan, liberan la vialidad y envían una comitiva al Congreso local para retomar el diálogo sobre apoyos por daños a cultivos ocasionados por la sequía. Diputados dejan plantados a campesinos en Tlaxcala, y es que integrantes de la Comisión de Fomento Agropecuario y Desarrollo Rural no acudieron al encuentro donde productores de distintas zonas buscarían acuerdos para atender la emergencia.

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2: El presidente municipal Pepe Chedraui anunció que su administración realizará 5,000 calles, que se sumarán a las más de 13,000 que realiza el gobernador Alejandro Armenta. Lo anterior lo dio a conocer durante la entrega de la pavimentación de la calle Vicente Guerrero Poniente en Lomas Coyo Potrero, esto que beneficia a más de 6,400 habitantes. Realizan cirugías de cataratas gratuitas en el Centro Expositor. El sistema estatal DIF lleva a cabo 500 intervenciones de catarata y pterigón durante 3 días como parte del Hospital Itinerante 5 de Mayo. Al respecto, el doctor Oscar Cervantes señaló que la mayoría de los pacientes son mayores a 40 años de edad. La temperatura en la capital poblana es de 25 grados centígrados. Sigan en sintonía de 5 Radio. En la consola digital Martín Tapia, en el radar informó Antonio Zamora. Que tengan una excelente tarde.
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5: Ya son las 2:04.

Mis amigos de la grupera, recuerda que estamos ya en la pregunta de la tarde, pero antes déjame comentarte algo bien interesante. 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Oye, vámonos con la pregunta de la tarde. Recuerda, el teléfono sonando en cabina 2221-234599. Y también tenemos el 2212-664780. La pregunta de la tarde. ¿Consideras que la belleza abre más puertas que la inteligencia? ¿Sí o no? ¿Y por qué? Una vez más te recuerdo, teléfono sonando en cabina 2221-234599 y 2212-664780. Va de nuevo la pregunta. ¿La belleza abre más puertas que la inteligencia? ¿Sí o no? ¿Y por qué? Ya son las 2:08, que a través de la grupera La Mera Mera. Estamos en la pregunta de la tarde, así que empieza a reportarte ya de ya.

0: 2 de la tarde con 11 minutos. Oye, te recuerdo la pregunta de la tarde. Para bien la oreja y dime, ¿qué opinas? ¿Qué piensas? ¿Crees que sí? ¿Crees que no? ¿La belleza abre más puertas que la inteligencia? ¿Sí o no? ¿Y por qué? Dice por acá, Millón, ¿qué tal? ¿Cómo andamos? Yo pienso que depende a qué te dediques. Bueno, eso sí, ¿verdad? Por eso yo, la verdad es que dije, no, yo mejor, mira, yo mejor ni opino. Ya. Dice por acá, hola, ¿qué tal, Millón? Soy Alejandro. Dice, 100% considero que sí. Dice por acá, Millón, ¿qué tal? ¿Cómo andamos? Buenas tardes, saludos y bendiciones. Oye, solamente en algunos casos, en las industrias, pues no. Tal vez te tomen en cuenta, pero al final debes demostrar el por qué te contrataron, ¿sí? Dice por acá, Millón, ¿qué tal? ¿Cómo andamos? Saludos y bendiciones. Dice, la verdad es que no es lo mismo. No es lo mismo la belleza que la inteligencia, obviamente, pero considero que sí, la neta sí, ¿eh? Ahí le mandamos un saludo al Mike, carnal, anda bien poético, ¿eh? ¡Anda bien poético! Hola, ¿qué tal? ¿Cómo andamos? Buenas tardes, ¿quién se reporta?
1: Millón, y buenas tardes,
0: amigo. Y Robo, ¿cómo andamos?
1: Oye, de casualidad, ¿se podrá la de mi enemigo el amor? Gracias, hermano, y andamos moviendo la ciudad. Excelente tarde.
0: Pégale, mi hermano, saludos y bendiciones y muy buena tarde. Oye, recuerda, la pregunta dice, ¿consideras que la belleza abre más puertas que la inteligencia? ¿Sí o no? ¿Y por qué? Dice por acá, a ver, mi JR, en nuestro mundo, pues la verdad es que podríamos decir que cabe en un envase. Sí, sobre todo un buen cuerpo, bueno, pues es garantía de éxito en un mundo en donde se valora más la belleza que la inteligencia. Si fuera lo contrario, bueno, pues veríamos cualquier tipo de cuerpos, ya sea en anuncios, ya sea en la televisión, etcétera. Los hombres también de repente desarrollan músculo, así podríamos decir, dice, que es como una carta de presentación para las demás personas. Menos mal que también podríamos decir que hay personas que no tienen buen cuerpo, pero sí pueden ser más inteligentes y esto les pueda servir para perpetuar uno que otro prototipo en esta humanidad. ¡Qué óvole! ¡Qué óvole! Yo nomás entendí que dijo que no. La neta, yo nomás entendí que dijo que no. 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La pregunta de la tarde dice, ¿consideras que la belleza abre más puertas que la inteligencia? ¿Sí o no? ¿Y por qué? Ellos son la banda Cuisillos y andan diciendo que un bebito con tus ojos. No creo. 2:15. Soy Johnny, el JR, que a través de la grupera la verdad.

0: Ya son las 2 de la tarde con 17. Por acá dice mi Johnny, ¿qué tal? ¿Cómo andamos? Muy buena tarde, saludos y bendiciones. Yo la verdad considero que sí. Hay ocasiones en que sí podemos notar que la belleza está súper peleada con la inteligencia, y sí, ¿eh? ¿Para qué decimos que no si sí? 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Si no te quieren, te quieren. O no te quieren, dos te quieren, tres a la hora.
1: Yo volé ese, mi JR. Buenas tardes, buenas tardes, buenas tardes.
0: ¿Qué rollo?
1: Buenas tardes.
0: Buenas tardes.
1: Ponte una rolita aquí, guapachosa, sentimental, romántica.
0: Ok.
1: Corazón de melón. Buenas tardes, buenas tardes, buenas tardes. Buenas tardes.
0: Buenas tardes, buenas tardes, buenas tardes, buenas tardes, buenas tardes. Ahí está una canción bien romántica, mi hermano.
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1: ay. 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
0: guapo. Ay, ay, ay.
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0: Es una canción bonita. Llena de sentimiento. Pero. Pero no te enamores, pero no te enamores. Es una canción hermosa de sentimiento para mi querido Roger. A ver si ya la tocan, carnal. A ver si ya la cantas ahí en la fiesta, brother, porque andamos lentos con el repertorio, ¿eh? Queremos pura música 2027. Ya vamos a adelantarnos al 27, carnal. Vaya el mero guapo. Ya son las 2 de la tarde con 19 minutos. Voy a corte regreso. Recuerda, estamos en la pregunta de la tarde. Así que obviamente no te lo pierdas.
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0: Ya son las 2 de la tarde con 30 minutos, amigos de La Grupera. 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Vámonos con mensaje. Recuerda, teléfono sonando en cabina 2221-2345-99 y 2212-6647-80. En la pregunta de la tarde, ahí te va. ¿Consideras o crees que la belleza abre más puertas que la inteligencia? Déjame tu respuesta, ¿sí o no? ¿Y por qué? Hola, hola.
1: El JR.
0: ¿Qué onda?
1: Buenas tardes.
0: Buenas tardes.
1: Pues yo digo que sí.
0: Yo digo que también, la neta.
2: Y Johnny, muy buenas tardes.
0: ¿Qué onda?
2: Yo creo que en todas las, en los despachos, ya sean de abogados, sean de doctores, sea lo que sea, hasta en las empresas grandes, prefieren tener bellezas, aunque no sepan mover, ahora sí que las computadoras. ¿Cómo ves?
0: ¡Sopas, Perico, sopas!
3: Hola, hola, mi querido guapo, buenas tardes.
0: Hola, hola.
3: Tengo que saludarte y escucharte. Puede
0: Gracias.
3: Ser que sí, pero yo siento que influye más en el ámbito en que quieres destacar.
0: Ok.
3: Si vas a trabajar en algo donde la imagen importa, pues sí, entre más guapo, más bonita seas, mejor. Pero si es algo en donde, pues, se trata de desarrollar tu talento, tu creatividad, pues yo creo que la belleza sale sobrando. Un ejemplo, una telenovela o una película. Normalmente los actores tienen buena presentación, buena imagen.
0: Pero puro galán.
3: El trabajo de escritores, productores, directores, coordinadores y demás.
0: Sí,
3: para que ese proyecto se pueda llevar a cabo. Y no necesariamente tiene que ser box. Al final todo es un trabajo en conjunto para lograr un proyecto. Saludos, guapo, bonita tarde.
0: Saludos y bendiciones, corazón. Te mandamos un abrazo. Muy buena tarde. Recuerda, la pregunta de esta tarde ya está en el aire. ¿Consideras que la belleza abre más puertas que la inteligencia? ¿Sí o no? ¿Y por qué? Ya son las 2:32.

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0: Ya son las 2 de la tarde con 39 amigos de La Grupera. 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Ya son las 2 de la tarde con 40 minutos. Recuerda, teléfono sonando en cabina 2221-234599. La belleza abre más puertas que la inteligencia, sí o no, y por qué. Mándame tu respuesta. De mientras, voy a corte, ya regreso.
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20: Ya son las 2:46.

0: Ya son las 2 de la tarde con 49 amigos de la grupera. 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Vámonos con música, 2 de la tarde con 50 minutos, pero antes corte comercial. Recuerda, el teléfono suena y suena en cabina 2221 234599 y 2212-664780.
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7: Ya son las 2 de la tarde con 57 minutos, amigos de La Grupera. 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Ya mero viene la reflexión de colección y además también puritita complacencia mera mera en el Échamelas. Ya son las 2:57.

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1: Integra la Plaza Dorada 2 como punto seguro, iniciativa del Ayuntamiento de Puebla. Son las 3 de la tarde y estas son las noticias más importantes al momento. Plaza Dorada 2 ya forma parte de la estrategia Punto Seguro, iniciativa que amplía la red de establecimientos privados participantes en Puebla capital. Durante el evento, el presidente municipal, José Chedraui, reiteró que hay cero tolerancia a la violencia contra las mujeres. En reportes de la red al 2222-3829-90, nos informan de un percance vehicular frente a Galerías Las Ánimas sobre circuito Juan Pablo II en Puebla capital. El incidente genera tráfico intenso en la vialidad para que lo tome en cuenta si es que usted circula por esta zona. También la red nos informa de trabajos de pintura en rayas peatonales que se realizan sobre la calzada Alfredo Toschi a la altura de 3 de mayo con dirección a Aparicio. Hay conos naranjas en la zona.

0: desarrollo de este simulacro. En información política, Movimiento Ciudadano presentó ante la Suprema Corte de Justicia de la Nación una controversia constitucional contra la nueva distribución y reducción de regidurías que aplicará en Puebla para el proceso electoral 2027. Confirmó la diputada local Fedra Suriano Corrales, quien también es dirigente estatal de este partido político. El detalle de estas y otras noticias en la multiplataforma Red Ciudadana, en las redes sociales de arroba la red 5 Radio X, Facebook y YouTube, en el portal de noticias redciudadana.mx y en radio en el 1120 de amplitud modulada, donde todo el día hay noticias y reportes de usted en vivo. En la operación digital, Martín Tapia, en Radar le informa, Girat Aguilar Miranda. Gracias.
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3: Ya son las 3:04.

Ya son las 3 de la tarde con 7 por acá, dice mi Johnny. ¿Qué tal? ¿Cómo andamos? Saludos y bendiciones. Oye, mándale por acá saludos cordiales. Hay para todos los amigos taxistas de la Capo, para los corsarios, hay para el pingüino, el gallero, el Carlitos y también la pollera Ruiz. También para Armando Ruiz Torres de parte de Pollito. Órale, pues, saludos y bendiciones. Muy buenas tardes. Recuerda que estamos en Échamelas. El teléfono sonando en cabina 2221-234599 y 2212-664780. Ya viene la reflexión de colección, así que no te lo pierdas.

Y ahora sí, como dijera la canción, mi único anhelo. Mi único anhelo es que de ti no quiero riquezas, ni promesas que el tiempo pueda romper. No quiero un amor perfecto, porque sé que los amores reales también conocen las tormentas. Lo que quiero de ti es algo mucho más simple. Y por eso mismo tal vez mucho más difícil. Pero quiero tus buenos días. Quiero que me digas buenos días cuando el mundo apenas despierte. Quiero tus silencios, porque incluso ellos sé que llegarían a darme paz. Quiero ser el lugar al que regreses cuando todo parezca ir mal. Que sepas que yo puedo ser tu refugio y tu calma. Quiero aprender cada una de tus sonrisas, memorizar la forma en que pronuncias mi nombre, pero también descubrir que la felicidad no era un lugar, eras tú. La verdad es que hoy no sé qué tenga preparado el destino conmigo, ni cuántas vueltas nos falten por dar. Pero si algún día la vida me concede un solo deseo, créeme que no le pediré más tiempo, ni mucho más suerte, y menos más oportunidades. Únicamente pediré esto: que cuando llegue el final de mis días, pueda mirar a mi lado y seguir encontrándote ahí. Porque entre todo lo que podría desear, una vida contigo es y seguirá siendo mi sueño más grande.

0: 3 de la tarde con 17 minutos. Recuerda, si quieres la reflexión de colección, pídemela. 22-21-23-45-99. 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Vámonos con música. Recuerda, si quieres la reflexión de colección, pídemela aquí a través del 22-21-23-45-99 o también, si lo prefieres, 22-12-66-47-80.
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40: 3:29. 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Vámonos con música. Ahí está la arrolladora banda Limón.

0: 3 de la tarde con 32 amigos de la grupera. Seguimos en el Échamela. Saludamos de este lado. ¿Qué vale? ¿Cómo andamos? ¿Quién se reporta?
1: Bendecida tarde. Como siempre, excelentes reflexiones.
0: Hermano, muchas gracias.
1: ¿Podrías compartir, por favor? Gracias.
0: Con mucho gusto. Recuerda, si quieres la reflexión de colección, pídemela. 22, 21, 23, 45, 99. ¿Qué vale?
2: Hola, JR. Muy buenas tardes. Hola. ¿Sí me puedes, por favor, compartir la reflexión de colección? Saludos, gracias y bendiciones.
0: Igualmente, con mucho gusto. Saludos y bendiciones. Hola, hola.
3: Amigo Johnny, muy buenas tardes.
0: ¡Yo!
3: Feliz viernes.
0: Igual,
3: ¿cómo sabes? Ya va a llover.
0: Ya se ve,
3: amigo,
0: se ve.
3: Una rolita, una de Montes de Durango, la de Sube y Baja. Vamos a poner ambiente. Feliz tarde, saludos.
0: Órale, carnal, saludos y bendiciones. Y muy buenas tardes, recuerda, estamos compartiendo la reflexión de colección aquí a través del 22, 21, 23, 45, 99. Y además también tenemos el 22, 12, 66, 47, 80. Oye, no más. Ahí están los Montes de Durango, los creadores del pasito duranguense. Aquí a través de la grupera La Mera Mera, ya son las 3:33.

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20: 3 de la tarde con 45 minutos. Hola, hola.
21: Camellón y choque aquí en el crucero de la 14 Sur y okay. 29 Oriente. Solo daños materiales, pero están obstruyendo el paso.
20: Amigos de la Grupera, recuerda. 14 Sur y 29 Oriente, choque, manéjale con precaución. Ya son las 3:45.
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0: 3 de la tarde con 49 minutos, amigos de La Grupera, recuerda, vive el sabor de Titán en estas fiestas mexicanas. 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Ahí para que no faltes. Amigos de La Grupera, me voy, ya llegó la terrorita a la cabina de La Grupera, la mera mera, me voy a salir 10 minutos antes. ¿Será posible este acontecimiento? Amigos de La Grupera, me voy. Recuerda que regreso en punto de las 9 de la noche, aquí a través de La Grupera, la mera mera. Además, también recuerda seguirnos a través de nuestras redes sociales oficiales. Ahí estamos como en La Grupera, la mera mera, en el Facebook. Y también estamos como arroba La Grupera 893. Ahí en el Instagram, en el TikTok y obviamente en La Espantosa X. 3 de la tarde con 50 minutos. Cuídate mucho, saludos, bendiciones, hasta el ratito, bye bye.
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25: 3 de la tarde con 55 minutos, amigos de la grupera. 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Ahora sí me voy, pórtense bonito, muy buena tarde. Saludos y bendiciones. Que les vaya excelentemente bien. Gracias por estarnos aquí acompañando a través de la mera mera la grupera. Y además también, muy importante, recuerda, seguirnos a través de nuestras redes sociales. Ahí estamos como la grupera 893 y además también como @la grupera.

hasta el próximo programa para que te las echemos de nuevo, como a ti te gustan, solo aquí, por La Grupera 89.3. ¡Échamelas!

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1: Un hombre de aproximadamente 75 años fue localizado sin vida en la colonia Santa Bárbara, en Puebla capital. De manera preliminar, se presume que habría fallecido por causas naturales. Muy buenas tardes. Esta es la información más importante generada hasta este momento. En Guanajuato, 1.8 millones de personas reciben programas para el bienestar, con una inversión de 39.212 millones de pesos, lo informó la presidenta Claudia Sheinbaum.
2: Libertad, democracia, también llevan una palabra a un lado. Esa palabra es bienestar. No puede haber libertad si no hay bienestar en el pueblo de México. Todos tenemos derecho, todos los mexicanos, a la educación gratuita, desde primaria hasta la universidad.
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2: 4 de la tarde con 5 minutos.

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1: 4:08 p.m. Ya se va Johnny. ¿A dónde tan guapo y arreglado? ¡Fiu, fiu! Es que hoy, señores, hoy la grupera estará transmitiendo en vivo el día de hoy.

Desde las instalaciones de Automotriz Valderrama, sucursal Cholula, ubicada en la recta Cholula 1408, local A. A partir de las 6 de la tarde te estaremos esperando para continuar festejando estas fiestas mexicanas con mariachi y ballet en vivo. Mira nada más. No te lo puedes perder, habrá muchas sorpresas para los asistentes. Así que, métele nitro, allá te esperamos. Ya, con razón. Johnny, hoy sí se bañó. Pero ya los esperamos con todo gusto para seguir celebrando como debe de ser. Oigan, un abrazo a toda la gente que ya nos anda acompañando el día de hoy. Ya sabes que estamos a la orden para el orden a partir de su momento y hasta las 7 de la noche. Te mando un abrazo y un beso. ¡Mua! Donde quiera que andes, yo soy Berwin Martínez. A la orden para el desorden.

0: Ya son las 4 de la tarde con 12 minutos. ¿Quién anda por acá? Hola, buenas
1: tardes.
0: Hola,
1: Norita, hermosa. Hola. ¿Cómo estás?
0: Excelente.
1: Buenas tardes. Que tengas buen turno, ternurita.
0: Gracias, cuídate igualmente.
1: Mucho. Bendiciones.
0: Un abrazo. Ánimo, ánimo. Que tengas feliz viernes. Oye, tengo algo que platicarte. No, hombre, traigo un chisme de viernes, pero ahorita te cuento de qué va. 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Va a estar buenísimo. Oye, vámonos con Lucero, hermosa. ¡Ay! A través de la grupera 89.3.

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1: Señores, es viernes. Y van de MS.

0: buenos. Y la neta es que Iván de MS se está rifando con esta gran rola en homenaje a Vicente Fernández, oye.
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0: Oye, pues, ¿qué te digo? ¿Te acuerdas que ya te había platicado que iban a hacer un álbum en homenaje a Vicente Fernández y que iban a aparecer, pues, bastantes artistas en colaboración a las canciones de Vicente Fernández, ¿no? Pues, claramente, uno de ellos es Banda MS, que no se podían quedar atrás. La verdad es que esta combinación no me gusta, ¿eh? ¡Me encanta!
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0: ¡Ay, Dios!
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0: Este es un álbum tributo a Vicente Fernández. Y la verdad es que este álbum dura aproximadamente 32 minutos. Tiene varias colaboraciones. Entre ellas estaba Banda MS, Julio Preciado, Jus Favela, oye.
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0: Ah, no. Entre muchos más. Y la verdad es que me encanta cada una de las canciones. Y es una rola de lanzamiento en este viernes. Pero bueno, oiga, vámonos con otra cosa. Ya que andamos aquí entonados con las rolas de Vicente Fernández, todavía seguimos muy mexicanos, pues festejan las fiestas patrias con Titán. Acompaña a la grupera este 20 de septiembre a la 1 de la tarde desde el mercado 5 de mayo. 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Allá nos vemos. Rola, ¿eh? Oiga, vámonos con más música. Llegan los dos carnales. ¡Ay! ¡Hombre, qué! ¡Esta rola no! Saludos a Javier Ramírez. Un abrazo. Saludos a Lomas Flor del Bosque. Mandamos un beso. ¡Mua! Grande. Te la sabes. Cántale.

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1: 4:34. Oye, vive el sabor de Titán en estas fiestas mexicanas. 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Música, llega algo de pesado, se llama En Corto, a través de la Grupera 89.3. Yo soy Carmen Martínez, te acompaño hasta las 7.

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18: 4:42.

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2: 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Allá nos vemos, allá estará Johnny, el JR, para acompañarte como debe de ser. Vámonos con música, ellos son El Duelo. Se llama Suerte, lo más reciente.

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1: Oigan, 12 minutos y las 5 de la tarde. 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Te esperamos.
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20: 6 minutos y las 5 de la tarde.

Tres minutos y las 5 de la tarde. 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Vámonos con más música y nos vamos a ir con información de radar. No te muevas, 2 minutos y las 5.

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1: El Partido Verde no permitirá vínculos con la delincuencia. ¿Qué tal? ¿Cómo le va? Les saluda con muchísimo gusto su servidor Max López al micrófono para informarle en este radar de las 17 horas que el Partido Verde Ecologista de México no permitirá vínculos con la delincuencia entre sus aspirantes rumbo a 2027, afirmó su dirigente estatal Jaime Natal Uranga. Señaló que quienes tengan indicios o investigaciones no aparecerán en las boletas. A índole federal, le comentamos que una familiar de una persona desaparecida en Guanajuato pidió apoyo directamente a la presidenta Claudia Sheinbaum. La mandataria tomó su número telefónico y se comprometió a dar seguimiento al caso para agilizar la búsqueda. Para prevenir inundaciones, el gobierno de Puebla realizará el desasolve del arroyo de San Agustín Atlihuacán en Jicotepec. Con maquinaria de la Secretaría de Infraestructura, Protección Civil mantiene vigilancia en la zona. En los deportes le presentamos que la selección mexicana femenil de voleibol de sala se prepara en Zinacatepec, Estado de México, para disputar el Final Six Femenil 2026 del 21 al 27 de septiembre. Policías municipales y elementos de la Marina detuvieron a Ángelo Martín N. sobre la carretera federal Texmelucan-Huejotzingo, a la altura de San Juan Tuxco. Cuenta con una carpeta de investigación por homicidio y lesiones y quedó a disposición de la Fiscalía General del Estado. Este 18 de septiembre se conmemora el Día Mundial del Bambú, una planta clave para la biodiversidad y la producción sostenible. También destaca por sus múltiples usos en construcción, artesanía, papel y otros sectores. Puebla Capital se prepara para el segundo simulacro nacional 2026 con una hipótesis de sismo de magnitud 7.7 con epicentro en Tehuacán. El ejercicio pondrá a prueba protocolos y la capacidad de respuesta ante emergencias. Una malla plástica naranja fue colocada como medida de delimitación y seguridad sobre la calle 15 de Mayo en la colonia Las Hadas, Puebla. Se pide tomar precauciones al circular por este punto. El clima hasta este momento es de 23 grados centígrados. 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Hola, es Martín Tapia. Para el radar le informó Max López. Excelente tarde.
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7 minutos. Recuerda que el día de hoy, bueno, la Grupa estará transmitiendo en vivo hoy, señores. 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No, esto estará padrísimo, estaría hermoso que estuvieras allá. 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Allá nos vemos, no te lo pierdas. Allá andará mi amigo el Johnny, el JR. Te va a estar ahí acompañando, llevando todo el ambiente mero. Está llevando todo el ambiente mero, así que ya te esperamos, no te lo pierdas. Son las 5:09. Esto se llama limosnera de cariño.

0: Hola, ternurita, muy buenas tardes.
1: Hola.
0: Oye, es un favor, ¿crees que me puedes poner una canción de Pequeños Musicales? Por favor, la de Dile. Te lo agradezco, bonita Dile. Tarde, a ver si me la puedes poner. Muchísimas gracias y saludos.
1: Saludos, te mando un abrazo también. A ver, es que creo que no la tengo. ¿Cómo? A ver, déjame, ahorita la buscamos con todo gusto. Te mando un abrazo donde quiera que sea. Repórtate al 2212-664780, 2221-2345-99.

0: Juan, oye. Te mando un abrazo, hermosura. Te mando un abrazo y un beso. Por favor, maneja con mucho cuidado y mucha precaución. 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Allá nos vemos. Allá los esperamos. ¿Quién dónde queda? Hola.
1: Buenas tardes, traviesita. Un saludo para todos los de diferentes plataformas. Saludos para el papacho. Podrías complacer con una de los Tigres del Norte, por favor. Bonito turno, gracias, baby.
0: Esa es buena. Te mando un abrazo. ¿Quién anda acá? Hola,
2: hola, nena hermosa, ternurita. Buena tarde.
0: Hola,
2: espero te encuentres bien.
0: Gracias, igual.
2: Quiero que me saludes, que mandes saluditos de tu forma y a tu manera.
0: ¿A quién?
2: Al chaparrito que viene ya cansado de haber laborado hoy. Y el apá también. Que les pongas la canción del conjunto Primavera. Con solo verte una vez más, por favor. No se te vaya a olvidar el temita. Saluditos, bonita tarde, ternurita.
0: ¿Cómo que están tristes? ¿Cómo que ya están cansados? Ya apenas va a empezar todo, oye. Mejor váyanse directo, pero... ¿A dónde? A la verbena de la grupera 89.3 a las 6 de la tarde. Ahí, mira, se la pasan Ricky, va a haber fiesta mariachi. ¡Ah, no, hombre! ¡No, hombre, bebé! Una cosa bellísima. Le mandamos un abrazo y un beso a estos hombres trabajadores, guapos, chulos, preciosos, que ya fueron, miren, ya fueron a laborar, ya sacaron la gota gorda. Bueno, una cosa bárbara. Y mira, ahí les va este rolón.
3: Que tienes toda la razón.
0: Por si traen sed, ¿verdad?
3: La culpa es mía.
0: Por si tienen sed, mira, pa' que amarren.

0: anótenla, por favor. Que mira, acá ya hay tres migajeros que me dicen, ya márcale, ternurita, ya. No se cansan, de veras. Dice, no te puedo mandar audio, pero ponme una canción de Conjunto Primavera de 10 kilómetros. Te escucho en Teciutlán. Ándale, saludos hasta Teciutlán. Les mandamos un abrazo y un beso. ¡Mua! Ya también le mandamos un beso a José Pérez León. ¿Qué andas haciendo, perdido? ¡Qué milagro! ¿Pozole andabas o qué? ¿Por qué no nos invitaste al pozolito? Ah, bueno, GPI, GPI. Oigan, pues, ¿qué crees? Tengo que decirte algo. Efectivamente, seguimos celebrando las fiestas patrias. 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Vámonos a una pausa. Regreso contigo, no te muevas.
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0: 32 minutos. Oye, vive el sabor, mejor vive y viva el sabor de Titán en estas fiestas mexicanas. 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
1: Ternurita, muy buenas tardes. Un saludito para todos los que andamos al volante. Oye, una canción, por favor. Una de Montes de Durango. La de hoy es viernes, hoy es viernes. Vamos a poner ambiente. Saluditos.
2: Me griten sin parar. Hoy es viernes, la pachanga va a empezar. Que grite todo el mundo, que griten sin parar.
0: Porque hoy es viernes, señores.
2: Acaba de empezar, que grite todo el mundo.
0: Qué bonito lo bonito. Son las 5 de la tarde con 33 minutos a través de la grupera 89.3. Rolita de viernes que queda perfecto. Oye, maneja con mucho cuidado y mucha precaución. Tenemos en este momento 24 grados en Puebla capital para que lo consideres con probabilidad de lluvia. Por favor, considéralo. Vamos a una pausa, no te muevas.
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0: también. Solamente 18 minutos y las 6 de la tarde. Eso quiere decir que te quedan 18 minutos para que te lances a dónde. Es que escuche bien esto, porque te vamos a estar esperando en Automotriz Valderrama. 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No te lo puedes perder, habrá muchas sorpresas para los asistentes, así que te esperamos a partir de las 6 de la tarde, no te lo pierdas. Allá es el lugar ideal, indicado para seguir celebrando como debe de ser, porque hoy es viernes.
1: Que griten sin parar.
0: ¿Por qué?
1: Hoy es viernes,
0: entonces no te lo puedes perder. Allá obviamente los estaremos esperando sin duda alguna. Allá nos vemos. Mandamos un fuerte abrazo a toda la gente que anda reportándonos a través de WhatsApp. Buenas tardes.
2: Ternurita chula.
0: ¿Qué onda, my friend?
2: Ternurita hermosa.
0: ¿Cómo estás?
2: Manda saluditos a toda la bandita de Red Cola.
0: Saludos.
2: Acá viene Chaparrito, precioso. Ya casi llegamos a la bodega.
0: Epa,
2: con
0: cuidado.
2: El
0: apac
2: ya viene cascabeleando de cansancio.
0: Saluditos,
2: Ternurita, saluditos.
0: Les mando muchos besos. Mira, lo hicieron excelente el día de hoy. Hoy ya quedó. Ahora toca ir a disfrutar, a descansar de este fin de semana. Les deseo lo mejor de lo mejor. Cuídense mucho, por favor, y manejen con precaución. Recuerda que si tienes algún reporte vial, no lo puedes compartir a través del 2212-664780. Ya sabes, nosotros... Que bueno, te voy a decir algo, ¿eh? Hace ratito me encontré varios accidentes sobre la recta Cholula, entonces, para que lo consideres. Oye, y recuerda...

0: Grupera estará transmitiendo desde el Mercado del Carmen este 19 de septiembre a las 3 de la tarde. Allá te esperamos. Allá nos vemos. Tenemos un fin de semana bastante movido donde estaremos dominando las calles de Puebla y ahí tienes que estar. Vámonos una pausa, regreso contigo, son las 5:44.
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10 minutos y las 6 de la tarde. 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Oigan, solamente 9 minutos y las 6 de la tarde. Tan rápido. ¿Y qué crees? Ya viene Tarde de Estrellas, así que no te lo pierdas. Mientras, vámonos con Calibre 50. Se llama Mi Problema.

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1: Hola, ternurita, bonita tarde. Excelente turno, te paso a dejar tu besito. Por ahí grítales que metan la ropa porque ya empezó a chispear de este lado por Bosques de San Sebastián. Saluditos y bonita tarde noche.
2: ¡No, la ropa! Cállense que alguien de aquí hoy lavó su car. Doble lavada, ¿cómo de que no? Vámonos con música, 5 minutos y la 6.